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6 de la tarde con 16 minutos, damas y caballeros. El día de hoy, mi querida Vivi, el día de hoy, ¿qué pasó, Vivi? ¿Qué pasó este fin de semana? Yo te noto un poquito como desconcentrada. ¿Hay algo que nos quieras platicar aquí a través de XFM? ¿Todo bien? Oh, todo muy bien, ok, perfecto. Mi querida Vivi, el día de hoy les traigo un oraculito. En un momento más vamos a tener la historia del oráculo. Bueno, no es una historia, más bien es como una pues una conexión. Aquí nosotros tenemos un oraculito que es un oráculo, pero chiquito, ¿no? Y aquí le preguntamos cosas. Mientras ustedes al oraculito me presten atención, van a poder saber cuál es el mensaje que hay para todos ustedes. Entonces vayan preparando su mensaje al 777-300-0957, porque el día de hoy vamos a estar platicando de algo muy interesante según tu signo zodiacal. ¿Qué dulce mexicano, Vivi, serías según tu signo zodiacal? Mientras tanto, nos vamos con la sesión de Bizarrap a través de XFM. Esta sesión es una de las sesiones más polémicas, porque es la sesión con J Balvin, y lo escuchas aquí en XFM.

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1: Vamos a repetir, por favor, todos conmigo en este momento, un mantra. Es uno de los mantras más poderosos de toda la existencia de Naucalpan. Bueno, de Naucalpan y de Atizapán. O sea, el día de hoy vamos a hablar acerca... Primero el mantra. El mantra es el siguiente. Pongan mucha atención en este momento, hagan una respiración lenta por la nariz y rápida por la boca. Así. Otra vez. Lenta por la nariz y rápida por la boca. Así, rápido. Vaya. Sientes cómo... ¿no? Se siente cómo se para, ¿no, Vivi? O sea, no. La ansiedad y el corazón y todo. O sea, se detiene porque... porque pues, es un momento meditacional el de este programa. De hecho, yo estoy empezando a pensar que en vez de hacer el oraculito ya, porque el oraculito es un arma muy poderosa, mi querida Vivi, yo estoy pensando ya hacer sesión de meditación en la radio. ¿No? Estaría padre. Estaría padre. O sea, ¿qué tal que nos empezamos a elevar así todos? Bueno, el día de hoy traigo el oraculito para todos ustedes y el oraculito es el siguiente. Vamos a decirte, según tu signo zodiacal, ¡qué dulce mexicano eres! Y vamos a arrancar con el primero que nos diga mi querida Vivi. Mientras tanto, yo voy revisando aquí el WhatsApp que dice al 777-30-0095 y ya nos están pidiendo aquí, ya nos están pidiendo uno, mi querida Vivi. ¿Tienes algún otro? Nos están pidiendo en este momento.

Aries. ¿Tienes algún otro? ¿Tú quieres algún otro? ¿Te caen bien los Aries? Si no, no te caen bien los Aries, vamos a brincárnoslo. Vamos a dar otro. No, vamos a dar otro. Otro, tú dime el que quieras. No, Aries, que se vaya ahí. Ah, caray, espérame. Me caí, perdón. Ah, ¿tu papá es Aries? ¿Tu papá es Aries? Ah, bueno. Ok, vamos a darlo. Y no me voy a manchar tanto porque... porque es tu papá. Pero bueno, Aries. Mi querida y mi querido Aries, tú que eres esa chispa con la que nace el universo, esa chispa de impulsividad, de inicio, la primera chispa de la vida, eres ese momento en donde el alma se materializa, eres ese momento en donde todo cambia, del todo al cuerpo humano. Tú, mi querida y mi querido Aries, serías nada más y nada menos que una chipileta. ¿No conoces las chipiletas, Vivi? Sí se llama chip. Creo que me estoy equivocando en el nombre, pero... estas paletitas que son como naranjas y que las puedes meter en traen como un polvito hasta abajo. No, no, no, ¿cómo de ese polvo? No, Vivi, de ese polvo. No. No, no, no, no, no. No, traen como una especie como de Miguelito en la parte inferior. Y eso quiere decir que así son, mis queridos Aries, que en el momento que tú pruebas una chipileta, hay una reacción muy fuerte en tu boca, porque lo que sucede es que esa impulsividad que tienen los Aries, mi querida Vivi, esas son las chipiletas, exactamente. Esa que tienes en la foto, esa es una chipileta. Muy ricas, ¿eh? Muy ricas. Y pues es una paleta que tiene de todo, Vivi. O sea, que puedes experimentar de todo, como mis queridos Aries y mis queridas Aries, que de un momento pueden estar en calma, pero de pronto, Vivi, se les mete... ¿Has visto esta esta imagen de la hora pico? De un personaje que se llamaba Celostina. ¿Te acuerdas de Celostina? ¿No te acuerdas? Era Consuelo Duval, que de repente cuando se empezaba a enojar se volvía como Hulk, así, ¿no? Bueno, así son los Aries. Pueden ser muy lindos y muy lindas, pero si tú llegas a tocar una fibra que los hace enojar, te van a mandar, no de ida y vuelta, las veces que te lata el corazón a chiflar al cerro, ¿eh? O sea, tienes que tener cuidado con los Aries y con las Aries. Son de armas tomar, Vivi. De armas tomar, así que ese sería el oraculito de Aries. Ahora, ¿cuál seguiría? Que acá nos dicen, nos están llegando. Mira, nos están pidiendo otra vez Aries. Lo acabamos de decir, pongan atención. Pongan atención. El programa, a ver, mamacita, el programa empieza desde las 5. No, no, que repítelo, dice, no, ¿cómo repítelo? No, pues si no es menudo. Oye, Vivi, ¿qué otro te gustaría? ¿Leo? ¿Andas enamorada de un Leo o algo así? ¿No? Dime la verdad, Viviana. Viviana, que por cierto, a Vivi le molesta que yo le diga Viviana. Pero bueno, ¿te diste cuenta cómo no me importa? No, no es cierto, Vivi, no es cierto. No, casi no te digo Viviana, ¿no? Nada más... Ay, me vio bien feo, Vivi, pero bueno. Mi querida Vivi nos está pidiendo Leo. Mis queridos Leos y mis queridas Leos, el día de hoy necesito que hagan una pausa en su día. Que se detengan, porque el oraculito tiene un mensaje muy interesante para todos ustedes. Mis queridos Leos y mis queridas Leos serían nada más y nada menos que la famosa, deliciosa Tootsie Pop. Ah, caray, ¿por qué sonó eso? Ah, fue una explosión. Ahí está. ¿Sabes por qué, mi querida Vivi? Porque... ¿sabes? Mira, búscate la canción de Dame Paleta. Sí, búscatela. Está muy fuerte, ¿eh? Está muy fuerte. ¿No podemos ponerla? No, entonces no. Bueno, pero mis queridas y mis queridos Leos son así. Son muy... Si tú te fijas, la Tootsie Pop es como muy protagonista. Es la paleta que está en todas las fiestas. Es la paleta que le gusta a todo el mundo. Si alguien te regala una Tootsie Pop, dices, oye, qué buena onda, ¿no? Si alguien te regala, por ejemplo, pues cualquier otra paleta ahí pinchona, pues no te importa, pero una Tootsie Pop como que dices, qué bueno que me regalaron esta paleta, porque además es dulce por fuera, chiclosa por dentro.
como todos y todas los Leo. Lo que pasa es que por fuera tienen una coraza muy dura, mi querida Vivi, pero al mismo tiempo les pueden caer bien a todos, porque les gusta el reflector, les gusta llamar la atención. Son una energía que brilla mucho, de por sí, y ya cuando conoces a una Leo o a un Leo, te das cuenta que son blanditos por dentro. Sí, que su corazón es así bien suave, pero pueden irse al extremo, ¿eh? Pueden irse completamente al ego, al dominio, a querer controlar todo, ¿no? Al querer mantener como todo la atención hacia ellos, muy egocentristas. Y mira, te voy a explicar cómo es una Leo o un Leo. Si tú trabajas con alguien que es Leo, o Leo, o Lea, no sería Lea. No, la verdad, yo como astrólogo me muero de hambre, ¿va, Vivi? Pero bueno. Imagínate que estás trabajando con alguien y le dices, oye, ¿quién quiere? Tenemos una capacitación la próxima semana y van a venir los de las plantas de toda la República, van a venir acá y necesitamos alguien que dé el seminario. Y entonces empieza Leo, señor, mire, yo no sé si usted ha pensado, pero pues no hay nadie más que llame más la atención que yo aquí en la empresa. Y tú volteas y dices, ¿sí? Porque no te peinas, mamacita. ¿No? Porque te huele la boca, papacito, también, ¿no? Por eso llamas la atención, pero ¿estás seguro, segura que quieres dar este seminario? Y los Leo y las Leo te dicen, no, de hecho, yo he dado seminarios en muchos otros lados. Ah, ok, entonces tienes experiencia. Revisa su currículum, ¿no? La primera hoja llena, Vivi, nombre, dirección, apellido y el resto vacías. De que nada más les gusta llamar la atención, pues, pero realmente, bueno, sí son muy buenos. Sería la Tootsie Pop, los Leo, porque son una energía muy brillante, muy atractiva y que además a todo el mundo le caen bien. Bueno, a mí no. Pero, ¿qué otro? ¿Qué otro podría ser, mi querida Vivi? Mira, nos están diciendo de este lado, ¿qué tal, Ian? A ver si me dices Aries, otra. Dios mío, el programa empieza desde las 5. Yo no voy a repetir, como profe en la escuela, ¿no? ¿Te acuerdas? ¿Te acuerdas que decía? En cuanto termine de escribir, yo borro. Así. Me están pidiendo por acá Virgo. Es el mes. Ah, ahorita es el mes de Virgo, Vivi. Virgo. Esos no te caen mal. Los Virgos no te caen mal. Ah, te caen mal. Ah, ¿en serio te caen mal los...? Dice Vivi que le caen mal los Virgo y por eso los voy a decir. Mi querida y mi querido Virgo, el oraculito... ¿Me prestas atención? Si no, te voy a regañar. El oraculito en este momento tiene un mensaje para ti. Y este mensaje es el siguiente. Si tú fueras un dulce de la gastronomía o cultura mexicana... Mis queridos Virgo, mi querida Vivi, adivina cuál sería. A ver, díganme nombres allá en producción, díganme nombres. Es un dulce muy específico que tiene toda la energía de Virgo. Virgo sería nada más y nada menos que la rocaleta. Sí, te voy a decir por qué, Vivi, te voy a decir por qué. Porque Virgo es una energía de perfeccionismo. Es una energía que busca la perfección. Habla bien. Virgo busca esa madre. ¿Por qué, Vivi? Porque constantemente quieren la mejora, constantemente quieren encontrar lo que se convierta en lo más estable. Están ajustando un tornillo por acá, una cosa por acá, planean mucho, constantemente están como corrigiendo las cosas, se dan cuenta rápidamente de cuando hay un error en el trabajo y luego llegas al trabajo, mi querida Vivi, y así, envías un correo y te mandan un mensaje así, luego te contestan. Querido compañero, nada más te quiero argumentar y compartir desde una crítica constructiva. Fíjate, yo como soy Géminis, ¿no? Porque tú sabías que, por ejemplo, Géminis y Virgo son hermanos de Mercurio. Es en serio, Vivi, no estoy mintiendo.
No, hermanos de leche, dice Vivi. ¿Cómo? Cálmate. No. Y entonces, al ser hermanos, mi querida Vivi, pues el consentido soy yo, ¿no? Pero Virgo cree que es el consentido. Y entonces corrige todo constantemente. Te dice, mi querido compañero, te quiero compartir desde una perspectiva de una construcción, ¿cómo se dice? De una crítica constructiva, que el correo que enviaste hace 45 minutos con 37 segundos, le encontré un error en donde después de una coma no puede ir un punto. ¿Por qué? Regla gramática. ¡Ay, ya, güey! Nada más, o sea, hubiera estado más fácil que me mandaras un WhatsApp y, oye, güey, no lleva... Y ya, se quita, ¿no? Eso quiere decir que, imagínate cómo es construir la rocaleta, mi querida Vivi. Hay que ser muy perfeccionistas porque hay que ir capa por capa y no se te puede ir una diferenciación o equivocarte en la construcción de la rocaleta. Por eso, mi querido Virgo, serías, en este caso... ¿Y has visto que hay una rocaletota? Las venden una rocaletota así bien grandota. En serio. Mi querido Virgo, serías la rocaleta. ¿Uno más o ya? Uno, no, ya me aburrí. No es cierto. ¿Cuál quieres? ¿Cuál quieres? A ver, ¿qué nos dice por acá la gente? ¿Qué nos dice por acá? Dice, pero no olvides a Aries. ¡Ay, ya, güey! Ya lo di, fue el primero. El primerito fue Aries. Bueno, vamos a... No, otra vez, Aries ya no. No, pues ni que fuera esto, complacencias. ¿Qué otra? Ah, mira, por acá nos está llegando otro mensaje y nos están pidiendo Escorpio. Nos pide por acá odontología integral, nos pide Escorpio. Bueno, ahí les va. Dice, Ian, dile a Viridiana que los Virgo sí caemos bien. Dice Viri, para empezar, no me llamo Viridiana. Bueno, vamos ahora con la energía de Escorpio. ¿Qué nos dice el oraculito de Escorpio, mi querida Vivi? Es un oraculito, el oraculito de Escorpio es un oraculito muy divertido, ¿eh? Sí. Los oraculitos de Escorpio son... muy divertidos. Déjame terminar, Viviana. El punto es que los oraculitos... Sí, son una energía apretada. Para todos mis Escorpio, mis queridas Escorpio y mis queridos Escorpio, el día de hoy les traigo el oraculito, así que préstenme atención, porque este oraculito es muy específico. ¿Qué dulce mexicano serían si fueran, pues, dulces mexicanos, ¿no? Y Escorpio es nada más y nada menos que la cachetada, Vivi. ¿Sabes cuál es la cachetada? Sí, exactamente. Un dulce que viene pegado a una bolsa de plástico, ¿no? Que es básicamente caramelo derretido con un palito, ¿no? Y me agarran luego como en curva cuando hablamos de estos temas, porque luego no sé qué decir, pero fíjate que este dulce, como se llama cachetada, así son los Escorpio en tu vida. Llegan y se van como cachetadas, así rápido, ¿no? Pero tienen una característica muy específica. Son difíciles de tratar, pero una vez que les desenvuelves la envoltura, son deliciosos. Por eso decíamos hace ratito, Vivi, que la energía de Escorpio... Y es que los Escorpios son como que quieren adivinar todo, como que... Que todo quieren que les pertenezca. Como por eso, si ustedes tienen en este momento una pareja de Escorpio, Dios ya los abandonó. De una vez les aviso que Dios, les doy mi bendición y se acabó, ¿no? Porque además Escorpio adivina, son muy buenos adivinadores. Te desentrañan como toda la personalidad. Quieren adivinarlo, quieren poseer ese conocimiento y quieren poseer absolutamente todo lo que está pasando a su alrededor. Y a veces te arrastran con ellos, mi querida Vivi. Son peligrosos, los Escorpios son peligrosos, pero también tienen una energía muy bonita del otro lado, porque, bueno, no es cierto. Sí, son feos. Son una energía media rara, pero bueno. ¿Algún otro? ¿Alguien más que quiera? ¿Alguien más que quiera escuchar su horoscopito en este momento? Nos dicen por acá, mira, de verdad,
Yo, el oraculito, perdón. Dije el horoscopito, es que ese era antes. Pero bueno, esa fue la predicción. Bueno, no es predicción, ¿verdad? Si supiera, ¿verdad?, que lo acabo de inventar todo. No. ¿Estamos al aire, Vivi? No, ya vámonos, por Dios, 6:54, esto se llama invierno. Ellos son Rake Pontex FM.

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1: sin problema, no te preocupes.
0: Un mexicano dice, no hay pedo, luego vemos.

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1: ¿Has escuchado esta frase? O este, pues no es un dicho, es simplemente una, pues sí, una frase popular, ¿no? Que dice que no esperaba nada de ti y aún así me decepcionaste. Yo creo que todos hemos escuchado esa frase, ¿no? Bueno, de eso trata la historia de Querido Ian del día de hoy, que nos comparten a través del 777-30-00957. Y les quiero agradecer de todo corazón que confíen en este espacio para compartir y burlarnos de los chismes ajenos. Lo cual es fantástico, Vivi. O sea, tú sabes perfectamente que yo vivo por dos cosas, ¿no? Yo vivo solamente por dos cosas: el taco de suadero y el chisme. ¿Qué está pasando, amigo? Ah, ya vi, que fui yo, qué tonto. Aquí apreté algo que no debía, pero bueno. Ese es el tema del día de hoy. Y ahí les va la historia, que a mí me encanta que nos compartan este tipo de historias a través del 777-30-00957 y a través también del WhatsApp, del Instagram y del TikTok en @-iancuellar. Ahí me pueden encontrar. Bueno, le di una segunda oportunidad a mi ex. Desde ahí ya valió, Vivi, ¿no? O sea, ¿tú crees? A ver, vamos a hacer esta pregunta abierta. No hay opción múltiple, ¿eh? Sí, no es falso verdadero, no. Aquí es directo. ¿Se le da segundas oportunidades a las y a los ex o no? Después de que escuchen esta historia se van a dar cuenta por qué no es buena idea darle una segunda oportunidad a los ex. Resulta, resalta y rebota, que esta chica nos escribe y nos dice: le di una segunda oportunidad a mi ex después de un año y medio... Habla bien, güey. Estás al aire, habla bien. Y cuando digo esto, me hablo a mí mismo. Le dio una oportunidad después de año y medio de haber terminado a su ex. Dice: le di una segunda oportunidad a mi ex después de un año y medio de habernos separado, después de que él me puso el cuerno en múltiples ocasiones y yo no me había enterado porque estaba muy enamorada y estaba completamente ilusa. Después de un tiempo, la verdad sufrí muchísimo, ha sido la ruptura más complicada que he tenido que superar en mi vida, pero sin embargo, con el paso del tiempo, todo empieza a sentirse más normal. Sí, eso es cierto. Con el paso del tiempo, como que la marea baja, mi querida Vivi, ¿no? La marea baja después de unos cuantos meses y comienza un poquito a hacer un poquito agua más clara, digámoslo de esta manera. Y mira, fíjate, me está mandando un mensaje una gran amiga, no voy a decir su nombre, pero dice: ya suéltame, me estás lastimando. Porque a todos hemos estado en esa situación donde dices: es que ya me dijo que va a cambiar. Es que ya va a la iglesia, ¿no? Es que ya me dijo que mientras estaba con alguien más pensaba en mí. Habemos muchos, Vivi, que caemos en ese juego de la justificación, pero la justificación no es nada más que una forma de solapar a nosotros mismos la culpa que tenemos de no querer aceptar que nos equivocamos al darles oportunidad a tu expareja, ¿no? Bueno, para no hacerles el cuento largo y meter a más amistades en esta historia, fíjate, dicen por acá: ya basta, me están diciendo. No, es que está fuerte esta historia. Y a todos nos ha pasado, que confiamos de nuevo en alguien que no deberíamos confiar. Y bueno, resulta que después de todo este tiempo, año y medio, se lo vuelve a encontrar. Y dice literalmente: lo vi muy cambiado. Fíjate, se había ido a vivir con otra persona y yo la verdad lo estolqueaba mientras estaba en esa relación y yo lo veía muy destruido. Yo pensaba que le estaba haciendo daño estar lejos de mí, pero no. Después me contó que ella era muy tóxica. ¡Ah! Bueno, Año y medio tuvo que pasar para que nos volviéramos a encontrar gracias a una persona que conocíamos en común. Tengo que felicitar a esta persona por su increíble forma de escribir, ¿no? Que bueno, tampoco hay que aplaudir mucho esto, porque pues te corrige el celular, ¿no? O sea, tampoco es como que tenga sea un superpoder, pero bueno. Gracias por tomarse el tiempo de escribir correctamente para que yo venga y lo hable bien horrible, ¿verdad? Fíjate, qué hermosa es la vida. El caso es que después de ese tiempo nos volvemos a encontrar por un amigo en común y este amigo dice, oye, la verdad yo los veo muy cambiados a los dos. ¿Por qué no se dan una oportunidad ya que han intentado por su cuenta estar con otras personas y nada ha resultado? Esas palabras para mí fueron al principio como un balde de agua fría, pero con el paso de los días me empecé a convencer más de que esa historia era la que se tenía que contar. Ahora hasta poeta es impresionante. Empezamos a salir y la verdad yo noté muchos cambios en él. De entrada, ya no era la persona que vivía constantemente en excesos, fíjate, Vivi, que en el pasado. Eso simplemente me atrajo. Con el paso de los días, empecé a darme cuenta que era una persona muy agradable, muy divertida, y empecé a reconectar con ese primer momento de cuando nos conocimos la primera vez. Yo te voy a decir algo aquí, y vamos a hacer una pausa. Mi querida Vivi, ¿puedes bajar el fondo? Esa es la trampa. Que vuelves a repetir ese ciclo, ¿no, Vivi? Y empiezas, ay, es que no me acordaba que eras tan chistoso o tan chistosa, ¿no? Ay, no me acordaba que besabas tan rico. Ay, no me acordaba que... ¿No? Y empiezan a escalar las situaciones. Pero después de prácticamente 4 meses y medio de haber vuelto, yo estaba muy contenta y muy feliz, incluso más enamorada que la primera vez, cuando de pronto me llegó un mensaje al Instagram en los que tienen solicitud. ¿Sabes de cuáles, no? De los que te llegan cuando alguien no es tu amigo y te manda mensaje. Y el mensaje dice, porque hay captura de pantalla, dice, hola, tú eres la novia de... Y viene el nombre de este güey. Ese mensaje, Vivi, el mensaje que todos le huimos, ¿no? Y entonces... Pues le contesta que sí, tal. Oye, ¿qué crees? Pues es que ya me enteré que también anda contigo. Y sí, efectivamente, él había cambiado para bien. Pero para bien de varias. Porque traía cola que le pisaran, Vivi, con otra relación. Se enteraron las dos con el antecedente que tenían, porque resulta que también la otra chica ya había sido su pareja. Bueno, a este güey le deberían decir la gripa o el boomerang, ¿no? Que siempre vuelve cuando menos lo esperas. Y así fue como termina la historia del día de hoy. Ella dice, pues bueno, ya nos quedamos solas las dos y ahora somos hasta amigas. Pero bueno, si tú tienes una historia que quieras compartir de un chisme ajeno o propio, hazlo a través de @IanCuellar en Instagram y en TikTok. Yo te voy a pedir que me mandes el chisme ahí y que exageres. Lo que sigue es de Juanes, se llama Nada Valgo Sin Tu Amor en todas partes. 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

El día de hoy, como todos los días, te voy a contar una historia de terror. 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

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Hay personas que aseguran que el tarot no abre ninguna puerta, que las cartas solamente reflejan aquello que ya existe dentro de nosotros. Pero hace algunos meses comenzó a circular en pequeños grupos de internet la historia de una joven que, después de realizar una lectura aparentemente normal, empezó a documentar algo que jamás pudo explicar. Su nombre es Mara. Tenía 26 años y antes de desaparecer de internet, dejó escrita solamente una frase. Yo no invoqué nada. Alguien utilizó mis cartas para hacerlo. Mara llevaba aproximadamente 3 años leyendo el tarot. No se consideraba una bruja. No hacía rituales. No invocaba espíritus. Simplemente interpretaba las cartas y subía algunas lecturas generales a redes sociales. Hasta que una noche recibió un mensaje privado de una mujer que nunca había visto. La cuenta prácticamente no tenía fotografías, solo una imagen de perfil completamente negra. La mujer le explicó que atravesaba una situación sentimental complicada y quería saber si un hombre regresaría con ella. Mara aceptó. La sesión sería por videollamada. Todo parecía normal, hasta que antes de comenzar, la mujer le hizo una petición muy extraña. Le pidió que colocara una vela negra detrás de las cartas. Mara se negó. Le dijo que no era necesario. Y entonces, la mujer insistió. Solo quiero que haya una vela encendida mientras haces mi lectura. Mara tenía una vela blanca cerca del escritorio, así que la encendió simplemente para evitar discusión. Barajó, pidió a la mujer que pensara en su pregunta y le sacó la primera carta. El diablo. Mara sonrió nerviosamente. Explicó que aquella carta no significaba literalmente la presencia de un demonio. Podía representar la dependencia a algo, la obsesión, la manipulación o una relación tóxica. Sacó la segunda carta y el mago invertido. Manipulación, engaño, uso incorrecto de la intuición. Entonces salió la tercera carta. La sacerdotisa invertida. Mara se cayó, porque justo puso aquella carta sobre la mesa, cuando la llama de la vela comenzó a moverse violentamente. No había ninguna ventana abierta. La mujer del otro lado de la videollamada permaneció completamente inquieta. Y entonces preguntó. Yo estoy. Mara pensó que se refería al hombre de la consulta. Respondió, ¿quién? La mujer sonrió y terminó la llamada. Mara intentó escribirle inmediatamente. La cuenta ya había desaparecido. Aquella noche publicó el primer video hablando del incidente en redes sociales. Se reía. Decía que seguramente había sido alguna persona intentando asustarla. Y al día siguiente subió otro video. Esta vez no estaba sonriendo. Durante la madrugada había escuchado cartas cayendo sobre el suelo. Y cuando entró a la habitación encontró todo el mazo perfectamente acomodado sobre el escritorio. Excepto una carta. El diablo. Estaba en el suelo, boca arriba. 2 días después comenzó a escuchar pasos alrededor de su habitación. Después empezaron los golpes. 3 golpes, siempre alrededor de las 3 de la mañana. Mara comenzó a grabar el proceso. En uno de aquellos videos escucha claramente 3 impactos contra la puerta. Mara abría, el pasillo estaba completamente vacío y el video simplemente no tenía sentido. Pero había algo todavía más extraño. Cada mañana aparecía una nueva carta frente al mazo. Primero la luna, la torre, el colgado. Mara comenzó a sospechar que alguien estaba entrando a su departamento. Cambió la cerradura, instaló cámaras, pero las cartas seguían apareciendo. Entonces llegaría lo peor. Una mañana recibió un mensaje desde un número desconocido. Era una fotografía.
mostraba a Mara durmiendo. La fotografía había sido tomada desde el interior de su propia habitación. Debajo había solamente una frase. Está lista. Aún no termina. Mara acudió a otro tarotista. Era una mujer. Según contó posteriormente en sus redes sociales, la persona le comentó que prácticamente no había nada. El problema no estaba en las cartas. Alguien había utilizado aquella consulta como parte de un trabajo dirigido hacia ella. Continuó publicando dentro de sus redes sociales todo el proceso: Instagram, TikTok, Facebook. Pero de pronto, después de 17 días de haber publicado y documentado todo el proceso, Mara, además de tener un rostro completamente pálido y sin semblante, simplemente desapareció del mundo digital. Todas sus cuentas desaparecieron durante la misma madrugada. Sus seguidores pensaron que simplemente estaba cansada de la atención que estaba recibiendo. Quizá había descubierto que todo tenía alguna explicación y se sentía ridícula. Pero quienes siguieron aquella historia desde el principio aseguran que existe un último detalle. Antes de cerrar su última red social, Mara cambió durante aproximadamente 30 segundos su foto de perfil. Era una imagen tomada dentro de su habitación. El escritorio estaba vacío. La silla estaba vacía. La habitación estaba completamente oscura. Y detrás de la silla, apenas visible, hay una silueta demasiado alta para ser una persona. Después, simplemente la cuenta desapareció. Mara nunca volvió a publicar. Nunca volvió a responder mensajes. Nunca explicó qué ocurrió realmente aquella noche. Y hasta el día de hoy, nadie sabe qué pasó con ella. Lo único que quedó fueron algunas capturas. Una frase que varios usuarios aseguran haber guardado antes de que todo fuera eliminado. Si alguien desconocido te pide encender una vela durante una lectura, no lo hagas. Tal vez la pregunta nunca fue para las cartas. Tal vez solamente necesitan que tú abras la puerta. Mi nombre es Ian Cuellar y el día de hoy quiero que tengas pesadillas.

0: amor, ¿no sabes el sueño tan raro y fumado que tuve anoche?
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Amigos de XFM, muchas gracias por habernos acompañado como todos los días a través de la frecuencia naranja. Espero que estén teniendo un excelente inicio de semana. Recuerden que aquí los acompañamos durante toda su tarde en el 95.7 de tu radio. Mi querida Vivi estuvo en los controles técnicos. Mi nombre es Ian Cuellar. A través de mis redes sociales me puedes encontrar como @-Ian Cuellar en Instagram y en TikTok. Y en todas partes, que tengas una gran noche. 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
4: Bienvenidos a un nuevo episodio, soy Claudia Mejía. Creo que han escuchado por ahí en las noticias sobre este gusanito, el gusano barrenador. Hoy tenemos un invitado, es un infectólogo, es el doctor Bruno López. ¿Cómo estás?
5: Muy bien, muchas gracias.
4: Gracias por estar aquí y hablar sobre este tema. Sí da miedo, ¿verdad? O sea, sí ha como que metido miedito en la población.
5: Pues lo que se ve da más miedo, ¿no? A veces puede ser más peligroso para la vida en corto plazo una bacteria que no vemos, pero estos como los se pueden ver al ojo desnudo, como se dice.
4: Claro.
5: O sea, la verdad es que sí generan miedo. En la invasión de animales o humanos por este tipo de moscas en su fase larvaria, que son los gusanos, y que esa es una miasis, ¿no? Prácticamente es el término de miasis. Pero esta es una fase intermedia de la vida de la mosca, ¿no? Tiene que estar, llega como la mosca, se para en el tejido, puede ser incluso en una herida, en los conductos auditivos, las orejitas de las vacas, en la boca de un humano, en una herida de un pie de un paciente con diabetes, por ejemplo, con pie diabetes. Se para ahí, deja sus huevos y esos huevos eclosionan, pues se abren, digamos, y se producen la larva, el pequeño gusanito. Y una vez en mosca va a otro, se reproduce con otro macho y va a volver a buscar otro sitio donde alojarse. Todas las moscas llevan esa fase. Hay una que es bastante curioso porque ella prefiere poner sus huevos. Se llama Dermatobia, le llaman la mosca peluda en algunas regiones.
4: Aparte, o sea, del gusano. ¿Cómo se ve?
5: Se ve similar. La verdad es que la mosca sí tiene sus características en los colores. Por ejemplo, la mosca del el gusano barrenador, el Coclidium hominivorax, que su nombre es así científico, digamos, tiene color como verdáceo. Es color verde.
4: Ay, son
5: es
4: esas
5: grande,
4: moscas grandes.
5: Verdes, exacto. Ay. Con la espaldita así como verde.
4: Okay.
5: Y que vuelan pues rápido, a grandes distancias. Y pues se pueden diferenciar en la morfología que tiene. Lo que sí cuesta más trabajo es en la fase de larva, el gusanito, diferenciarlo de otras especies. Ahí sí, porque incluso tienes que verlo con el microscopio, ver ciertas estructuras. El problema del gusano barrenador es que puede dar cuadros graves porque le gusta el tejido humano vivo. Entonces, es un parásito obligado. Es decir, para que desarrolle todo su ciclo de vida, necesita una herida de una persona viva para que ahí siga penetrando en el tejido. Barrena, es decir, por literal su nombre, entra, va escarbando el tejido sano y hasta meterse más adentro, hacer cavidades y crear hasta. Y por arrastre, pues lleva bacterias y puede crear infecciones también, ¿no? Por bacterias. Entonces, esa es la importancia que tiene. ¿Qué pasa al ganado? El ganado, pues se enferma, ¿no? Se enferma porque se llena. Si lo dejan sin un tratamiento, penetra y le da un cuadro grave de invasión de este gusano. A la par, pues al abrir esas cavidades, deja que bacterias entren y le da sepsis también al ganado y mueren muchos.
4: Pueden morir.
5: Exacto. Y es tan difícil, a veces, en una sola puesta de una mosca de gusano barrenador, el Coclidium hominivorax, que es el nombre de la mosca, al poner en una herida, en una cavidad, sus huevos, pone hasta 200 en una sola. Y de esos evolucionan hasta el 70%. ¿Cuántos gusanos se van a producir?
4: ¿Todos son los que barrenan?
5: Y todos al mismo par pueden ir barrenando.
4: O sea, es muy rápido.
5: Entonces, por eso a veces tienen que sacrificar al ganado. Porque ya están tan invadidos que es imposible quitarle todos.
4: Pero esto ya estaba erradicado.
5: Esto ya estaba erradicado.
4: Desde los 90s, ¿no?
5: Desde el 70. Hubo un programa de erradicación del 70 al 92. En el 92 se declaró que era libre de México y Estados Unidos. ¿Cómo lo hicieron? Pues liberaron muchísimos cientos miles de millones de machos, pero estaban radiados, o sea que eran infértiles, digamos.
4: Okay.
5: Entonces se reproducían con moscas hembras, y las moscas hembras lo que tenían era producción de huevos sin larvas, o sea, eran huevos estériles, digamos, ¿no?
4: Uh-huh.
5: Y así ya dejaron que no se reproducieran hasta que finalmente desaparecieron. Esa fue la técnica que usaron.
4: ¿Y por qué ahora regresó?
5: El problema donde no realmente, aparentemente se había erradicado, pero había pequeños brotes, por ejemplo, en Panamá, en Puerto Rico.
4: Centroamérica.
5: En Centroamérica, en varios, en Venezuela. Y por ahí había esos pequeños brotes. Con la cuestión de la inmigración y el tráfico ilegal de ganado, ahí empezó, por eso Chiapas fue la primera zona. Y de ahí, así es como hemos venido con los casos. Chiapas empezó primero el año pasado con hasta un total de El año pasado cerró con 90 casos en todo el 2025 y en 2026, al corte al 3 de julio, lleva ya 55 casos. Y después empezó a extenderse ahora nuevamente a Hidalgo, a Jalisco, Hidalgo con 28 casos, Hidalgo con 13, de humanos, humanos con infección. Ha ganado, ha habido más. Oaxaca 39 casos, Puebla 35, Veracruz 90 casos, 24%, es el que más casos tiene ahorita en todo lo que va de este año.
4: ¿Cuál me impresiona los casos en humanos? Porque, ¿cuáles son los factores? Supongo que la mala higiene o la falta de higiene es lo que pues provoca esto.
5: Bien lo comentaste, la falta de higiene es la primera parte de esto, ¿no? ¿Por qué? Porque si yo baño a mi perro o a mi gato, yo mismo me baño a lo mejor una vez por semana, pues dejo, o dos veces por semana, dejo que todos estos días una mosca se pare en una herida, en alguna lesión, más si es una persona ya frágil, por ejemplo, los animales, las mascotas a veces pueden ni siquiera darse cuenta, ¿no? Pero un humano, por ejemplo, con una pequeña herida, que muchos lo vemos, por ejemplo, con pacientes ancianos, ¿no? Que tienen ya algo de demencia, que solo están en cama y que pueden estar un poco descuidados porque no están al 100% con ellos, pues se le puede parar hasta en la oreja, en la nariz, y ahí dejar los huevos y convertirse en gusanos. Vamos a poner un ejemplo de un paciente con pie diabético que de por sí ya tiene demencia y que solamente está en cama, ya no comunica, tiene muy poca movilidad, y de repente pues llega, pues lo encuentran sus familiares con una lesión en su pie, con unas gusanos. Al menos para la persona que no se dedica al 100% a esto, ver los gusanos no va a poder distinguir si es una de estas de mosca doméstica o si es de gusano barrenador Lucilia, no va a saber. Entonces hay que ver de que no se trate de que efectivamente que sea gusano barrenador. Y lo siguiente es que no podemos quitarlos y echarlos a la basura. ¿Por qué?
4: Porque eclosionan de nuevamente como mosca, ¿no?
5: Y vuelven a reproducirse y a contaminar el ambiente otra vez y a infectar otros pacientes o huéspedes. Entonces lo que necesitamos es quitar la mayoría. Recomienda, si no tenemos en ese momento la posibilidad de que nos ayuden a supervisar qué sea, echarlos en un frasco con alcohol. Con alcohol prácticamente se preservan intactos. Mueren, pero se preservan intactos los gusanos. Echamos una porción en alcohol y lo demás tenemos dos opciones. Una es incinerarlos o inundarlos de alcohol y dejarlos en un recipiente cerrado. Aparte de las muestras que ya tenemos, ¿no? O jabón, agua de jabón y dejarlos ahí encerrados. No recomiendan enterrarlos para que puedan reconocerse al microscopio de qué se trata. Si es Lucilia, si es la mosca doméstica, no pasa nada, ¿no? Finalmente tenemos muchos años viviendo con ellos. Lo ideal es tener mosquiteros, una buena higiene, si se encuentran, reportarlos para ver de qué se trata.
4: ¿Estas son como medidas ya teniendo ahí al gusano?
5: Sí, hay que ir a atenderse porque sí tiene sus cuidados cómo retirar estos gusanos. A veces si uno los retira nada más, la misma persona familiar del paciente los retira, puede a veces también lastimar al paciente, puede favorecer que también haya una infección. En este momento que como vemos vamos en incremento de casos, sí es importante cada vez que lo tengamos, reportarlo y o acudir al centro de salud, a la clínica familiar, para que sea revisado.
4: ¿Qué otra medida importante de las que ya hablamos para reforzar?
5: El cuidado de pacientes que están postrados en su cama, pacientes que son inmóviles, pacientes que tienen alteraciones neurológicas que no permiten sentir incluso dolor a veces o comunicar qué problema tienen. Esos son los que deben tener especial atención e incluso hacer una rutina diaria o cada vez que se haya el baño de estos pacientes, el aseo de ellos, revisarles la oreja, revisarles la nariz, revisarles la boca, incluso hasta las cavidades genitourinarias, por ejemplo, ¿no? La vagina, el ano, a veces también es un lugar donde se pueden alojar las moscas y ahí dejan los gusanos. Y muchas veces puede pasar mucho tiempo ahí y nadie se asome a ver. El gusano barrenador, cuando ya empieza a dar síntomas, incluso dolor en el paciente, ya seguramente ya penetró más las cavidades. O sea, cuando está muy superficial, la verdad es que ni siquiera puede dar nada. O a veces puede ver uno, por ejemplo, una herida que se pone más roja, o que se abulta, ¿no? Se hace un bultito en el tejido. La oreja, por ejemplo, hasta que ya empieza a penetrar el tímpano, más adentro, ahí es donde ya empieza a dar dolor, pero puede no dar ningún problema. Entonces aquí yo creo que no es conveniente esperar hasta que haya un síntoma.
4: Si llegamos a ver esto en pacientes, en mascotas, ya decíamos que hay que reportarlo para ya tengo el número. Es el 800-751-2100. Él es el doctor Bruno López, infectólogo. Gracias por estar aquí.
5: Muchas gracias.
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2: Bueno, aquí les vamos a tocar una canción nueva. Se llama El Presente.

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2: Bienvenidos a una emisión más de Marcianos en la mañana. ¿Cómo está usted, querido humano, querida humana? Estamos ya arrancando el martes 1 de septiembre del 2026 y lo hacemos con mucho gusto, lo hacemos contentos, lo hacemos completos, básicamente. Y de este lado, bueno, pues nosotros ya en cabina, pues para enfilarnos también y poderlo acompañar una transmisión más, que de hecho ya son un montón de transmisiones, jóvenes. Ya estamos, ya son bastantes, ya uno ya... Mira, uno no se hace más joven, la neta. Eso es lo que dice uno, pero es lo de menos. Eso es lo de menos, la neta. Así que bienvenidos a Marcianos en la mañana. Pásele a lo barrido. No está tan barrido, tampoco está sacudido, pero... Y no hablo del piso. No hablo del piso. ¿De qué estás hablando, Gazú? No lo sé. No lo sé. Tú ven a comprobarlo. Vente para acá, aquí estamos ya por 4 horas completas, 4 horas plenas de Marcianos en la mañana con mucha información. Hay mucha música que ponerte y por supuesto hay mucha promo que comentarte. Este que arranca es el programa 2266, arrancando además el mes, me encanta. Y bueno, pues corresponde así como arrancar el mes, estamos arrancando el día 244 del año, nos faltan 121 por concluir. Y estamos también a solamente 9 días de la temporada regular de la NFL. Estamos a 41 días del aniversario del AVE, el AVE de las tempestades, el AVE campeona, sí señor. Aniversario número 9 de Marcianos en la mañana, estamos a 59 días, ya no falta nada. Día de Muertos en 61, Halloween en 60 días y el... Espérame, ¿sabes qué? Eso es lo, si lo voy a mencionar, lo tengo que mencionar bien. Porque si no... No se siente igual, damas y caballeros. La neta es que no se siente igual. Pues es que sí. ¿Ya puedo? Ya, ahí está.

0: Estamos en a 115 días, 115 días. Y el burrito sabanero se aparece.
1: Sí, señor.
0: Que no se le aparezca el burro sabanero. ¿Por qué sabanero? ¿Es de la sabana? ¿O es porque pura sábana? ¿Está bien? Es pregunta, bueno, yo soy un chamaco curioso, pues. Solamente 115 días,

Bueno, pues así estamos entonces arrancando. Para que usted también se reporte aquí a la cabina y forme parte de este programa, ya sabe que siempre usted es bienvenido. No siempre le vamos a hacer caso en el tema de, oye, yo, ¿por qué no hacen esto? No, es que no nos dices qué hacer. Pero te leemos con mucho gusto a través del 777-300-957. En la misa de las 6, esta mañana, en la misa de las 6, tenemos que hacernos responsables. Esa es la misa de las 6 para hoy. Mira, es buena hora, 6:07. Es buena hora para la misa de las 6. Bienvenidos a la misa de las 6. Pásele, siéntese. Hoy, hacernos responsables. ¿De qué me estás hablando, Gazú? ¿De todo? ¿De todo? O sea, a veces uno toma el papel de echarle la culpa a los demás de una u otra cosa. Oye, ¿qué me pasa esto? Pues sí, carnal. Pero mira, probablemente sí, o sea, vaya, no es que todo sea tu culpa, no se enfoca en eso, sino se enfoca en hacerte responsable. Bueno, ya me pasó esto, ¿qué hago con esto? ¿A dónde voy? ¿Me tiro al piso? ¿Me doy tres vueltas? ¿Me meto en posición fetal a la regadera? ¿Qué hago con eso? Por eso hoy, en la misa de las 6, la invitación es a hacerte responsable de todo. Eso no quiere decir que no haya dolor, que no haya culpa, que no haya responsabilidades del otro lado. No. Yo me refiero a lo que a ti te toca. Hazte responsable. La responsabilidad no solamente se enfoca, porque siempre nos han enseñado en eso, ¿eh? Toda la vida nos han enseñado que ser responsable tiene que ver con la escuela, con lo académico, con lo laboral, ¿no, señor? Lo responsable es con... Primero, antes que todo eso, es contigo. Así que hazte responsable de ti. Y en esta misa de las 6... hagámonos responsables, chavos. Gracias. Gracias, misa de las 6. Nos has dejado tanto. Has cambiado el mundo. Oye, el universo es distinto. Gracias a ti, querida misa de las 6. Muy bien. Este que te habla es Gazú y estoy contigo hasta las 10 en Marcianos en la Mañana, donde también me puedes seguir a través de gazú.mx, gazú.mx. Ayer una plática muy larga, prácticamente 2 horas en cuadro de ansiedad. Sí, señores. Otro aplauso público. Pero mira cómo vengo hoy. Estoy bien, chavos. Estoy muy bien. No es cierto, estamos bien. Todo bien, dormí perfectamente bien, carnal. No, mira, me dejaron, carnal. Hombre, sí. Como calcetín sudado me dejaron, güey. Qué sabroso, ¿no? ¿Hace cuánto no terminas como calcetín sudado, carnal? ¿Eh? Papá, dale, mamá. Bueno, aquí está el Eddie, por cierto, en la producción de Marcianos en la Mañana. ¿Qué pasó, Edgardo? ¿Qué tranza? ¿Qué? ¿Ya extrañabas esto? Viejo guango es lo que eres, güey. Eres un viejo guango, déjame decirte. Pero bienvenido de nuevo, mi querido Edgardo. ¿Descansaste por lo menos? ¿Sí vienes como calcetín sudado, güey? ¿Sí? ¿De cuánto estamos hablando, güey? O sea, por ejemplo, así de... Ah, carnal. ¿Cuánto tiempo te aventaste? ¿33 días? No te entiendo nada. 30 días. Ah, había gente que se aventa aquí 45, güey, mira. Viejo guango es lo que te digo, eres un viejo guango, güey. Si vas a pedir vacaciones, pídelas bien, güey. No con tus 30 días. Ah, viejo guango, güey. ¿Por qué no pides vacaciones así 6 meses, güey? Estaría bueno, ¿no? O ya, como siempre digo yo, voy a pedir vacaciones, pero de aquí hasta que me vaya de este planeta, digo yo. Estaría bueno, güey. Ay, ay, ay. Bueno, estamos arrancando septiembre y como septiembre, pues tenemos varias conmemoraciones. Hay varias conmemoraciones. De entrada, el próximo 13 de septiembre, la conmemoración de la gesta heroica de los niños héroes de Chapultepec, que no existieron, pero ahí están. Y los conmemoramos el 13 de septiembre. Luego, el 15 de septiembre, la ceremonia del grito de independencia, que no es el grito que conocemos hoy en día. El grito en realidad es que le estaban vitoreando al rey de España, pero es lo de menos. El 16 de septiembre, pues básicamente es el día de la independencia de México, ¿no? Día de descanso obligatorio, por cierto, ya hay puentecito y se realiza, pues, el famoso desfile militar. Sí, apenas entraron a la escuela ayer y prácticamente en 2 semanas estarán otra vez pidiendo vacaciones, ¿verdad? No, pues, grandioso el día. Qué gran labor educativa hacemos todos. El 27 de septiembre es la consumación de la independencia de México, porque uno piensa que con la independencia de México, el 17 de septiembre ya no, ya
somos libres, somos independientes. No, la consumación es el 27 de septiembre, ¿ok? Acuérdate de esas fechas. Y también, pues, conmemoramos el 30 de septiembre el aniversario del nacimiento de un personajazo en la historia de México. Este sí existió, este sí hizo cosas, este sí es grandioso y se llama José María Morelos y Pavón. Sí, señor. Además, el Día Nacional de la Protección Civil, el 19 de septiembre. Y hay algo bien importante para esta, para este mes, porque de hecho es todo el mes. Le llaman Septiembre Amarillo y si quieren más adelante hablamos de esto porque el Septiembre Amarillo trata de que es el mes internacional específicamente para la prevención del suicidio. Y podemos hablar de salud mental y podemos hablar de un montón de cosas. Es septiembre, todo el mes. Y es una campaña que se hace a nivel internacional para precisamente fomentar esta conciencia, esta... pues sí... esta responsabilidad exactamente que tiene el sistema, que tiene el Estado y que tenemos nosotros como sociedad en temas de salud mental y en temas de la prevención del suicidio. Así que, lo que les estoy diciendo, chavos, hagámonos responsables. Por eso más adelante hablamos de esto. Sin problema alguno, chavos. Tenemos mucha música que poner, así que a los que ya te están saludando por acá por WhatsApp, bienvenidos y buenos días. Es un privilegio acompañarnos. Un privilegio absoluto que usted nos otorga, que me otorga en lo personal, para poder estar allá al ladito de usted y poderle llevar todo esto que tiene XFM para todos ustedes. Así que bienvenidos y muchas gracias. Arrancamos entonces, gente, hables Gazú.

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1: Ay, ahora será cómo amanece el planeta. 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
2: Marcial, Marcial, muy buenos días, como siempre, su amigo Eduardo Gómez, aquí escuchándolos como siempre desde las 6. Oiga, su amanecí escuchando un poquito de Maldita Vecindad con la canción de Pachuco.
1: Ah, bueno, pues es una buena opción. ¡Hey! ¡Va! ¡Fuiste, Pachuco! A ver.
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0: gusta, carnal, bien. Buena idea. Mira, yo me levanté con un artista que a mí me gusta un montón. Me gusta, pero bastante, este artista. Espérame, ¿dónde está la canción? A ver si la encuentro, carnal.
1: Fuiste pachuco también, se le engañaban. ¡Ey! ¡Ah! ¡Baila más bambo!
0: ¿Dónde está? Bueno, es un artista español que la neta, a mí me gusta un montón, ¿eh? Rusovsky, ¿sí lo ubican, Rusovsky? Ahorita está sonando re fuerte por todos lados. Ay, ¿dónde está la canción, carnal? Ya la perdí, hermano mío, pero te la debo en otro momento con más calma. Pero sí, me levanté con Rusovsky, de esos artistas que no son tan conocidos, pero que la neta vale mucho la pena darte una vuelta por ellos. Ahorita la canción que está de moda con el Rusovsky es la de Karol G, la de Baby Wow, bueno, pues justamente esa. Muy bien, gracias por compartir, hermano mío. Vámonos con la información en el ¿Cómo amanece el planeta? Dice por acá, falla eléctrica golpea al sureste. Y es que resulta que la Comisión Federal de Electricidad confirmó anoche afectaciones parciales en el suministro de energía eléctrica en Yucatán, Quintana Roo y Chiapas. Ay, qué bueno que no estamos allá, hermano, porque qué barbaridad. Luego de que se desconectaron dos líneas de transmisión, ¿cómo? ¿Cómo es posible? Pues cámbienlas. De acuerdo con la empresa pública CFE, personal especializado ya realizaba maniobras para restablecer el servicio a la brevedad posible en varias zonas afectadas. Pues un montón de gente se quedó sin luz en estos estados. Se estableció comunicación con los gobiernos de las tres entidades para atender la contingencia, porque pues una contingencia de quedarse sin luz sí está de la patada, la neta, si me lo preguntas. Mira, olvídate de todo, ¿no? Así que digas, oye, ¿no? Lo difícil, pues, son los respiradores de los hospitales, ¿no? Lo difícil es el refri, güey. El refri, las cosas que están adentro del refri. O sea, mi yogurt griego, güey. ¿Sabes cuánto va a durar si no me regresan la luz? No, Macayu. O sea, ¿sí? No se precisa todavía el número de usuarios afectados. No se habla tampoco de las líneas que salieron de operación y la causa que provocó la desconexión. Simplemente, pum, se fue. Y ahí estaban chambeando supuestamente para reconectar todo pues las líneas y todo el servicio normal. ¿Alguien de ustedes se ha quedado sin luz? Seguramente sí, ¿no? Creo que a todos nos ha pasado. Por lo menos una vez en la vida nos hemos quedado sin luz. Y no me refiero a apagón así de, ahí se fue la luz, ¿no? O sea, por lo menos un día sin luz, újale, mano. Es espantoso, güey, espantoso. Me pasó a mí porque yo tenía, en teoría, domiciliado en la aplicación de la CFE el pago, ¿no? Te estoy hablando de hace años, ¿eh? Y entonces, pues yo no me preocupaba por pagar la luz porque solito se pagaba, güey. O sea, bueno, solito me refiero a que se agalaban, ellos se cobraban, pues, ¿no? Hasta que, de repente, ocasionalmente, la aplicación se actualizaba. Y al momento que se actualizaba la aplicación, uno de los grandes errores, que es como dice, güey, tienen tanta lana, güey, tanta lana y no puedes hacer una maldita aplicación bien hecha, bien hecha. Carambas, mano. Perdón, pero es que sí, güey. Se actualizaba la aplicación, te quitaban la tarjeta, güey, me pasó dos veces, güey. ¿Dos veces? Porque borraban la información y entonces, pues tú estabas confiado, güey. ¿Tú qué vas a saber que se actualizó la aplicación? Pues no es una aplicación que entres a chatear, güey, diario, ¿no? O sea, hola, señorita, ¿cómo está? Buenos días. Que tenga un excelente día, ya te sales, güey, ¿no? Pues no, güey. O sea, es una aplicación que ocasionalmente llegas a ver, ¿no? Para ver cómo está tu consumo, cuánto hay que pagar, cuánto se cobraron, cómo está tu recibo, bla, bla, bla, bla, bla. Algún reporte o algo, ¿no? Pero de este lado, así me la aplicaron dos veces, güey. Entonces llegaron a cortar la luz y yo ni en cuenta. Hasta que me dice ahí el encargado, es que fíjese que vino porque que no ha pagado. Y digo, ¿cómo que no he pagado? ¿Qué estás hablando? Me metí y en efecto, güey. No estaba pagado. Hasta que aprendí y dije, no voy a domiciliar ni más. Me corresponde a mí y yo pagaré con mi memoria. ¿Y sabes qué? No me han cortado las luces entonces, güey. Mi memoria funciona mejor que la aplicación esa chafísima de la CFE. Mencionado está, güey. Uno piensa que no, ¿no? Oye, la tecnología... No, güey, la tecnología no le vas a ganar jamás a la tecnología. Ah, por favor. La tecnología a mí me la... Todo eso. ¿Cómo ves? Bueno, fíjate lo que viene a continuación, ¿eh? Porque este es un temazo y... ¡Híjole! Me pongo de pie. Me paro de pie.

sabroso, ¿no? Bueno, pues sí, estamos hablando de Lionel Richie, que nuevamente fue hospitalizado, chavos. Se sintió otra vez mal durante un concierto. Ya es la segunda ocasión en prácticamente un par de meses que le sucede algo similar. El cantante de 77 años continúa siendo pues una de las figuras sin duda más reconocidas en la música popular y mantiene una agenda bastante amplia de presentaciones en vivo. Vaya, no como si tuviera 20 años, eso me queda claro, pero bueno, ahí está la agenda. O sea, la agenda le sigue funcionando y fue hospitalizado en St. Louis luego de ofrecer un concierto en The Muni en Forest Park. Y de acuerdo con información publicada apenas por varios medios y atribuida a fuentes con conocimiento directo de la situación, el cantante acudió a este hospital para someterse a algunos estudios médicos, según lo que dicen. Según fuentes citadas, Richie decidió acudir al hospital como medida de precaución y bueno, pues los médicos estarían evaluando una posible deshidratación leve. Se anda deshidratando. La vez pasada creo que dijeron exactamente lo mismo. No sabemos bien qué está pasando con este cuadro que tiene Lionel Richie, que supuestamente si todo sale bien puede ser dado de alta este martes. Pero ya son varios, no es por nada, pero ya son varios sustitos que nos da el Lionel Richie. Carnal, no se necesita que te pongas así, güey. De verdad que no se necesita. Tú aguanta, carnal. O sea, llévatela leve, no pasa nada. Man.

0: haber sido tu canción, mi amor. Pero no quisiste. Y ahora es de Lady.
1: ¿Qué pasó, güey?

0: Venga, Lionel. Toma agua, carnal. Toma de electrolitos, güey. Se parecen los que van a los festivales de cerveza, vea, güey. Que su hidratación es pura cerveza, así de cuestas, pero bien. Están bien dañados, güey.
1: ¿Pero cómo me deshidraté? Si estoy tomando pura cerveza.
0: O sea,
1: es agua, es líquido.
0: Es que, exacto, pues sí. Esta puede haber sido tu canción, chiquitita, pero ya le pertenece a otra capilla. Bueno, pues en más información, hoy en el Cómo Amanece el Planeta, hablamos de lluvias, carnal, lluvias que desde ayer surgió esta información, desde muy temprano, por cierto, esta alerta de inundaciones en el Gran Cañón, hazme el favor, ¿sí? Ahora sí que Gran Cañón. Hay videos, hay fotografías de las inundaciones del fin de semana entre el 29 y el 30 de agosto en el Gran Cañón allá en Estados Unidos. Y bueno, pues sí, la alerta se mantiene todavía hasta el día de hoy, martes, después de un saldo de al menos 15 personas desaparecidas y además próximas tormentas. Por lo pronto, con corte al día de ayer, 31 de agosto, el Parque Nacional del Gran Cañón allá en Arizona explicó que los trabajos de búsqueda pues van a continuar y que han recuperado dos cuerpos. Lamentablemente, bueno, además del cierre de los senderos del parque, desde el sendero North Cape Bab hasta Phantom Ranch. Pero bueno, pues ¿qué desata estas inundaciones? Están sucediendo en varias partes del mundo, chavos. Hay que tener mucha precaución, por favor, sobre todo, y ya hemos escuchado un montón de campañas, hay un montón de campañas de conciencia, de precaución, de prevención, en donde si estamos en laderas, si estamos en barrancas, si estamos cerca de este tipo de terrenos, que son frágiles, que son muy riesgosos, no nos arriesguemos y mejor tomemos precauciones, porque va a estar cañón. Ya hemos visto un montón también aquí en Cuernavaca, también aquí en Morelos hemos visto escenas duras, para que, por favor, tengamos prevención. Pero bueno, el sábado 29 empezó todo con una inundación repentina. Se generó por las lluvias en la meseta de Kaibab, allá en el norte de Arizona y al sur de Utah. Y esta inundación, bueno, provocó algunos daños en Bracken Canyon y en Phantom Ranch. Obligó a que todo mundo desalojara varios puntos de esta zona turística. Porque, pues sí, decían, ójole, mano, está cañosísimo. Aquí el agua está cayendo, pero a torrencial, así que vámonos. Lamentablemente, el pasado domingo, pues fue hallado el cuerpo de un hombre de aproximadamente 46 años en las orillas del río Colorado, al norte de Arizona. Además de varios daños a la infraestructura, con la destrucción de puentes y caminos. Y bueno, la alerta continúa en el Gran Cañón. No se trata de un fenómeno meteorológico aislado. Las inundaciones fueron desencadenadas por lluvias torrenciales que forman parte de la temporada de monzones o de aquellos vientos estacionales que justo ocurren entre junio y septiembre. Ayer, de hecho, nos cayó una lluviecita que, si bien fue corta, estuvo fuertecita, güey. O sea, estuvo bastante bien, ¿eh? O sea, ¡qué barbaridad! Yo agradezco, pero sí estuvo fuertecilla. Ya de repente volteas y dices, ¡ah, caray! ¡Ah, caray! Ya cuando ves inundado ahí en una zona, dices, ¡hora! Ahora sí estuvo fuertecilla la lluviecita, carnal. Bueno, de este lado sí, pues evidentemente precaución en el tema preventivo, insisto, aquí en Morelos y en todas partes hasta donde llegue la señal de XFM 95.7, pues por favor con precaución, siempre. Revise bien el terreno, cuáles son los riesgos, por dónde puede entrar el agua, o sea, no se confíe, es lo único que yo le voy a decir, no se confíe, que no se almacenen en los techos, por ejemplo, estar con buen drenaje en la parte de arriba, ¿no? Porque luego en el techo se llega a inundar y el peso, ¡púmbale! No, pues oye, ¿y esos rocones? No, carnal, ¿para qué quieres? No se vale, güey. Oye, bueno, pues ayer también, es un día triste para el fútbol. Y creo que tenemos que darle valor a lo que es, ¿no? O sea, sinceramente. Ya que sí, ay, nada, que sí, que uno que el otro, que ay, eso me da una flojera, no tienes idea cuánta flojera me puede dar de si es bueno, que si no es bueno, que quién es mejor, que no, olvídate. Al final del día estamos hablando de una leyenda del fútbol a nivel internacional en toda la historia del fútbol. Y a mí en lo personal, qué gusto y qué placer poderlo ver jugar, vaya, si no en vivo en un estadio, por lo menos en vivo en la tele. Y yo con eso estoy feliz, me doy por bien servido, porque ver a un jugador como este, a mí, me vuela la cabeza. Así que sí, pone en sus redes sociales, lo publicó a través de Instagram. Después de este tiempo que pasó desde la final, pensándolo mucho, quiero comunicarles a todos que me retiro de la selección. Fue una decisión que dolió y duele en el alma, pero entiendo que es el momento. Les juro que siempre dejé todo, no solo los últimos años que se ganó todo, antes también, y siempre peleé. Y me dejé todo por esta camiseta, por darles alegrías y hacer que se sientan orgullosos de ser argentinos a través del fútbol. Queda poco y se van cerrando etapas, y esta es una que me duele mucho. Amo, amé y amaré siempre estar en la selección. Me vacié, ya no tengo más para dar, y aparte vienen chicos muy grandes atrás que merecen estar. Gracias por todo el cariño de estos 20 años. Voy a extrañar mucho escucharlos desde adentro. Ahora voy a ser uno más de ustedes, alentando y bancando siempre desde afuera, en las buenas y en las malas, mucho más. Gracias a mi familia por estar siempre, por acompañarme en este viaje tan hermoso pero difícil. Gracias a cada uno de los entrenadores, compañeros y dirigentes que me tocó compartir. Me llevo recuerdos y momentos inolvidables vividos. Me voy con la tranquilidad y el orgullo de haberles regalado, junto con mis compañeros, momentos soñados. Fue una locura haberlo vivido con ustedes. Los quiero. Y bueno, las palabras que escribió, según lo que comenta aquí, el pasado 21 de julio, dos días después de la final. O sea, lo pensó rápido, ¿no? Porque uno dice, no, pues lo pensó, pues sí, un par de meses. No, hombre, dos días de que terminó la final, vámonos. Al diablo, dice. Hoy, dice, después de lo de mi papá, estoy más convencido que antes. Y es que recordemos que su papá falleció hace, pues, ya unas cuantas semanas. Y hoy lo quiso hacer público y quiso, pues, ya anunciarle a toda la gente, en efecto, su retiro de la selección. Uno verdaderamente de los más grandes, aunque sí, aunque... ¡Ay, te la pasas de madre! Sí, sí, ándale, sí. Todo eso sí, ándale, sí. Tú vete con eso, me queda claro, abrígate con eso, tápate con eso y disfrútalo, ¿no? Besa ese argumento, me encanta, y esa es tu opinión. De este lado está la opinión también de una persona, o sea, yo, que vio a ese jugador asasasasaso, el mejor en la historia, pues, para que me entiendas. Así de sencillo. Se acabó. Listo. Ya acabé, carnal. Vamos con más mensajitos, ¿o qué rollo? A ver qué va a decir la banda. Ahora después. Gazú, lo mejor en este martes, dice por acá, lo mejor, lo que no te dijeron del libro del dibujo es que es para el estrés, para tener, no para bajarlo. Ya sé. Pero no me ganó el estrés. La verdad es que ya viste que hasta dormí muy bien. Dormí como a las, ¿qué te gusta? Como 10:30 de la noche. O sea, en cuanto cerré, pum, vale, me subí, vámonos. A dormir de ahí de jalón. Yo ya no había hecho eso desde hace algunos días. De jalón, papá. Para que veas que sí funciona. Catártico, güey. Maravilloso.
2: Hola, Gazú. Buenos días.
0: Hola.
2: Vamos a ayudar a dedicarle unas marcianitas a Sofí, porque hoy es su cumpleaños. Ya se va a la escuela. Quejosa y todo, porque dice que es su cumpleaños y no debería ir a la escuela. Pero ya se va. Muchas gracias.
0: Buenos días, guapísimo Gazú. Hola. Hola, ¿cómo estás? Qué bendición escucharte en la misa de las 6. Que todos tengan un grandioso martes. Andy, sí, ya sé. La misa de las 6 se pone bien, ¿eh? Se pone muy bien. Si estás apenas llegando, a las 6 de la mañana ocurre una misa aquí al aire y está chida. Se pone bien. Que tu día esté lleno de alegría y mucha paz. Gracias. Saludos a mi hermana Vero, a Maye, Manuelito Cambrón, Fabirú y Mateo. Los amo, la señora Silvia. Y que te deseen la paz. Eso está brutal, ¿eh? Ahí está la nota, Gazú. Sí, gracias. Gracias. Sí. Marcianos, mi Gazú, no sé por qué te preocupas si te quedas sin luz. Tú brillas con luz propia, mi pequeño saltamontes. ¡Ah! Saludos a toda la bandita marciana. Exactamente, hermano. Sí, pero mi luz no enfría mi yogurt griego, güey. O sea, mi yogurt tampoco va a congelar el pescado, güey. O sea, ese es el problema. Me encantaría decir, sí, yo me evito las celdas solares, güey, ¿no? Quito de una vez el calentador. Vámonos, yo solito así, güey. Desnudo así en mi sala, güey, así cargando la casa, güey. Pero no, no funciona así, güey. Si no, si el huevo, güey, con mi luz no se enfría, ¿eh? Gazú, Lenguardo, saludos a todos en cabina. El Ulises, ¿qué pasó, mi Uli? Marcinitas, a mi amorcito, bueno, dice Roxío con X. ¿Le pongo Roxío o Roxio? Mira, si se equivocó o algo por el estilo, yo así lo voy a leer. De parte de sus hijos, Zoe y Le.

te digo, mandan fotografía y ya está bien, pero bien jetón el chamaco. Pero, hijo, mano, qué cosa tan tremenda. Voy a poner algo así para despertarlos, mira. ¡Órale, chavos! ¡Agarren pila, pues!

Bueno, y retomando un poquito el tema, ya nada más la pregunta de todos es, ¿y el 10 dónde va a quedar, no? Porque vaya, el 10 lo han utilizado jugadores leyenda, ¿no? Diego Armando Maradona, Alberto Kempes, Román Riquelme, el Burrito Ortega, o sea, muchos jugadores han utilizado el número 10 de Argentina. Y aquí la pregunta es, ¿y ahora quién? Otros, por ejemplo, cuando hubo descanso del número 10, cayó en Di María, cayó en el Kun Agüero, en Ángel Correa, bueno, un montón de jugadores. Ahora la pregunta es, ¿y en la espalda de quién, en el dorso de quién va a estar? Bueno, hay por ahí dos nombres, digamos, propuestos. Por un lado es Enzo Fernández, no me encanta. Y por otro lado es McAllister. Hagan lo que quieran al final, no es mi selección, güey. Por mí ni lo pongan.

somos Melissa, Armando y Lupita. Que tengas un lindo día, Gaso. Igualmente, nos encanta escucharte. Un abrazo y en todas partes ponte Exa. Igualmente, un fuerte abrazo. Los que no confían o no creen en el fútbol que hizo Messi durante 20 años son los enamorados de Ronaldo, que siempre los humilló, lo humilló y lo opacó. Te digo, deja, olvídate de la competencia, de verdad, olvídate de eso. Los que vimos lo que vimos, evaluando evidentemente lo que vimos, sabemos a qué estamos hablando. Sí, señor. Los que no y quieren hacer, ay, no, que porque los argentinos todos son... Está bien, cada quien su argumento. Yo valoro lo que vi. Y lo que vi es un jugador asasasasaso. Y punto. El mejor en la historia. Que te duela. Y aunque le duela a este, y aunque le duela al de allá, y aunque le duela al de allá, sóbese, sóbese, sóbese. 6:46, vamos con música y regresamos a Marcianos en la Mañana. Es de I Am Chino y se llama Ay Mi Dios.

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0: Ya a las 7:01 en XFM, Marcianos en la mañana, es Disclosure con Latch. 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
1: Cazú, excelente día. Que no se clave esa gente. Yo soy fan de Cristiano, yo soy team Cristiano, pero también yo sé reconocer todo lo que ha hecho Messi. Y hay muchos que no, o sea, sienten que yo no estoy ni en favor ni en contra. Yo incluso, ¿sabes que estoy 100% seguro de que a la selección argentina le va a costar mucho trabajo ahora
0: volver a retomar papeles
1: competitivos?
0: De acuerdo.
1: Porque la verdad, de aquí a que vuelvan a tener un jugadorazo como lo ha sido Messi, ya no. O sea, va a tardar.
0: Estoy de acuerdo.
1: Estoy de acuerdo. Y no hay otro, ahorita no hay alguien que ocupe.
0: No.
1: La verdad. Pero bueno, disfrutemos lo que queda de verlo también y pues que siga haciendo buenas cosas en el Inter.
0: De acuerdo, hermano. Gracias, abrazos.
2: Gazú, buenos días.
0: Buenos días.
2: Ayer los chicos se vieron entrando a una cocina. ¿Recomiendas esa comida o qué onda?
0: Sí, los saludé. Estaban ahí. Gazú, ¿qué pasó? ¿Qué va? Ya me pasé a comer. Tenía un montón de hambre. Depende, carnal. ¿Con qué tanta hambre vas a llegar? Esa es la primera. La segunda, ¿qué tanto puedes pagar, no? Y ya con eso ya estás del otro lado. Te la recomiendo. Barato, con mucha hambre, ahí estás del otro lado, carnal. Sí. Si que digas, oye, no, hombre, qué cosa tan extraordinaria, no, hombre, no, es una delicia, ¿no? De sabores, de, no, no, no. O sea, es lo que es, fin, se acabó, tu sopa de pasta, tu arroz, tu guisado, ¿no? Y tu postre. Fin. Y con agua de Jamaica, fin. ¿Qué más quieres, carnal? Es lo que es, ¿no? Pues ahí está. Marcianos, buenos días. ¿Cómo están? Espero que tengan un excelente día. Disculpen, ¿cómo se llama la canción que acaba de pasar que habla sobre un día más, un besito más, algo así? ¿Cuál? Ah, la de Luis Fonsi, ¿me despido? Luis Fonsi, me despido. Así se llama la canción, me despido. Es nuevecita, por cierto, también. ¿Qué dice aquí el chamaco? ¿Qué es chamaco? Sí.
3: Hola, marcianos. ¿Cómo están? Soy Pepe.
0: Hola, Pepe.
3: Y hoy es mi segundo día de la primaria y... ayer saqué un 10.
0: ¡Órale!
3: Y quiero que me pongan un pozole pozolito, por favor, bye.
0: Oye, ¿y pero de 10 de qué? Luego ya te están calificando. ¡Qué bárbaros! Son maestras, maestros, oigan. Marcianos, pueden mandar un 6-7 para Matías en su primer día de secundaria. Le deseo lo mejor en esta nueva etapa. Play.
4: Hola, Marcianos, ¿cómo están? Buenos días.
0: Buenos días.
4: Aquí todo despejado. ¿Me pueden mandar una privada, por favor?
5: Hola, Marcianos. Y para mí un
0: 6-7. Sí, ahorita lo ponemos el Marcianos.
5: Hola, Marcianos,
0: claro
5: de la
0: sí.
5: Mañana. Estoy muy feliz porque ayer volví a clases y vi a todos mis compañeros de nuevo. También tengo mis zapatitos nuevos y mi mochila súper hermosa.
0: Foto,
5: y nueva.
0: Foto. Y queremos
5: pues,
0: foto de lo nuevo.
5: Que tengan muy buenos días y ponte Exa 95.7.
0: Manda
5: bye.
0: Foto, manda foto de todo lo nuevo, del estreno.
6: De la mañana. ¿Cómo están? Soy Darío. Estoy muy emocionado porque hoy me toca educación física y voy a jugar con mis amigos. Ya pasé a tercero de primaria. Ponte Exa FM. Bye.
0: Gazú, la cocina que mencionaste, ¿cuántas estrellas Michelin tiene? tiene llantas afuera, pero no. O sea...
7: Marcianos, muy buenos días.
0: Te sientas en llanta,
7: un fuerte abrazo, mi amigo Gazú.
0: Un abrazo, hermano.
7: Para Reynoso. Espero que sigan teniendo una excelente semana. Cuídense mucho, saludos a toda la banda y en todas partes, pónganse Texas.
0: Un abrazo, mi Agus. También por acá, hola, buenos días, no sé quién eres, pero salud. ¡Ah, manda foto! Aquí está la prueba. Estrenón de tenis blanco, el tenis blanquecito. Y la mochila, una mochila morada. Qué bonito color de mochila. Qué bueno, disfrútalo muchísimo, cuídalo un montón. Y pues nada, ¿qué más te puedo decir? Si los tenis se ensucian porque son 100% blancos, que se ensucien, para eso son. Nomás límpialos, una limpiadita y con estas del otro lado. ¿Para cuándo el Examóvil en la colonia 5 de febrero, Cuautla, Morelos? Quiero una calcomanía de Exa. Sí, ya.
8: Hola, Gazú, buenos días. Solo para ver si le puedes mandar una patita a Lulú, a Logan, que hoy es su primer día de clases en el kinder, pasó a kinder 1. Entonces, dile que le deseamos mucha suerte y que se divierta mucho.
0: Éxito.
8: Gracias.
0: Sí, que se divierta. Marcianos, un 6-7 para Lucien o Luciene, que le vaya muy bien en la secundaria. Gracias, saludos. Saludos. Saludos, Christopher, hasta Cuauhtémoc también. Bueno, pues vamos entonces con la información del día aquí en Las Marcianeras. Pásele.

0: 1 de septiembre, en el Universal, Superpeso dejará un boquete de 46 mil millones de pesos al erario. El Superpeso despidió agosto sobre 17 unidades por dólar, tras lograr una apreciación mensual de 2% o 35 centavos, la segunda consecutiva y la mayor desde abril pasado en operaciones al mayoreo. Esta mañana en el Reforma, sube deuda pública 32.6% durante la 4T. En julio pasado, la deuda bruta del sector público federal se ubicó en 20.603.590.9 millones de pesos, un incremento de 32.6% en términos reales con respecto a diciembre de 2018, cuando asumió la presidencia Andrés Manuel López Obrador. Ve nomás nota sasarasasasa, carnal. En la jornada, investigan en Estados Unidos a la DEA por permitir el tráfico de fentanilo. ¡Ay, a poco! ¡Ay, no me digas eso! ¿Cómo crees? ¿En serio? No, hombre, de decirlo, ni yo me la creo. ¿Cómo que la DEA metida en cosas de narcotráfico? Por favor. Dice, solamente vigiló grandes cantidades que llegaron a calles de Nuevo México entre el 23 y el 25. Republicanos en la Cámara de Representantes inician el expediente. Y sí, perfilan violación a reglas del Departamento de Justicia destinadas a proteger a comunidades. Esta mañana en Excelsior temen colapsos tras el estallido. Luego de la explosión de un coche bomba frente a una comandancia de Ojo Caliente, vecinos tienen miedo de que sus casas colapsen y exigen reubicar la sede policial. Suman 11 lesionados y 55 inmuebles dañados. En el diario El País, un puñado de ataques con explosivos en ese estado, en Zacatecas, del centro de México, deja al menos 14 heridos y apunta a una beligerancia creciente del crimen en la zona. Esta mañana en Milenio, Claudia marca distancia con la derecha en Latinoamérica. En casi 2 años de gobierno, la presidenta Claudia Sheinbaum ha tenido que lidiar con el crecimiento de derecha y ultraderecha en América Latina. Con base en una visión progresista y humanista, no ha entrado en confrontaciones directas con sus homólogos radicales, pero sí ha marcado distancia, dice Milenio. Por otra parte, en El Economista, secretario del Ejército de Estados Unidos presenta su renuncia. ¡Pómbale! De concretarse, la renuncia de Dan Driscoll supondría la salida más reciente de un alto mando militar bajo la administración de Donald Trump. México reduce compras a Taiwán, China y Brasil, dice El Financiero. Importaciones caen 32.5%. De acuerdo con datos de la Secretaría de Economía, la política arancelaria hacia las importaciones asiáticas y de otras regiones ha surtido efecto en lo que va del año.
1: ¡Vive por la ley de la ventaja! No tenía nada, pues estaba marcado.
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0: En el Universo Deportivo, pues sí, ya se habla de Álvaro Fidalgo, que puede salir del Betis, fíjate. Pues es que jugó nada, güey. Es que, chale, ¿pa' qué se lo lleva? Nomás nos están aquí desarmando y ¿pa' qué se lo lleva? ¡Regrésenos, Alvarito! Regrésenos, Alvarito. Aquí lo apapachamos, aquí lo amamos, ¿sí o no? Claro. Resulta que sí, el Betis, según se sabe, necesita liberar espacio para nuevos fichajes. Esto es apenas de esos rumores que surgen en los pasillos deportivos. Bueno, pues ahí sumamente corre el chisme que se viven horas decisivas para Álvaro Fidalgo, perdón, para conocer su futuro en el Real Betis. A menos de 24 horas para el cierre de mercado de transferencias en Europa, el mediocampista aparece entre los principales candidatos para abandonar el conjunto verde y blanco. Así que yo lo único que voy a decir es, aquí te recibimos, mi Alvarito. Maguito precioso, maguito hermoso, maguito divino, maguito del amor. Vente para acá, güey. Tienes un equipo que te ama, güey. Una afición enorme, brillante, el mejor equipo de México. ¿Qué más necesitas? ¿Qué más necesitas para convencerte de que no? Es más, no me saquen. Yo me voy solo. Exacto. Exacto. Por otra parte, bueno, ya levantaron a Santiago Jiménez, ya después de la cal y todo, ya le dieron su bañada y se va como nuevo jugador del Porto. Santiago Jiménez tiene esta nueva oportunidad para demostrar su calidad y ahora lo hará en el Porto. Pues ojalá que le vaya bien porque juega del Porto. Ay, bueno, nueva casa en Europa. No, de verdad, ya fuera de todo, pues ojalá que le vaya bien. Al final es un mexicano intentándolo hacer allá afuera con un representante. Yo siempre he dicho, ese representante que lleva a Santiago, que lleva a Gilito, güey, que lleva estos jugadores, güey. ¿Qué representante? ¿No me quiere representar a mí, señora? Porque qué barbaridad. O sea, ¿le consigue equipo todavía a Santiago Jiménez? Después de que estuvo tirado en el estadio con cal encima durante no sé cuánto tiempo. Meses, güey, meses. Gran representante, güey. Bueno, el Porto hizo ya oficial la incorporación del delantero mexicano, que dejó ya atrás su etapa en el Milan para comenzar además este desafío en Portugal. Y bueno, ya Después de aterrizar y superar las pruebas correspondientes y conocer las instalaciones de los más mismísimos dragones, el Bebote posó, pues ya con los colores azul y blanco, lanzó una frase que dejó clara la ambición con la que afrontará este nuevo capítulo. Y él dice, silencio en la sala, por favor, porque esto es claro. Dice Santiago Jiménez, quiero demostrar de qué estoy hecho. Ah, hombre. Híjole, carnal. Yo de verdad que... Ojalá que le vaya bien, güey, de verdad. Lo digo de corazón. En fin, otro que también ya se nos va, jugadorazo. Jugadorazo, y lo platicamos hace un par de semanas aquí, de hecho, al aire, porque está muy cerca de ingresar a un grupo muy reducido en la historia del fútbol mexicano. Es un chavo que, llegando a este equipo, básicamente lo va a convertir en apenas el cuarto futbolista tricolor con experiencia en un club de la liga francesa. ¿Qué tal esto, güey? Rafa Márquez, a ver si les suena ya con esto, ya más o menos saben de qué estamos hablando. Rafael Márquez, Guillermo Ochoa, Eugenio Pizzuto. Este cuarto jugador se llama Eric Lira. Sería el cuarto jugador en liga francesa. Y el equipo que parece ser que se lo va a llevar es el Mónaco. El Mónaco. El Lira. El Lira. Este mediocampista, pues, probablemente comience su próxima aventura europea en un país que además, te digo, ha tenido poca presencia nacional y sobre todo en el mismo lugar donde el Kaiser comenzó a construir una carrera histórica en el viejo continente. Ahí empezó y de ahí, ahora sí que pa'l Real, pero no llegó al Real. No. Mira, hasta me estoy persignando, güey, para que no se le desea a nadie. Pero bueno, la verdad es que Eric Lira, en comparación, sí. Le auguro un exitazo al señor Eric Lira, siempre y cuando lo dejen jugar, siempre y cuando tenga oportunidades, eso es todo, oportunidades de ser quien es, de jugar como debe jugar. Con eso está del otro lado. Eric Lira, le auguro todo el éxito del mundo. Y por otra parte, bueno, hablando del US Open, que ya se está yendo, perdón, es que me atrapó la emoción de Eric Lira. El US Open, sí, resulta que las dos principales favoritas a ganar el US Open sortearon ya sin dificultad su primer obstáculo en el último Grand Slam de la temporada, 4 años después de su único título en el Abierto de Estados Unidos. Iga Swiatek se presentó con una victoria sólida en la edición del 2026, jornada donde también ganaron otras favoritas, por ejemplo, como Anisimova o como la bielorrusia Arina Sabalenka, jugadoraza, por cierto, que por cierto sigue siendo la favorita para ganar en esta ocasión. Avanzaron fácil. Swiatek es octava cabeza de serie. Le pasó por encima con parciales de 6-2, 6-3 a la china Shigu Wang. Y por otra parte, en el inicio de la jornada de ayer lunes en las pistas de Nueva York, la número uno del mundo y la máxima favorita al título, Sabalenka, superó 6-2 y 6-4 a la colombiana María Camila Osorio. Hay que señalar también que la bielorrusia Sabalenka ha llegado hasta la final en las 3 ediciones más recientes del US Open. Es una jugadoraza y aparte a mí me cae increíblemente bien. Tiene una personalidad bárbara esta chica Sabalenka. Y bueno, quedándose entonces con el campeonato en 2024 y en 2025. Ahora de nueva cuenta, parte como la máxima favorita y yo creo que Arina Sabalenka se lo va a llevar. Ojalá que sí. Me cae increíblemente bien. Esos son los deportes esta mañana en Marcianos en la Mañana.
2: ¿A cuánto el dólar?
0: Bien, muchacho. Muy bien, mi peso. Es el superpeso, es el superpeso. Ese no es un peso, se llama pesón. Ese no es un peso, se llama pesón. Sí, porque pesa mucho. Es un pesote, hermano. Es un pesón de este tamaño. Ayer, fíjate, la jornada de ayer se cerró en 17 pesos cerrados. Ni un centavo más, ni un centavo menos. 17 cerraditos. Hoy, a las 7 de la mañana con 15 minutos, el dólar se encuentra a 16.99. 16 pesos con 99 centavos.
2: Gasolinas.
0: A nivel nacional, el precio promedio por litro de la Magna se reporta en 23.68, la Premium 28 pesos con 56 centavos y el diésel en 27 pesos con 2 centavos. En Morelos, a nivel estatal, la Magna promedio litro 23.81, la Premium 28 pesos con 14 centavos y el diésel en 26.90. Usted, querido humano, precioso, hermoso, humano que ya le está echando buenas vibras al señor Santiago Jiménez, que ya está también augurando el regreso de Alvarito Fidalgo, si todo sale bien, que también está augurando el éxito absoluto de Eric Lira, que está apoyando la moción para que Sabalenka sea tricampeona en esta ocasión del US Open, que también está abrazando, sin duda, abrazando. ¿Qué está abrazando? Abrazando nada más, abrazando. Usted abrace. Usted, humano precioso, humana querida, se encuentra medio informado.
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0: 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Marcianos en la mañana. Regresamos.
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0: Maria Nassos.
1: Ai, Maria Nassos.
2: Pasó, muchachos, ¿todos listos? ¿Ya? ¿Ya cargaron pilas? ¿Van bien? ¿En qué les puedo servir? ¿Ya llegaron? ¿Ya se fueron? ¿Dónde andan? ¿Cómo está el tráfico? ¿Dónde está inundado todavía? De la lluvia de noche. ¡Compárteme! ¡No seas malito! ¡Compárteme! Estamos acá por WhatsApp al 777-300-0957 y también por redes sociales, gazú.mx. Marcianos, se reportan los Avelas Brothers. ¡Eso, Avelas Brothers! ¡Bienvenidos! Nuevamente, después de estas vacaciones, pueden poner un chévere que chévere. ¿Sí se puede, no, carnal? ¿Sí se puede? Es el Eddie, ¿eh? Eddie está familiarizado. ¡Eddie! ¡Oh, Eddie! Impresionante, Lady.

0: María. ¿Me pueden poner un siu, por favor? Los amo.
1: Órale, ¿cómo no? Vámonos con un siu. Un siu.
2: Muchas gracias, afición. Este es para vosotros.
3: ¡Eso! Oye, por cierto, saludos a Dari, que va escuchándonos desde hace rato, que estaba pidiendo que pusieran el programa y todo eso, Dari.
1: ¡Eso, Dari!
3: Oye, Dari, aparte, te voy a decir una cosa. ¿Te ves? Ya mandaron foto y todo el asunto. Dari, ¿te ves? Bien guapote, bien así, bien rapadito, toda la cosa, muy bien. Va estrenando Luca a la escuela, hermano. Esto está chido, ¿no? Oye, Gazú, los funcionarios de la DEA nunca se van a preocupar si los investigan. Al final siempre paga la... Ah, oye, ¿a ti qué te dijo la DEA? Vamos a visitar a la DEA, dice. No, espérate. No. Que puede combinar con tantas cosas que para qué quieres, ¿verdad? Oye, marcianitos, pueden enviar saludos a Angelito y a Sofi que se van a la escuela y por favor les pueden poner un Soda Pop. ¡Soda Pop! ¡Soda Pop! ¡Sí se puede! Y ahorita te canto, hermano.

0: Se corta re feo eso. ¿Por qué? En fin.
1: Eres mi soda pop. ¿Qué canción tan pegadiza?
0: En fin, yo lo haré yo. Oye, está pasando acá que no sé por qué no está descargando este audio. Denme 2 segundos, bailemos guaracha. No, no me deja. Mira, carnal. Logan, no me deja bajar tu audio. ¿Por qué, Logan? Manda foto y todo, si se la pudo ver. Eso, Logan. Es nomás, el uniforme de estreno, ¿verdad? Marcela, buenos días. Saludos a Noel y a Lía. No llegamos a la escuela. ¿Cómo? Supongo que era todavía, ¿no? Todavía no llegamos a la escuela. Bueno, ahí van el camino, poco a poco, paso a pasito, no pasa nada. Con paciencia.
2: Buenos días, Marciano.
0: Buenos días.
2: ¿Le puedes mandar unas marcianitas a Sofía?
0: Sí.
2: Es que hoy cumple 17 años.
0: ¡Oh!
2: Y también me puedes mandar un 6-7 para mí, para Sofía y para mí. Por favor, bye.
0: Vale, 6-7.
2: Gracias, Casu. Buenos días.
0: ¡Ah, besote!
3: Ahí es muy fácil, profesor, es 6-7.
4: Buenos días, marcianos de la mañana. Para ver si le pueden mandar un corre poco yo a Ari, que lleva tarde a la escuela. Saludos.
0: Saludos. Corre poco yo. Corre poco yo. Corre poco yo. Corre poco yo. Corre poco yo. Así yo no lo veo. No lo veo. No lo veo. No lo veo. No lo veo. Corre poco yo. Corre poco yo. No lo veo. Ya lo vi.

0: O de todas, pues.
1: Oli. Un queso y tortilla. Bye. Y me da un toprín hacia abajo.
0: Saludos, queso y tortilla, carnal. Queso y tortilla. Queso y tortilla. Se llama Victoria, mi hija ya los extrañaba. Ay, Victoria. Pero ella se despertaba un poco tarde. ¿A qué hora es tarde? Y luego los chamacos que se despiertan tan temprano, o sea, tipo 5 de la mañana, ya para las 7 ya es despertarse tarde, ¿verdad? Bueno.
2: Buenos días, Marciano. Buenos días. Un saludo para Venus, Dana, Nathan y Caleb, que ya se van a la escuela y a la guardería. Eso. Que les vaya bonito en su día de hoy.
0: Que les vaya increíble, la verdad es que sí.
3: Hola, gente de la mañana, ¿cómo están? Yo soy Mila.
0: Oli.
3: Los amo mucho. ¿Me pueden mandar un... unos heladitos? Bye. Les paso a mi hermano.
4: Hola, Marcianos de la mañana, ¿cómo están? Yo soy Fedra. Oigan, ¿qué creen? Hoy, martes, ahorita, a las 10 de la mañana, en la escuela ya me va a tocar, natación. ¿Me pueden mandar un pozole, pozolito? Gracias, bye.
0: Ah, ¿ya vas a nadar? ¿Primera clase de natación? Increíble. Oye, ¿también estás estrenando traje de baño? ¿Para la escuela y todo? Oye, pues es que si va... Es que lo que yo siempre digo, si voy a empezar el ciclo escolar, pues ya de una vez estreno todo. Aparte, los estirones luego a ciertas edades, no, hombre...

0: Un 6-7 a Derek, que va camino al Quebec. Saludos también por acá. Déjame descargar.
1: Hola, Mariano.
0: Oli.
1: Yo soy Ivana. Hola,
0: Ivana.
1: Voy a la escuela. Me mandan un gatito miau miau. Los amo, los quiero.
0: Ay, te amamos, preciosa. Ahí está, mira. Me falta un miau, miau, miau, miau. Es que, ¿por qué hacen eso?

0: Hoy sí vamos en tiempo, claro que sí.
1: Ah, bueno.
0: Y le pueden mandar un saludo a mi mamá. Y también le pueden poner la de Lulú menea la patita.
1: Lulú menea la patita. Sí, señor. Es un temazo, por cierto. Solamente con una condición. Condición. Que la mamá nos mande video bailando Lulú la patita. Lulú menea la patita. Menea la colita. Mueve las alitas. Se da una vueltecita. Es que así tiene que hacer, ¿no? Si vamos a aprovechar el viaje, pues ya estamos.

0: Ahí está, perfecto.
1: Marciano de la mañana. Buenos días, es mi primer día de clase.
0: Buenos días.
1: ¿Puedes mandar un miau, miau, miau, miau? Por favor, gracias.
0: ¿Por qué? ¿Por las clases cómo? Apenas estás regresando, ven, está bien, entiendo.
2: Hola, marcianos de la mañana. ¿Les puedo mandar un corre pocoyón? Porque acabo de pasar a primero de primaria.
0: Oh.
2: Dana Sofía, ayer me mandaron un saludo, pero sin condición. ¿Me pueden mandar un corre pocoyón?
0: Ponle su corre pocoyón. Porque la saludamos, pero no le pusimos el corre pocoyón. Está bien, ándale, ándale, sí lo vamos a hacer. Ya se lo voy a perder, ya se lo voy a perder. El Eddie le decía lentes urgentemente. ¿Dónde se hacen exámenes gratuitos de la vista? En todos lados, Edgardo. En todos lados se hacen lenguardo. Pero, híjole, qué barbaridad.

0: Hola, Marciano de la Mañana, ¿me pueden mandar un correo Pocoyo porque me ha gustado la escuela?
1: Ahí está.
0: Saludos, gracias.
1: Saludos, tráfico en Tabachines, reportan por acá. Déjame darle play.
2: Hola, Marciano de la Mañana.
1: Oli.
2: ¿Cómo, Sofi?
3: Pichati.
1: Hola.
2: Y la patita Lulú.
3: Y escuela Pocoyo.
2: Porque ya vamos tarde, un poco tarde a la escuela. ¿En todas partes?
3: ¿Qué?
2: Ponte extra. 95.7. Adiós, gracias.
3: Adiós,
1: gracias.
3: Saludos. Hola, mañana de la mañana. Soy Sofía.
1: Hola,
3: ¿me
1: Sof?
3: Puedes mandar un 67? Gracias.
1: Saludos, Sof. Que te vaya muy bien, que tengas un excelente día.
4: Hola, marcianos, buenos días.
1: Oli.
4: Quiero que por favor le pongan a Emi un 67, que ya va a su escuelita, él está en segundo de primaria. A mi hija Alice, que ya va a la universidad. Y un saludo y un baile de la quesadilla para mi sobrino Leito, que aún sigue en el hospital, pero ya está en días de que lo den de
1: alta. Claro.
4: Gracias, marcianos, que tengamos otro día.
1: Se les dijo desde el otro día, se los dije. Todo va a estar bien.
3: Hoy es mi segundo día de primaria, saludos.
1: ¡Saludos! ¡Que te vaya increíble! ¡Felicidades! Soy Natalia Chopin. Es mi segundo día. Bueno, dice Chopin, pero yo supongo que es Chopin, ¿no? Bueno, es mi segundo día de primaria en la escuela donde trabaja mi papá. Saludos. Ah, bueno, pues por la beca todo cuenta. Todo cuenta. Mientras no se paga colegiatura, todo está bien.
5: Hola, Marciano.
1: Hola.
5: Voy a la escuela. Voy a llegar tarde porque me quedé dormido.
1: No, ¿cómo?
5: Bye. Me mandan un capibara.
1: Se quedó dormido, segundo, ya que te dije.
5: Soy Lalito.
1: Saludos, Lalito. Es que sí, el primer día todo el mundo bien puntual, todo el mundo saliendo a buena hora, sin correr, bien peinados, bien perfumados. No, hombre, todo, todo. Es más, no se te olvida nada. Segundo día. Ah, espérate, mañana. Todos bien tarde, vas a ver.
6: Hola, marcianos. ¿Me puedes mandar un pozole pozolito, por favor? Creo que es mi segundo día de escuela. Bye, gracias.
1: Saludos. Soy María José. Saludos, María José. Capibara. Capibara, capibara, capibara. Pregunta a Gazú, ¿cómo sigues con la ansiedad? Es catártico colorear, ¿no? Que tengas un excelente día. Bien, no, bien. Lo platiqué hace rato, nomás que llegaste bien tarde. Que, bien. Bien relajado, dormí increíblemente bien, dormí de corrido como hace varias noches no dormía, coloreé, hice ejercicio, platiqué con ustedes, no hombre. Y además, me di cuenta que en casa tengo cúter y es lo más importante de todo, la noche, es el resumen de la noche. Qué maravilla, ¿no?
7: Marcianos, estoy aquí escuchándolos.
1: ¡Oli!
7: Mi nombre es Paula Victoria Navarra Salón y hoy es mi segundo día para ir a la escuela.
1: ¡Eso!
7: Ahorita, pues, no sé por qué, pero siento que algo me dice que voy a llegar tarde.
1: No.
7: Entonces, ¿me pueden poner un
1: correo? Pues la hora, ¿no?
7: Cosita, por favor. Y hoy me toca ir al básquet. Yo lo hice en la casa de la escuela y todavía al básquet. ¡Los amo!
1: ¡Te amamos! ¡Ay, te amamos, preciosa! ¡Que te vaya muy bien! ¡Te va a ir increíble! ¿Y qué tal la escuela? ¿Bien o qué tranza? ¿Cómo sentiste la escuela? ¿Algunos cambios? ¿Nuevos maestros, maestras? ¿Qué? ¿Nuevo salón? Obviamente, ¿no? ¿Pero y qué pasó? ¿Nuevas butacas? ¿Se siente loco, no? Cuando te cambian así mobiliario o algo, dices, ¡ah, estoy estrenando, güey! ¿Cuántos años van a estar aquí viendo generaciones pasar y yo lo estoy estrenando? ¡Papá, jale! Nos piden pozole, pozolito para Aranza y Aitana Ramírez. Excelente martes, papirrín. Igualmente, un abrazo. Play.
8: Marcianos, ¿cómo están? Yo soy Regina
1: Rajit. Hola, Regina.
8: ¿Me pueden mandar un chévere de un
1: sí? Un chévere, qué chévere, sí.
8: Le quiero mandar a Rajit un
1: qué
8: chévere.
1: Ok, sí, seguro. Ahora lo ponemos.
9: Saludos para amigo Mati, papá de la escuela. Dice que nadie le manda un saludo.
1: ¡Saludos, Mati!
10: Hola, Marcianos de la Mañana. Soy Karina. ¿Me pueden mandar un baile de la quesadilla? Bye. Y también, y saludos a mí, porque extraño a mis amigas. No tengo miedo.
1: Ya extraña a sus amigas. Para que no extrañes,

0: Nada, pues el vato. El vato llega. Y se va. Y se viene y se mueve y todo. No. Bien, bien, mi carnal.
1: Buenos días, marcianos de la mañana. Los extrañamos en vacaciones, pero la verdad es que pues a esta hora estábamos bien cojados. Pero bueno, ya el cachorro regresó a segundo de primaria. Yo sigo de vacaciones, pero no hay de otra más que llevarlo porque ni modo que vaya a tocar. Les mandamos un abrazo y si nos pueden mandar un guapa poderosa, que tengan excelente día.
0: Órale, guapa poderosa, guapa poderosa. A ver, carnal. Ah, no la ves. Ah, no, ese es guapo, ese es guapo. Ah, que no, ya la regaste, la regaste. ¿Qué pasó, carnal? Guapa poderosa, carnal. Guapa poderosa. A ver. Námame, momurararara. La la la la la la la la la la la. Hijo, mano. No, güey. Vamos a hacer una cópera, carnal, para comprarte unos lentitos, güey. Sí, creo que vale toda la pena. Ponte lo que tú quieras, güey, lo que te venga a la mente, que sientas que deba sonar. Mira, por ejemplo, ándale. Sí, ándale. Sí. No,

0: Eso, mi carnal, venga, mi carnal. A ver. Bien, Eri.
1: Muy hermosa, soy preciosa, armoniosa, buena socia, misteriosa, buena gente, detergente, muy majete, inteligente.
2: Hola, mañana de la mañana. Buenos días, soy Cosette.
0: Hola, Cosette.
2: Quiero que me pongan un, un soda pop. Hoy es mi primer día de clases.
0: ¿Apenas hoy? Bueno, pues es que luego los primeros días, ¿para qué va uno? Dice, ¿no?
2: Hola, Martín, de la mañana. ¿Me pueden mandar un chipi chipi chapa chapa?
0: Sí, gracias. Mira, sonó sin querer queriendo. ¿Qué
2: Por
0: tal?
2: Cierto, soy Isabela. Bye.
0: Saludos, Isabela, que te vaya muy bien, que tengas el excelente día. Más allá, ¿pueden poner un 6-7? Soy Emi. Sí, creo que tenemos que poner un 6-7.

0: llamo Renata.
1: Hola, Renata.
0: Les mandamos un saludo y hoy es nos cambiaron de escuela y estamos muy emocionados. Les mandamos saludos, bye.
1: Saludos. ¿Y qué tal la nueva escuela ya? O sea, pero ya fueron ayer. Ya la conocieron y todo. ¿Qué pasó? Ay, cuéntanos más, por favor. Qué emoción. Buenos días, Gazú. ¿Puedes mandarme un... Oh, estás haciendo magia. Continúa. Hoy es inicio de clases en el mundo mágico. Ora. Ora, sí están bien acá, Sí, sí, sí. Te lo voy a buscar en este momento porque no lo vas a tener allá, mi querido Eddie. No lo vas a tener allá, pero aquí lo tengo yo para servirte, hermano. Siempre, siempre estoy también apoyándote, echándote porras. Jamás te voy a molestar con lo de los lentes, güey. Jamás.
2: La persona yo llamado Nabel.
3: No.
2: Oh, estás haciendo magia. Continúa.
1: ¿Qué tal, carnal?
4: Oh, estás haciendo magia. Continúa.
5: Hola, Mariana. ¿Podría mandar un pasolito? Hola, Mariana.
1: Saludos.
5: Hola, mi segundo día en la secundaria. Adiós.
1: Adiós.
6: Buenos días, Marcina. Mañana soy Sofía.
1: Hola, Sofía.
6: ¿Qué creen? Que me desperté un poquito tarde. ¿Me pueden mandar un soda pop? Gracias,
1: y
6: saludo.
1: Y esa levantada tarde significa que vas a llegar tarde. ¿Qué significa? Nada más pregunta. ¿Me puedes poner un cacacacarnal para Tiago que va para el colegio? Muchas gracias. Buen día para todos. Igualmente. Dice, ya dinos la verdad. Reynoso se fue por cigarros, ¿verdad? No tengo idea. No, allá debe haber, pero no sé si compró. No, no creo. Pues no, no. Gasol, ¿le puedes mandar un Xochitl Gálvez a mi esposo Josué y a mis hijos Nachito y Gonzalo para que les vaya bonito en su día?
7: Con todo, contenta, animada, ya se van los papitos.
1: Sí, mandaron video bailando la patita Lulú, damas y caballeros. ¡Eso! Esas son personas de bien. Esas son personas con honor. Esas son personas con dignidad. No, dignidad no. No, son personas valientes, valiosas. Te voy a poner play, carnal. Fíjate nomás.

0: Sí, si vieron bailar a una señora en una camioneta de esa manera, era ella.
1: ¡Vientos!
0: Me encanta. Sí, exacto. Y yo las amo porque, ¿sabes qué? Pues son aventadas, güey. Son aventadas, por eso las amo ellas. Dice, la pista llena. Sí, no, seguramente varias avenidas.

0: Saludos al doctor Ricardo Vázquez. Va tempranito a sus actividades. Hoy no fue a natación, pero activo anda siempre. Saludos a su sobrina Naye. Saludos, familia. Marcianos, buen día. Le pueden mandar un Xochitl a Abner. Está nervioso por cambio de escuela. ¿Cómo? No, sin nervios. Bueno, sí, no.
1: Chido.
0: Ayer hablábamos de eso,
1: con
0: todo, ¿no?
1: Contenta, animada. Ya se van los corruptos.
0: Hablábamos justo de los nervios. Te van a decir.
2: No tengas nervio.
0: Así te van a decir todos. Yo sé lo que te digo, chamaco, chamaca. Fíjate bien, ¿eh? Te van a decir,
2: no tengas nervio.
0: Pero los nervios no es como que digas, ay, ah, gracias, no sabía, ya me los quité. No, pues no funciona así. Se pueden ayudar a gestionarlo, puedes tú trabajar con respiración y platicando mucho con tu papá o con tu mamá o con tu abuelita, con alguien al lado, decir, tengo nervio. Y entonces comentar por qué, qué es lo que te da nervio. Piensa qué te da nervio y cómo puedes hacerle frente. Es que muchos están regresando apenas hoy a clases. Y se tomaron un día más. Saludos a Tiago, mira. Primer día de clases y entra a primero de primaria. Ve, y aparte es etapa importante en la vida. No, eso qué, Deidelo. Eso sí lo ves, ¿no? Qué casualidad, mi viejo Juango. Y también a Regina López, que les deseo lo mejor, que les vaya muy bien, que los amo mucho. Saludos, familia. Dice. ¡Ah! ¡Guau! ¡Qué foto!
3: Buenos días. Soy Max.
0: ¿Qué pasó, Max?
3: Soy camino a la escuela. ¿Me pueden mandar un saludo de.
4: Una motivación
3: de Rochi.
4: De Xochitl Galvez.
3: Xochitl Galvez, por favor. Bye.
0: Que además manda foto y va con Firulais. Va con Firulais.
1: Con todo, contenta, animada.
0: Cuando te acompaña. Cuando te acompaña el perrito, la mascota a la escuela, ¿no? Ya sea para dejarte o recogerte. ¡Hombre! ¡Qué gran compañía, eh! ¡Qué gran compañía!
5: Buenos días, ya te andamos escuchando por acá en Sosocotla.
0: Abrazo, hermano.
5: Mándale saludos a Luis Gael, porque hoy entra el kinder, ya tercero de kinder. Y ayer no pude llegar al kinder porque el sábado se tropezó y le dolía mucho la rodilla. Y todavía le dolía ayer, pero ya dice que ya se siente mejor.
0: Ahora
5: así
0: resulta.
5: Que hoy va el kinder. Saludos, Cazú. Un saludo para Manuelito Cambrón, para el Fabrío de Cuautla, para Maye, para toda la banda extra. Oye, Cazú,
0: ¿qué pasó
5: contigo que nació Gael? Ya pasaron 5 años. Imagínate, ya está el kinder. Dentro de un año en la primaria, Gazú. Qué rápido pasa el tiempo.
0: Sí, no manches. 5 años, hermano. ¿Es neta? No, mi hermano. No, mi hermano. Yo nomás ya estoy esperando el hilo brasileño que pasé. Mire.
6: Así.
0: Sí, bueno, más. ¿Cómo pasa el tiempo? Qué bonito y qué bonito verlos crecer. Qué orgullo.
7: Buena vibra, bendiciones.
0: Igualmente, hermano.
7: Chavos que van a la escuela. Buena vibra, y les reporto que hay un motoneto accidentado antes de entrar a Ocotepec por Espacio Express.
0: Ay.
7: Y apenas ocurrió.
0: Es que también. Es mi canal, ¿para qué van así, va? ¿Para qué van así?
8: Hola, Jesús, muy buenos días. Qué gusto escucharte de
0: buenos
8: nuevo
0: días.
8: La rutina escolar. Oye, ¿le puedes mandar un órale cocazo a Naomi? Porque llegué de correr y no se había despertado y
0: ¿cómo?
8: Se nos hizo tarde por eso.
0: Órale, sí se puede. ¡Órale, cocazo! ¡Órale, cocazo!
9: ¡Órale, cocazo!
0: ¡Ándele!
10: Hola, marcianos. ¿Me pueden poner Soda Pop? Me llamo Luna Zoe. ¿Me pueden poner
0: Luna Zoe
10: la canción de los Saya Boys?
0: Las Saya Boys.
10: Para que yo voy a la escuela de tareas y caigo mi uniforme todo listo.
0: ¡Ah, traes tu uniforme! ¡A foto! Sí, se puede compartir. Para ver el uniforme, el estreno de uniforme, de zapatos, de tenis, de mochila, de útiles. Te manden foto.
11: Hola, marcianos. Buenos días. Es mi primer mensaje. Soy
0: bienvenido.
11: Saludos.
0: Hola, bienvenidos, familia. Qué bueno que nos escriben, que nos mandan audio. Le pueden mandar saludos a mis nietas hermosas, Natalia y Regina Flores, y a su mami Mariana. Un marciano en mi café. Soy AWTT.
12: Hola, hola, marcianos. Soy Adriana y quiero mandar un saludo a mis hijos que vienen con toda la actitud.
0: ¡Eso!
12: En el coche, listos para ir a la escuela. ¡Woo! Y en todas partes, Corte Extra 95.7.
0: Me encanta porque, sí, veo a una chamaca, digamos, en medio de los asientos enfrente, tomándose un Yakult. ¡No, hombre! ¡No, hombre! ¡No, no! Y luego atrás, otra chamaca nos va levantando los dedos así de ¡Peace and love, man! ¡Peace and love, dude! Y al lado, sí, de plano, veo a un chamaco pensando así de ¿qué tan necesario es ir a la escuela? Suavemente. ¿Crees que sí me sirva de algo ir a la escuela? Labios besándome otra. O greje mi gobierno. Ah, no, ese ya es otro. Sí, no. Ya dando informe, ¿no? Y todo.
13: Hola, Marciana, ¿me pueden mandar una lulupatita?
0: Una
13: por favor.
0: Lulupatita.
13: Y a mi mamá lo pueden mandar cuando eras chiquita, tú tenías piojos en el
0: ese me gusta.
13: Ándale.
0: Sí, me gusta. Te quiero sentir. Dice mi abuelita que no te creas tanto porque cuando eras chiquita tenías piojos y liendres. ¿Dónde está, carnal? Piojos y liendres, a ver, chécale. Ahí está, ahí está, ahí está. Se te pasan, carnal. No, abajo, abajo. Ahí, arriba, arriba. No ves nada ahí, eso.
10: Dice mi abuela que no se creas tanto porque cuando eres pequeña tenía.
0: Qué difícil situación. Aparte, ve la distancia, Edgardo, no manches, güey. O sea, yo estoy a como a 2 metros y tú estás bien pegado. ¿Sí usas lentes, güey? No, ¿verdad? ¿Sí usas? ¿Real? ¿Sí? ¿Y por qué no te los pones? Pregunta, güey, no te estoy diciendo. ¿Por qué no te los pones? ¿Se te olvidan? Están rotos. Ah, no, pues está chido. No, no, no. Sí, no. La vista, ¿qué tiene?
4: Hola, marcianos, ¿cómo están? Soy Aranza y me reporto desde aquí, desde HH Juegos de Morelos. Te voy a subir los tacos. ¿Qué creen, marcianos? Ayer fue mi primer día y pues estuve muy nerviosa, pero todo salió bien.
0: Ah, qué bueno.
4: ¿Podrían poner un pozole pozolito para mi mamá? Por favor. Adiós.
0: Adiós.
4: Todas partes, ponte extra 95.7.
0: ¡Vámonos arriba! ¡Vámonos arriba!
10: Hola, manzanas de la mañana, soy Vale.
0: Hola,
10: ¿me puedes
0: Vale.
10: mandar

0: Six Seven, por favor, me llaman Ana Paula.
1: ¡Saludos, Ana Pau!
2: Buen día, Gazú. Qué bueno que ya te encuentras mejor de la tremenda ansiedad.
1: Sí, Carmen.
2: Ese Reynoso me recuerda a mi ex jefe. Nunca quería capacitar a nadie para sentirse todavía importante en la empresa. Ni necesario. Que tengas buen día.
3: De mí se acuerda.
1: Ay, se me gusta, güey. ¿Ya lo tienes allá, güey? A ver, güey.
3: De mí se acuerdan.
1: No la había escuchado ese, güey. A ver, güey.
3: De mí se acuerdan.
4: Hola Marciano, soy Meredith. ¿Me puedes mandar un pedo de salchicha, por favor?
1: Ay, ay, ay. Aparte, mi canal, ¿viste cómo se quiere desahogar? ¿Sí viste cómo se quiere desahogar? O sea, como mi jefe, así. No, pues tranquilo, hermano, tranquilo. Ya pasó, ya supéralo.

0: buenos días.
1: Buenos días.
0: Le puedes mandar un perro salchicha a mi novia Lisa, que va para el trabajo, te va escuchando, por favor. Y si no lo tienes por ahí, un Xochitl Galvez. Saludos.
1: Justo, justo sonó.
2: ¿Qué onda? Chido. Con todo. Contenta. Y mira. Animada. Ya se van los corruptos.
1: Neisan manda su primer audio y se oye bien bajito, carnal. A ver.
3: Hola, Marcelo, de la mañana. ¿Me pueden poner un correo porque yo de ayer? Porque anduvimos bien apurado de ayer.
1: ¿Ya ves? Bueno, soy Gasullo, soy el chavo que te saludó el domingo en la tarde. ¿Qué pasó? Bienvenido, chavo del domingo. ¿Cómo estás? Qué gusto saludar a la gente. De verdad, me encanta. No quiero más pelea. ¿Me pueden poner un corre poco yo que ya vamos tarde a la escuela? Soy Isabela. ¿Qué pasó, Isabela? Pues apúrense. Ya mero llegan, ya mero.
4: Hola, marcianos. Somos Balmax. ¿Nos pueden mandar un saludo a nuestra amiga Natalia? ¿Y nos pueden poner un baile de la quesadilla, por favor? Bye, gracias.
1: ¡Saludos! Un siu para Nachito y Gonzalo que van para la escuela. De este lado, se estoy corriendo, carnal. Son un montón.
5: Este es para vosotros.
6: ¿Sí? ¿Sí? ¿Sí? ¿Sí? ¿Sí? ¿Sí? Ya va para el preescolar y le pueden poner un soda pop.
1: Ok. Dice, la gente pide un cambio de conductor porque Carlos Reynoso falta mucho. Tal vez nos estemos perdiendo de un buen elemento que podría llegar a esta bella estación y todos salir beneficiados. Adiós, Reynoso, que te vaya bien en el Congo, dice. En el Congo. ¿Por qué en el Congo, güey? ¿De qué estás hablando? Déjenlo en paz.
7: De mí se acuerdan.
1: Exacto. Otro, dale otra vuelta.
7: De mí se acuerdan.
1: Ahí está. Marcelo, excelente día. Un abrazo de oso para iniciar el día para Isaac y Tzayana. A ver.
8: Hola, Marcelito, buenos días. Saluditos, Gazú. Por favor, Sote, mándele un perrito salchicha gordo bachicha a Gael y a Romina Aguilar, que están por entrar a la escuela. Ya están listos para su segundo día de clases. De parte de su padrino.
1: Un fuerte abrazo, que les vaya bien, padrino, padrino.
9: Marcianito hermoso, Gazú, me pueden mandar un de mí, ¿se acuerdan? Para
1: Órale.
9: Recordar bien a Reynosito, que ya
1: Órale.
9: Se extraña.
1: Órale,
9: 25.7,
7: de mí se acuerdan.
9: Saludos.
1: Ahí está, ahí lo tienes.
10: Hola, Marcianos, en la mañana, soy el entero reportando aquí en Avenida Morelos Sur. Todo flible. Marcianos, ¿se podrían poner un corre poco yo para llegar temprano a mi escuelita? Gracias, Marcianos. Y oigan, Marcianos, ya pasé a sexto. Ya el próximo año ya me voy a la secundaria, Marcianos. Oh. Ahorita denme un fotito, hoy es mi primer día de clases, por cierto. Adiós, Marcianos, y en todas partes, Pantexa 95.7.

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1: Oye, apareció la Lili. Lili, ¿cómo estás? Ya no me has platicado nada, ya no me has escrito por acá. Y queremos, nos dejaste con el pendiente, Lili. ¿Cómo estás después de aquello que nos platicaste aquí al aire? ¿Estás mejor? ¿Todo bien? Nos pide un zapito de Kiko, hermano. ¿Sí lo tienes por allá? Chécale, creo que sí, ¿no?

0: saludarlo a tú, unas marcianitas para mi niño Itan, que cumple 6 añotes.
1: ¿Cómo? ¿Itan? Muchas ¿Itan? Gracias. ¿Itan? ¿Itan? Ok, perfecto, va. Hoy nomás que temazo, papá. Te estoy soltando unos temazos, hermano, ¿eh? No te puedes quejar, Edgardo. Y ahorita todos de reversa, ¿no? Así, pero ¿sabes por qué abriendo universidad todo el mundo va de reversa, ¿no? Así. ¿No? Así, chale, güey. Solamente los que no escuchan esta estación de radio, no escuchando otras cosas y todo, ¿qué están haciendo? ¿Por qué, güey? Está lentísimo esto, ¿eh? Como que me estoy tratando de descargar, pero no es mi culpa, verdaderamente no. Algo está sucediendo aquí con la descarga de los audios y todo. Ve, güey. No lo logro. Así de plano no lo logro. Hola, disculpí, ríe si se me va alguno, pero bueno. Gazú, eres un estúpido para los de tránsito que están en el túnel y hacen más tráfico de lo común. Están echando la mano, ¿no? A ver, video, pues, a ver.
2: Eres un estúpido.
3: Perdóname.
1: Soy Zoe, le puedo mandar un cocazo a mi primo Matías, que dejó la mochila ayer en la casa. Como primer día ya dejó la mochila. Qué barbaridad. Sí, soy.
4: Órale, cocazo.
5: ¿Qué onda, mi querido Gazú?
1: ¿Pasión?
5: Pues, nada, quiero felicitarme a mí mismo porque hoy inauguro mi propio espacio. ¡Sí, señor!
1: De esas cosas, que escucharlo, en lo personal, y lo digo de verdad, de todo corazón, eso, me llena en el corazón saber que usted está empezando un nuevo proyecto, en este caso tú, querido Omar, y todas las personas, incluyendo los niños que están regresando a clases, es un proyecto, claramente, un ciclo escolar, los que están empezando proyectos nuevos, nuevos trabajos, nuevas oportunidades, nuevos caminos. Sí, señor, da miedo, da nervio, da incertidumbre. Pero si supiéramos cómo terminaría la historia, no pasaría nada en la vida, chavos. Así que disfrutemos muchísimo.
6: Hola, Marciano. Un abrazo, Mar. Aquí, su seguidora nueva, escuchándolos. Mándenle saluditos a mi nieto Nicolás, por favor. Y no se olviden, acuérdense que soy la abuelita que apenas empezó a seguirlos y escucharlos y toda
1: sí,
6: la
1: sí,
6: cosa.
1: Sí, sí, sí.
6: Feliz día.
1: ¿Cómo olvidarla, señora?
6: Martes,
1: ¿Cómo olvidarla?
7: Buenos días, Gazú. En este mes mi esposo y yo cumplimos 5 años de que enfermamos de COVID. Gracias a Dios la libramos. Y mientras la pasábamos en cama, los escuchábamos a ti y a Reynoso. Gracias por hacernos los días más relax. Y mira, bendito Dios, la libramos. Saludos.
1: Wow.
7: Bye.
1: Es un absoluto privilegio lo que me dices. Es una fortuna y lo valoro muchísimo. Gracias. Y te agradezco que lo compartas. Y que nos des la oportunidad de estar ahí en momentos duros, momentos siempre felices, que deberán ser los más, pero híjole, luego la vida se pone complicada. Así que te mando un fuerte abrazo, gracias. Dice, gracias por preguntar, chico guapo, y gracias por mi zapito. Epa. Ah, el zapito, sí. No, es que ya mejor pregunto porque no vaya a ser. Dice, no puedo mentir. No puedo mentirte, aún duele y trato de estar bien y echarme porras. Intento no pensar en todo lo que pasó. ¿Por qué? Es que, a ver, evadiendo no se soluciona nada, pues, Lili. O sea, entiendo, sí, ocúpate, pero trabájalos. Evadiendo no se arregla nada. Dice que solamente quiero que me ayudes con algo. ¿Borro todas nuestras fotos o no? Me ayudas mucho con tu programa. ¿Qué dice el público? Recordar que a Lili, la semana pasada, nos avisó que un tipejo la engañó. Y estaba muy triste Lili, muy, muy triste. Sigue muy triste Lili. ¿Qué opina el público? ¿Que borre las fotos? ¿Qué opina el público? ¿Qué dice el público? ¿Fuera fotos o qué? Pregunta, ¿se archivan o se borran? ¿Qué dice el público?

0: Hola, Cazú, buenos días. Sí, qué bueno todo.
1: ¡Qué bueno todo! ¡Mándalo al diablo! Dile a Lili que yo le doy terapia gratis. ¡Oh! ¿Está poniendo bien esto? ¡Órale, Julio! ¿Le paso tu teléfono? ¿Qué rollo? Cámara, cámara, cámara, cámara, cámara. Que se arme, que se arme, que se arme, que se arme.
2: Borra todo, Lili, borra todo. Deshazte de todo. Evita todos esos recuerdos. Al final se están volviendo malos.
0: Pasó con el audio de Reynoso. Por un momento dije, ¿ya regresó?
1: No, que va a regresar.
2: Sí, sí, Marcelíficos, que borre todas las fotos.
1: Que borre ya, todas las fotos.
2: En el pasado, quedó en el pasado. Corre todo.
1: Que borre todo.
2: Y que venga el que sigue. Así, así es. Así que se ocupe. ¡Vamos, Lili!
1: ¡Eso!
3: Sí, que borre todas las fotos, que bloquee, contacto cero y bye.
1: Adiós.
4: Eso, buenos días.
1: Buenos días.
4: Sí, sí, Lili. Borra, borra, borra evidencias. Suelta, suelta.
1: No,
4: suelta,
1: no, ¿cuál? Espérate, ¿qué estás hablando, güey? Si ella no puso el cuerno. Las fotos son de él. Ay, por Dios, carnal. Este, luego, luego, tú traumado ya. Te estás balconeando, menso.
0: Buenos días, Gazú, ¿cómo estás?
1: Bien, ¿y tú?
0: Te mando un gran abrazo. Soy la tía Vicky.
1: Saludos, tía Vicky.
0: Lili, borra todas las fotos.
1: ¡Borra todas las fotos!
0: ¡Cucaracho! Era mal muchacho. Vendrá otro muchacho.
1: Es correcto.
0: Lili, te invito a despecho. Vamos a echarnos una chela.
1: ¡Bórralo al diablo! Si quiere demandar, yo le ayudo. ¡Vámonos! Ya está, con demanda va a salir el marrano ese. Por perro.
5: Buenos días, yo digo que no la borre y que mande a hacer una lona así de...
1: ¡No!
5: El maldito que me engañó.
1: ¡No, no!
5: Sí,
1: no,
5: que haga una lona así, no, la que la queme y que la ponga en los puentes.
1: ¡No, no, no, no! Oye, Fabi, tranquiliza. No,
5: para que le avise a la comunidad de la calaña que se tiene que andar cuidando. Sí, que haga eso.
1: Ya me dijo el psicólogo que le pase su número. Lili, ¿te interesa o qué tranza? Para mandarte su número. Nueva dinámica aquí con la familia Exa, que se consiga un nuevo novio para Lili.

0: Primero por teléfono, por lo menos, primero por teléfono. Ya vamos viendo, vamos escuchando. Quien esté interesado, Lili es una persona bien chida. Así que...
1: Sí, Lili, borra todo. Que
0: borra
1: no
0: todo.
1: Huella del cucaracho. Saludos.
0: Borra todo, borra el perro.
1: Borra todas las fotos, Lili.
0: Borra todo.
2: Que borre todo, porque si no después las va a estar recordando.
0: Es que
2: las va a ir a buscar, las va a abrir y va a estar ahí.
0: ¡No las abras!
3: Sí, que borre todas las fotos. Vámonos.
0: ¡Ándale, diablo! Sí, bórralas, dice por acá. Estoy de acuerdo.
4: ¡Ese gacho, buenos días! ¡Que borre todo! ¡Que la borre!
0: ¡Que la borre!
4: Todo, no se lo merece.
0: ¡Zángano,
4: gusano!
0: ¡Eso! ¡Sí!
5: Que borre todo, Lili. ¿Qué onda, Lili? Vamos por un cafecito, ¿no? Mi hombre es tu pañuelo de lágrimas, chicas.
0: O sea, mejor que borre nomás las fotos, ¿no? Porque borra todo y capaz que se borra hasta formateado. ¡Formatealo! ¡Formatealo! ¿Qué pasa?
2: Sí, que lo borre, Lili. Sí, ¡borra todo, Lili! Sí, ¡ponte pilas, saca pispa! Y el que sigue. ¡Chécate tu lista! ¡El que sigue, Lili!
0: ¡Sí!
6: Voto por mi copita, el Fabi Pug. Vamos a quemar al cochino. Hagan una lona y la ponemos en todo Avenida Reforma en Cuautla o aquí en Plan de Ayala, en Cuernavaca. Démelo por cochino.
0: Y no más, yo coopero para la lona. O sea, la coopera para la lona. ¿No? ¿Qué pasó?
2: Es una chichida. Así que, sí.
5: Pásame el teléfono de Lili Cuernavaca. Pásamelo.
0: ¡Ájale! Órale, va. Que las borre, Lili. Yo te ayudo con tu trámite.

0: ¿Por qué?
1: Lili, ¿te interesa un gringo? O sea, es pregunta. O sea, ya estamos asumiendo que le interesa a un gringo. ¿De qué estás hablando, Fernanda?
2: Manuel Cambrón, para Lili.
1: Ándale.
3: Sí, no merece tu moquito. Borra todas las fotos. Bórralo cierra todo. Ese círculo y next.
1: Eso. Dice, bueno, señor Marciano, confirmo lo de los policías viales en el túnel. Pásenme a la Bibi esa pa' Miguel. ¿Qué te pasa, güey? Así no vas. No, no, no. La Lili no funciona así. La Lili se trata bien. La Lili se trata bien. Claro que sí. Tal cual.
4: Borra y quema, quema todo. Borra, borra y quema todo lo que te regaló. Quémalo y bórralo.
1: Pasa el número de Lili. Aquí la hacemos olvidar a ese naquete. Ah, ¿qué ofreces, güey, también? O sea, ¿de qué se trata?
5: Gracias, gracias a todos. Qué lindo, de verdad. Les agradezco con el alma. Gracias, Cas, de verdad. Gracias, gracias. Sin ti no sabría qué hacer, sin tu programa. Sin los compañeros radioescuchas, de verdad. Gracias por su apoyo, valoro. Y sí, sí me haría bien una platicadita con alguien. Y gracias a la compañera que dijo de unas chelas. Igual, igual.
1: ¡Vamos! ¡Vámonos! ¡Venga, Lili! ¡Venga, Lili! ¡Venga, Lili!
6: Ahí te van 100 pesos para la lona, Lili.
1: Ahí van 100 pesos para la lona, Lili. Número de cuenta para la lona, dice, por favor. ¡Hijo de eso! No, son peligrosos.
7: Estudios demuestran que 9 de cada 10 personas guardan esas fotos para martirizarse más. Fuente, la fuente de Sivak.
4: Lili, lígate a su amigo.
1: ¿A cuál amigo? ¿A cuál? ¿A qué? ¿De qué estamos? Ya no sé nada. ¿Al amigo de él?
8: Se llamaba Sayonara. ¿Quién es ese?
1: Sayonara, dice Sayonara. ¡Bórralo!
9: Que borre todas las fotos y lo chive en el olvido.
1: Eso sí.
10: Lili, Lili, borra todo, pillo, borra todo, Lili. Lili, eso. Borra todo.
1: Eso, eso.
11: Aquí, ese Reynoso anda en Las Vegas comiendo pizza.
1: Aquí sugieren, dice, que pase su número y todos le marcamos para molestarlo. Son maquiavélicos ustedes, de verdad, qué varo, nunca se metan con ellos, ¿eh?
12: Buenos días, Gasú. Venga, Lili, sí, sí, sí. Quema al cucaracho, digo, quema las fotos. Y al cucaracho también.
1: Ah, caray, hombre. Este movimiento solamente ocurre, marcianos, en la mañana, chavos. Esta es la familia con la que no se deben meter nunca. Nadie. Y que lo intente, pues que lo intente. Así le va a ir. La familia de marcianos en la mañana es una. Y sí, podemos ser tóxicos. Podemos ser lo que ustedes quieran que seamos. Pero ¿sabe qué? Somos uno. Como el caballo de Troya, chavos. Así

pequeños, medianos. Los queremos un montón, pásenla muy bien. Y los voy a dejar con un temazazo nuevecito, se llama Neo Roneo y es de Rusovsky. Mira, hace rato hablábamos de Rusovsky precisamente, es un temazo. Bienvenidos al lado de Latin Mafia. 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
2: 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Las 8:20.

Muchas felicitaciones a la señora María de la Luz Alonso, que cumple años hoy, señora, que nos le encanta escucharnos. Pero pues es que hace rato, a ver, le voy a decir una cosa. Su hijo, hable con su hijo. Una sola cosa, señora, perdóneme que se lo diga, y no es contra usted, es contra la situación y las circunstancias. Una sola cosa tenía que enseñarle a su hijo: levantarse temprano, ponerse pilas, y por ejemplo hoy hubiera mandado tantito antes el mensaje y hubiera llegado a tiempo. ¿Pero qué cree? No lo hizo. Pero no se preocupe, señora, aquí nosotros la abrazamos y la apapachamos igual que su hijo. Que la pase muy bonito y le deseamos un muy feliz cumpleaños. Vamos con el Imagínate Vivir en Marte. Y la pregunta, voy a lanzar pregunta. Es que yo me encontré con un hilo aquí en X, en donde, pues básicamente, digo, es una pregunta que se contesta muy fácil, pero al mismo tiempo abre conversación quizá para otras cosas. Y quiero su apoyo para llegar a esas cosas, a esos detalles, a esos puntos medulares de lo que voy a preguntar. En este hilo de X dice esta persona: tengo una duda para mis amigas educadoras, maestras, mises, etc. ¿Para qué sirve forrar las libretas? ¿Aporta algo? Siento que solo afecta la economía y el tiempo. ¿No es mejor solo ponerle nombre a la libreta? Es duda real. Digo, a lo mejor hay un asunto pedagógico y yo sin saber. Me parece que la respuesta es muy fácil en este caso. La respuesta, pues sí, como bien aquí abajo, pues le contesta a todo el mundo lo mismo. No sé, yo como mamá, veo que al menos con el plástico no se dañan tanto los cuadernos o los libros. Los chamacos son unos salvajes con sus cosas y así no se maltratan tanto. Pues claro, el maltrato. Creo que con eso ya concluimos, ¿no? Pero aquí lanzo yo la pregunta en el Imagínate Vivir en Marte. ¿Qué cambiarías del regreso a clases, tú como papá o como mamá? ¿Qué cambiarías? Porque de repente volteas a ver así la lista de útiles, o no sé, ¿hay algo que digas, es que esto para qué? Por ejemplo, en muchos lados ya ni siquiera uniformes, ¿eh? No sé. Y tampoco estoy diciendo como una opinión ni nada, pero ya para los uniformes. El cabello, por ejemplo, ¿no? Hay muchas voces. Aquí no vamos a entrar como en a ver quién tiene la razón. No. Simplemente, ¿qué cambiarías tú como papá, como mamá o como tutor del chamaco, de la chamaca? Y que tú de repente estás unas noches antes o una noche antes del regreso a clase y estás así como que, ¿esto para qué? ¿Es que esto para qué? ¿Por qué y para qué? Y la pregunta se lanza entonces, donde usted puede contestar a través de WhatsApp en cabina, es el 777-300-957. Por acá abajo también, por ejemplo, le contestan: a lo mejor es para evitar comparaciones entre los útiles de los niños. Ah, puede ser. Que por eso hasta te pongan marcas, ¿no? Quizá. Bueno, pero eso también se debe guiar, o sea, bueno, en fin. Para evitar el daño, comentan por acá, que aprendan a ser cuidadosos. Si ellos mismos forran sus cuadernos, ¡ayá! Y no sus papás, aprenden a cuidar algo que les ha costado trabajo preservar. Sí, creo que, a ver, no importa la edad que tengan, creo que lo mejor, a lo mejor no van a poder forrar, porque a lo mejor la motricidad todavía no se desarrolla correctamente para cortar, para pegar y hacerlo correcto, ¿no? Si de por sí, güey, uno de 37 años no tiene la motricidad para forrar un libro, güey. O sea, no me imagino, por supuesto. Pero creo que involucrarlos, ¿no? Que te ayuden de alguna manera, en efecto, son tus útiles, ayúdame a forrarlos. No, pero yo no quiero. No, o sea, yo te voy a ayudar, pero son tus útiles, son tus cosas, ¿no? Entonces creo que por ahí hay, ese punto es importantísimo si me preguntas a mí. Aquí dice: en un colegio de Jiutepec donde antes iban mis hijos, rotulábamos 7 cuadernos por cada niño con su nombre en la parte superior, marcando con rojo la primera letra del nombre y apellido y las demás en negro. ¿Todas sus hojas? ¿What? ¿Qué? O sea, ¿te hacían? No. ¿Cómo crees? O sea, cada hoja con su nombre y con... No, es que esto no puede ser correcto. O sea, ¿en qué momento? ¿Qué? ¿También a ti, Fernanda, o qué? ¿Te hacían todas las hojas con tu nombre? No te escucho nada. Ah, era el nombre y número de hoja y o de página. ¿Para qué? ¿Alguna vez supiste la respuesta? ¿Para qué? O sea, se supone que el número era para que los niños no arrancaran las hojas. ¿Por qué no podrían arrancar las hojas? ¿Por qué no podrían arrancar las hojas? Que según
los podrían arrancar los trabajos para que no desperdiciaran. ¡Qué barbaridad! ¡Qué locura! Bueno, a mí me pasó que era los márgenes. Los márgenes, sí. ¡Qué barbaridad! Los márgenes en los cuadernos nuevos. ¡Qué cosa tan tremenda! Y ahí estabas, ahí con la regla. ¿Y si eres más chiquito? No, pues es que tú por más que te intentes poner la línea recta, no te sale. Entonces tiene que venir papá, la mamá, pues ayudarte. Pues es que es así. Pobre de la familia. Dice por acá, súper arcaico. Sí, ya sé. El tema de forrar con papel de colores para facilitar a los niños la identificación de las materias, quizá. Y el plástico, sí, para que duren. Lo que sí no entiendo es, ¿por qué si ya traen margen los cuadernos quieren que lo hagamos encima con plumón rojo de nuevo? ¡Porque son crueles! Porque yo creo que, de verdad, no sé. Yo creo que quieren hacer sufrir a los papás y a las mamás. Esa es la única respuesta que tengo, es esa. No le veo otra razón. Enumerar todas las hojas, ponerles nombre con la... Ah, y aparte, ya ves que en algunas era primero el apellido, ¿no? Primero apellidos, después nombre. Entonces tenías que poner así... Jaime Rafael. No, hombre, qué barbaridad. De ahí en fuera, ¿qué otras cosas? Mira, de entrada, por ejemplo, ese, sí, o sea, pedir libros carísimos. Eso a mí me parece verdaderamente absurdo. Cuando ya hay nuevas cosas, ¿no? O sea, ya, por ejemplo... Digo, no al alcance quizá de todos, evidentemente, pero ya los libros ya los encuentras en digital y mucho más baratos. Entonces, los puedes comprar a través de digital y ya los puedes... Digo, no es lo mismo para mí en lo personal, no es lo mismo. Ningún libro es igual en digital que en físico. Yo, díganme arcaico, díganme viejo, díganme lo que quieran, pero yo sí prefiero 100% un libro físico, 100%. Pero ya hay muchas alternativas, o sea, porque hablar de libros no es broma, pero de verdad, ayer lo platicaba. O sea, libros que pedían para cierta materia, me acuerdo, cada uno casi 2,000 baros, güey. O sea, pagabas de 2 libros, nada más de esos, ¿eh? No estoy contando ningún otro. Y me acuerdo de esa vez que, híjole, ¿por? Llegamos a comprar los útiles, porque aparte, en esa escuela ponían como días previos a regresar a clases, ponían esta, pues la venta de todos los útiles. O sea, ya tu lista de útiles escolares ya la podías ir a comprar directamente ahí. Todo, ¿eh? Es muy cómodo, ¿no? En fin, pero bueno, comprabas todo, que los lápices, que las plumas, que los cuadernos, que los libros, todo estaba ahí. Y cuando llegas a pagar, hermano, de la lista de útiles, me acuerdo perfecto, te estoy hablando del año 2001, más o menos. 8,000 varos, güey, para secundaria, güey. Y eso, insisto, no sé si me estoy a lo mejor equivocando en la cifra, pero ¿por? ¿Por qué? ¿Por? ¿En qué momento? Acabo de ver un video de una mamá con sus hijos, dice por acá alguien, remarcando el margen de los 4 lados de cada hoja del mismo color que forraron la libreta. No manches, o sea, por ejemplo, si la libreta me la pidieron de... ¿qué? De verde, ¿no? Los márgenes adentro tienen que ser verdes. Y, sí. ¡Por! Es que, carnal. Ah, uy, esta es otra. A mí no me tocó ya esto, qué bueno que no me tocó esto, pero qué terrible, ¿no? Dice, a mí me tocó los libros cosidos y las libretas. Los libros cosidos eran un dolor de cabeza. Bueno, a mí me pasó, por ejemplo, en la prepa, que en lugar de cuadernos ya era libreta. Era, perdón, carpeta, discúlpame, carpeta. Y la carpeta para mí era cómoda, pero al mismo tiempo tenías que cuidarlo un montón. Estábamos ya en prepa, ya un poquito más grandecitos, ¿no? Pero la libreta era la onda, güey, porque literalmente llevabas una libreta para todas tus materias. Ya nomás sabrías, era súper cómodo, hermano, súper cómodo. Bueno, no sé. En fin, a ver, dice por acá. Niños de segundo grado en adelante, reingresos, que te pidan certificado médico de 150 pesos. Creo que si fuera niño o niña nuevo, sí. Pero ya reingresos, no funen, pero se me hace un gasto innecesario. Bueno, está bien. Aquí estoy preguntando tú, ¿qué cambiarías del regreso a clases? O sea, ¿qué sí cambiarías? Tengo otra duda. De verdad, auténtica. Yo sé que sí hay, pero son mucho más caros. ¿Por qué las marcas de cuadernos no te los dan ya forrados, güey? ¿Por qué? ¿Por los colores? ¿Qué vendan de todos los colores, güey? Ya los venden, ya sé que ya los venden, pero si es un cuaderno de alta resistencia... ¿Para qué los forras? ¿Para qué haces a los papás y a las mamás pasarse días forrando?
¿Te acuerdas del papel cristal, carnal? Del cristal. No. Digo, olía bien rico. Pero ahí estaba uno así. Ay, sí huele bien rico la crema. Ay, sí huele bien rico. Ya llegabas allá. Abres la mochila, güey. Y no, hombre, todos los alumnos así bien, pupila dilatada y toda la cosa, güey. Pero se pegaban los libros y los cuadernos con el papel cristal. ¿A quién se le ocurre eso? Era una cosa espantosa. A ver, saca uno. O sea, a ver, sácalo. ¡Hijo, mano! ¡Ay, no! Mira, ya no tengo hijos. Ya dejé hace mucho la escuela. ¿Y me volví a enojar? ¿Oye? Cuando mi hijo entró a primero de primaria, nos hicieron enumerar los renglones. No, no es cierto. No. Esto no puede ser bueno. Enumerar los renglones de cada hoja. Por ejemplo, enumerarlos de 1, 2, 3, 1, 2, 3 y así sucesivamente para que los niños aprendieran a escribir sobre, o sea, únicamente en el número o en el renglón que tuviera el número 2. Entonces tuvimos que colocar la numeración de cada renglón por cada hoja. Idea de negocio, ahí les va. Sellos de esto. Pónganse pilas, gente. O sea, por ejemplo, en lugar de estar haciéndolo a mano, manden un sellito. No son tan caros. Mandas a hacer un sello bien hecho, o sea, bien estructurado. 1, 2, 3, no sé cuántos números hayan sido, o por hoja, no sé cómo hacerle, y vámonos a foliar. ¡Wey! ¡Es rápido! Yo estoy en otro nivel, güey. La IA no me ha superado. Y eso está bien, tengo trabajo por lo menos un mes más. Está chido, ¿no? Mira, por ejemplo, que ya no existe el zapato escolar, que puedan ir con tenis cómodos. ¿Ok? Zapato escolar. ¿Por qué el zapato escolar también es otra pregunta? Oye, espérame, los uniformes, papá. Los uniformes son muy caros en general. Ya el más baratito no es barato, güey, o sea. Ya los ves así. Luego ya te vas a buscar lo más barato, ya bien transparentoso. Ya nomás se ven así los pezoncitos. No, espérate, o sea, ponle algo, ¿no? O sea, ya pues tu playerita, ¿no? Tu camisita, porque si no, pues, oye, no va a ir uno allí. ¿No, carnal? Sí, la neta, lo que es, carnal, no, yo voy a defender la economía familiar del regreso a clases siempre, toda la vida. Entiendo el tema del uniforme y lo que conlleva y esa parte, pues sí, sí la entiendo, ¿no? Tiene algo que ver, hay un peso importante en el tema pedagógico y en sí, pero es que son carísimos. ¿Qué otra opción podríamos tener? A lo mejor todos el mismo color. No sé, es pregunta, ¿eh? Del mismo color, decirte, ¿sabes qué? La falda es este color. Si no es el color, sí no va a poder estar. O sea, es el color que es, ¿no? Con camisa de tal color. El suéter solamente de este color o... No sé. Ya me acuerdo que, en serio, eso. O sea, no podías llevar otra chamarra que no fuera la chamarra del uniforme. Un suéter que no fuera del... Así se ponían en la escuela, güey. ¿Por? Güey, ¿tengo frío? ¿Estás viendo cómo tengo acá? Bien prendido, güey. O sea... Bueno, son solamente... Son solamente ideas, pero mira nada más lo que... Ve lo más este asunto. Dice, buenos días, Gasú. Los uniformes están carísimos. Sí. Bueno, y en mis tiempos ya eran muy caros, muy, muy caros, güey. O sea, yo estoy hablando de aquellos años, no menos de 3,000 varos, un jueguito, ¿eh? Un jueguito del deporte y que a lo mejor dos de... ¿Cómo se llama? Del diario. Pero dice, 5,200 el del Conalep. Estamos hablando de una escuela pública y estos precios son exagerados. ¿5,200? ¿Es neta? ¿Esto en qué ayuda, güey? O sea, es que esto en qué ayuda, ¿no? O sea, no. ¡Qué bárbaro! ¿Por qué mejor invitan a un docente para hablar sobre esos temas? Me ofrezco como tributo. ¡Órale, carnal! ¡Vente, güey! Pues porque no vienes, güey. O sea, pero ya... ¡Vente! O más bien ya, a ver, déjate de cosas y mejor opina, güey. Pues ya estás aquí escribiendo, mejor ya estás opinando, güey. También, carnal, todo quieren que le resolvamos, ¿no? Si quieres también vamos por ti, güey. O sea, cierto. Bueno, opina usted, el WhatsApp en cabina disponible, 777-300-957. En lo que eso ocurre, vamos con Jesse Joy, Espacio Sideral. Buenos días.

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13: Reynoso y Gazú, ponte Exa ya. 8:47.

0: Es de Olivia Dean, es un temazazo. Se llama So Easy to Fall in Love with Me. Sí, señor, es tan fácil enamorarse de mí. Es tan fácil enamorarse. Oye, por acá dice, marcianos, deberían ir pidiendo los útiles conforme se va trabajando durante el curso. Luego hay cosas que no se ocupan en todo el ciclo. ¡Sí es cierto! Aunque bueno, algunas escuelas todavía tienen un poquito de decencia, pero ¿para qué las quieres de regreso, no? Te las regresan, pero y luego dices, ajá, ¿y qué hago, un mural en mi casa o qué? ¿Qué hago con esto, no? A mi hermana una vez le pidieron, fíjate, le pidieron una bolsa de globos rojos y dorados y nunca los usaron. ¿Por? Supongo que para Navidad, ¿no? Pero ¿y luego? Dice por acá, uniformes caros y de baja calidad, los de educación física más. Antes los hacían chidos, ahora parecen pedidos de Timo. Bueno, a ver.
1: La palabra uniforme define eso, ¿no? Que deben de ir de un color uniforme. Entonces, ya ahora se ha visto superado por la estética, por el diseño que debe de traer el logo de la secundaria. Se puede solventar de una manera bien fácil, como se hacía hace muchos años. No existía un diseño como tal, solamente era ir de un color en específico, porque ahora es el uniforme de gala, el uniforme del diario, el uniforme de educación física, y hay salones o hay escuelas, como es el caso de mi hija, que le hicieron comprar el uniforme de gala, pero todos los días van a tener educación física los lunes, entonces tienen que ir de deporte. Los niños, ¿sabes cuándo van a ocupar el uniforme de gala?
0: ¡Nunca!
1: ¡Nunca! Y lo que sí deben de hacer es pues hacer eso, ¿no? Yo pienso que sería una muy buena propuesta por la Cámara de Diputados eliminar el uniforme. El uniforme como en estética, ¿no? Que debe ser este diseño, este tipo de bordado, esto, lo otro, comprarlo en tal lado, que sea un color, nada más, que se definan por colores. Y si ya quieren que lleven escudos, pues eso se pueden comprar bordados, cuestan 30 pesos los escudos de las escuelas, 50 lo mucho.
0: Ándale, exactamente, sí. Vas el ponchado, ¿no? Pero ya alguien paga el ponchado y vámonos, estás del otro lado.
2: Reconozco, como docente, que hay muchas prácticas obsoletas que actualmente se siguen haciendo. Pero, por ejemplo, el forro de los libros y cuadernos, así mismo como el coserlos, tiene la función de que duren más, especialmente en los alumnos de primaria y secundaria, que son un poco descuidados. En cuanto a lo que es el margen, sirve como límite, porque hay que enseñar límites. Esto especialmente para los primeros años de preescolar y los primeros 3 años de primaria. Porque a pesar de que las libretas ya tienen marcado el margen de fábrica, entre comillas, pues, ¿qué te dijera? A veces están muy tenues y los chicos, por distraídos, no los ven. Por eso piden que se marquen de un color rojo más fuerte e intenso. Y hay muchas cosas de las que se pueden hablar y así.
0: No, pues hablemos, carnal. Dice Gazú, buenos días. Lo que yo cambiaría es que den las listas con suficiente tiempo. Por ejemplo, para las secundarias públicas, este fin de semana dieron las listas, sí, correcto. O sea, ya no encuentras nada y bien caro. Además, te dicen que si no llevas el uniforme completo, no entra el alumno. Toma, mi hijo lo inscribe a una escuela privada. El director, muy buena onda, nos dijo que lleváramos el material poco a poco, que el uniforme lo llevaran hasta octubre. Que sabe que se escasea todo al ingreso de clases. En verdad eso te ayuda y como que agarras aire para todos los gastos que se tienen que solventar. Saludos, pues sí. Dice, buen día, de por sí los uniformes ya son caros y en algunas instituciones monopolizan la compra del mismo. A fuerza tienes que comprarlo en tal o cual lugar. Sí, bueno, por eso, híjole, mano, tiene siglos ocurriendo. Solamente los venden en un lugar. Qué casualidad. Porque ahí los hacen. Ah, no me digas. Yo lo hago si quieres, yo me... Estudio moda, si quieres, para que también haya el uniforme. Qué barbaridad, ¿qué dice acá?
3: Oye, Gazú, yo sé que estás ahorita en el programa y eso es para que lo veas después. Yo me quedé con la duda, ¿qué pasó con el vinagrillo? ¿Lo encontraron? ¿Lo encontraste? ¿Ya no lo encontraste? Sé que no lo encontraste en el momento que fuiste por la escoba para sacarlo, pero al otro día ¿salió? ¿No salió? ¿O ya no supimos nada de él? Me quedé con la duda.
0: No te preocupes, carnal, mi querido Cristian. No tengo idea dónde quedó el vinagrillo. Lo único que te puedo decir es que yo no. Afortunadamente, digo, porque esa es otra, ¿no? Que volaran, güey. ¡No! Animales que no deberían tener alas, güey. Alacranes. Vinagrillos. Arañas, güey. Imagínate una araña así. ¡Ay, hijo de su! Y que de repente, así como tal cual, güey, como mariposa. ¡Búmbale, güey! ¡Ay, Jesús! ¡Ay! No sé qué pasó. ¿Alguien sabe si los vinagrillos desaparecen? ¿Alguien sabe si los vinagrillos de repente le hacen... ¡Me voy! Y así... ¿Qué pasó con el vinagrillo? No tengo idea dónde quedó el vinagrillo. Debe estar ahí metido en la maleza, pero... pues... Ni modo. Por lo menos ojalá que me ayude con los alacranes o con cualquier alimaña, ¿no? Digo... Que cumpla su función mínimo. Ya estás en la casa, pues ponte a chambear, mijo. O sea, no más estés echando orín que huele horrible. Se parece a alguien. ¡Ah! Ya. Carnal, Tenemos hoy varias conmemoraciones de días mundiales y así. Tenemos el Día Mundial de la Dactiloscopía. Para aquellos que no sepan de qué se trata la dactiloscopía, pues una celebración que busca hacer honor al hombre que vio la importancia única de los signos o rastros biológicos de los seres humanos para recabar pruebas, sobre todo en los crímenes. El señor Juan Bucetich, un astrohúngaro, sí, no es el de los tigres, ¿eh? No, no, no. Terminó viviendo en Argentina y ahí descubrió el verdadero poder de las huellas digitales para resolver crímenes hasta la fecha irresolubles. Por lo tanto, el señor Juan Bucetich le debemos el tema de la huella digital. Sí, señor. O sea, vaya, ya teníamos huellas dactilares, pero no se utilizaban para nada. Es como, mira, tenemos líneas aquí en los dedos, así, ya viste que tenemos unas surcos ahí. Bueno, él lo ocupó específicamente para algo y entonces, bueno, pues gracias a eso, hoy es el Día Mundial de la Dactiloscopía. Por otra parte, también hay que saludar a su ex. Por cierto, digo, no le escriba, si quiere escribirle con todo gusto, digo, no pasa nada, pero dígale, oye, felicidades. Y ya cuando te pregunten, ¿por? Es que es el Día Internacional de los Primates. ¡Ah! Sí, es correcto. Qué bonitos animales, con todo respeto para los primates, no queríamos compararlos con los exnovios, pero qué bonitos animales, ¿verdad? Me caen re bien. Bueno, tenemos eso y más en la cápsula del día, aquí en Marcianos en la Mañana, 8:56.
4: A ver, arriba ese ánimo, mi gente chula de Cuernavaca. Muy, pero muy buenos días. Llegamos al martes 1 de septiembre. Mire, ya huele a pozole. Le damos la

Maluma celebrando 69 primaveras llenas de puro talento. La neta, para sacudirse la flojera del martes y la pesadez del tráfico, no hay nada mejor que poner una de Gloria Estefan a todo volumen en el coche y dejar que el ritmo nos alegre la mañana. Un aplauso para esta reina. Y pasando de la música a la pantalla grande,

A quien recordamos desde niño en películas icónicas como Único Testigo, Witness, al lado de Harrison Ford, y más recientemente en peliculones como El Origen, Inception. Puro talento celebrando este primer día de septiembre. En fin, ya tienen su combo de martes bien servido. La fiesta y el

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0: Retírate, por favor, Fernanda, porque qué barbaridad, qué cosa tan tremenda. 9, y lo bueno que no estoy desayunando, hija, ¿sí, no? 9 con casi 10 minutos en Marcianos en la Mañana. Y fíjate que acaba de salir por acá en La Jornada, publicaron el tema de una estadística. De hecho, también hecha pública por la secretaria de Gobierno, Clara Brugada, donde dice, información de Ciudad de México, legalizar la eutanasia cuenta con 86% de apoyo. Y este tema, damas y caballeros, pues tiene muchos, muchos, muchos años, con diferentes posturas, con un montón de vertientes, con un montón de argumentos. El pasado 28 de agosto hubo organizaciones sociales que se movilizaron rumbo al Congreso de la Ciudad de México, la Suprema Corte, el antiguo Ayuntamiento y Palacio Nacional. Una marcha, ¿no? Pues meramente activista, donde pues básicamente se está pidiendo por los derechos, como más bien reconocer la eutanasia como un derecho humano. ¿Qué opinan de esto? A ver, vamos a abrir de... lejos de debate, quiero escuchar posturas, porque, mira, la estadística me parece interesantísima. Esta encuesta encargada por la administración de Clara Brugada reveló que el 86% de la población de Ciudad de México está de acuerdo en legalizar la eutanasia en casos específicos. Obviamente, la estadística es altísima, 86% es muchísimo, y constituye, bien lo dice ella, como un indicador relevante para comenzar a construir una ruta que permita convertir esta demanda en un nuevo derecho en Ciudad de México. Hay de todo. Mira, hay una tendencia a nivel nacional donde la aceptación ronda el 73, del 73 al 79%. O sea, esto demuestra que la sociedad mexicana ha evolucionado aceleradamente hacia el apoyo de este derecho, superando barreras culturales y religiosas históricas. Entendemos que hay cosas muy arraigadas, que hay creencias muy, muy, muy, pues en las raíces de nosotros como cultura, pero al final del día, bueno, como bien dice, o sea, se ha evolucionado y hay mucha información al respecto, y hemos visto muchos casos en donde volteas y dices, bueno, ¿el derecho a morir existe o no existe? Porque está el derecho a la vida, pero ¿y el derecho a la muerte? ¿Con dignidad? ¿De qué estamos hablando, no? Bueno, actualmente, en el contexto actual, 14 estados en la República Mexicana, incluyendo Ciudad de México y el Estado de México, cuentan con una ley que platicábamos de ello hace pues unos cuantos años, que justo se estaba promoviendo, y bueno, cuando ya se avaló, bueno, pues hablábamos de ello, la ley de voluntad anticipada. Aquí la pregunta es si la conocen bien, saben de qué se trata o no, porque es expresamente, tienes que decirlo, ¿eh? Bueno, ahorita hablamos de ello. Esta ley, la ley de voluntad anticipada, no es eutanasia, no nos confundamos. Aquí esta ley de voluntad anticipada permite la ortotanasia. No se espante, no. Es un concepto que básicamente significa negarse a recibir tratamientos médicos que prolonguen artificialmente la vida. Porque te digo, ortotanasia, dice, no, a mí mejor dame anestesia, ¿no? O sea, aquí hay un vacío legal para aquellos que quienes solicitan una intervención médica activa para morir con dignidad. ¿Es así? Qué rudo, ¿no? O sea, a ver, panorama mundial. ¿Cómo está México frente al mundo, no? En Países Bajos, en Bélgica, que son los pioneros desde el 2002, es absolutamente legal. El mecanismo, eutanasia activa y auxilio médico al suicidio bajo estricto protocolo clínico. Protocolo clínico. En Colombia, por cierto, líderes en Latinoamérica en este tema, es legal, despenalizada por la Corte Constitucional desde 1997, regulada para enfermos terminales y no terminales con sufrimientos intensos. Es que aquí surge la pregunta, o sea, ¿por qué no tendría derecho una persona a no sufrir? ¿Por? Si puede decidirlo incluso. Bueno, estamos hablando de todas las vertientes. Bueno, Canadá, legal. Sistema MAID, se llama Medical Assistance in Dying, uno de los marcos regulatorios más amplios del mundo, lo tiene Canadá. En España, legal y aprobada desde el 2021 como prestación pública dentro del Sistema Nacional de Salud. En Estados Unidos hay una cuestión mixta porque este tema del suicidio asistido es legal en 10 estados y en Washington DC. La eutanasia activa sigue prohibida a nivel federal, pero vaya, cada estado tiene su rollo, ¿no? Y ya son 10. Digo, son 50, pero todavía falta, ¿no? Todavía falta un largo camino por recorrer. Y en México, prohibida, 100% prohibida. La Ley General de Salud prohíbe expresamente la eutanasia activa y el suicidio asistido. Solamente permite la voluntad anticipada, que eso fue apenitas hace un poco, muy poco tiempo. Hay de todo, evidentemente, ¿no? Posturas sociales, hay posturas filosóficas, hay posturas de mil maneras, y creo que hay que escuchar todos los argumentos y entender al final la profundidad del tema, porque este es un tema, chavos, que no se puede hablar así nomás por hablar. Estás hablando del sufrimiento, estás hablando de la propia vida de una persona. Nosotros podemos decidir hoy en día, lo dijo Fernanda hace rato fuera del aire, y lo dijo bien, o sea, porque nosotros podemos decidir sobre la vida de un animal, pero no podemos decidir ni siquiera sobre nuestra propia vida. No podemos. Al menos no en esta, de esta manera, ¿no? Posturas a favor, tenemos, por ejemplo, la autonomía individual de libertad, que sostiene que el derecho a la vida implica también el derecho a decidir cómo y cuándo finalizarla cuando la calidad de vida se ha perdido irreversiblemente. Hablas de cuadros clínicos muy complicados, muy complejos, donde ves dificilísimo poder salir de ahí. El alivio del sufrimiento inútil. Argumentan también estas posturas que la medicina moderna no debe enfocar sus esfuerzos en prolongar la agonía o el dolor físico y psicológico degradante. O sea, a ver, argumentame que no. O sea, ¿esto está mal o cómo? ¿No? Claro, no tienes por qué, güey. O sea, ¿por qué? Está... No, ¿verdad? No es calidad de vida, está sufriendo, hay dolor, hay esto. No. Y hablando también de justicia social y sanitaria, se destaca, por ejemplo, que una regulación formal evitaría que la gente recurra a otro tipo de circunstancias, ¿no? Como la eutanasia clandestina u otro tipo de acción mucho más violenta, a la que solamente acceden personas con recursos económicos para viajar a países donde es legal. O sea, se habla de dos cosas al mismo tiempo. Y obviamente las posturas también en contra, ¿no? Principio de la inviolabilidad de la vida, que sobre todo tiene que ver con religión, con sectores religiosos predominantes aquí en México, sobre todo muy conservadores. Por ejemplo, la ética médica y el juramento hipocrático, que esta también está interesante. Sectores de la comunidad médica, muy conservadores, argumentan que la función del profesional de la salud es curar y cuidar, nunca provocar la muerte. ¿Qué opinan de esto? Pero entonces, ¿qué cuidas? ¿Qué curas? Si lo único que tienes son signos vitales. Son preguntas, ¿eh? Alternativa en cuidados paliativos. Aquí se defiende este argumento que la solución ante el dolor no debe ser la muerte, sino un sistema integral y gratuito de cuidados paliativos y el manejo del dolor. Pero, ¿y qué pasa si el dolor nunca se me va a ir? Es que son preguntas que no puedes contestar. Y el riesgo de pendiente resbaladiza, le llaman, ¿no? Temen que la legalización pueda derivar en presiones sociales o familiares hacia adultos mayores. Está durísimo. Este argumento es muy duro y también es de debatirse, ¿eh? Personas con discapacidad o de bajos recursos para no ser una carga. Y que entonces acudas a esto y sea una, le llaman ellos, pendiente resbaladiza, ¿no? Que en lugar de ser específicamente en ciertos casos, bueno, que caiga en esto. Sin embargo, bueno, la legalización no está hablando de esto. Si alguien hace esto, que lo pueden hacer hoy en día, al final, lo pueden hacer hoy, con adultos mayores, con personas con discapacidad, de bajos recursos, bueno, lo pueden hacer hoy mismo. Nada más que, pues, esto seguiría siendo ilegal, porque, ¿no? En fin. No es quién tiene la razón, sino verdaderamente plantear, ¿no? La plática, abrirla, después de ya tantos años que nada más no avanza y no avanza y no avanza y no avanza. Y sobre todo, el debate desde la disparidad existente entre lo que exige la ciudadanía, que es un 86% a favor de entrada en la Ciudad de México y una tendencia a nivel nacional altísima de arriba del 75%, y lo que marca la legislación actual en México. Así que, bueno, compartan, por ejemplo, experiencias. Aquí la invitación es también a lo mejor compartir experiencias de familiares, a lo mejor respecto a la salud terminal y el manejo del dolor. Que yo sé que es un tema, híjole, no vaya, es un tema duro, duro, duro. Duro de roer, se dice por acá, pero tenemos que abrir la conversación tarde, o sea, tenemos que hacerlo porque esto es importantísimo. Seguramente en el público hay alguien que la pasó complicado con algún familiar, con algún ser querido, con algún conocido, donde ya Solamente estaban prolongando la vida de cierta manera y entonces, ¿qué pasó? ¿Qué opinaron? ¿Qué dijo la familia? ¿Cuáles eran los argumentos? Este tipo de pláticas son profundísimas y hay un montón de dónde seguir platicando. Pero dice por acá, déjame poner el audio y vamos con eso.
1: Yo sí estoy de acuerdo con la eutanasia, Gaso, porque ustedes bien saben que mi madre falleció en enero de este año. Ella sufría mucho, mucho de un dolor en su estómago. Los doctores decían que no tenía nada, pero ella decía que sí. Entonces sufrió muchísimo de eso. Entonces yo creo que para ese tipo de personas que sufren y que no sentimos nosotros su sufrimiento, su dolor, yo sí estoy de acuerdo.
0: Ok.
2: Hola, Gazú, buenos días. Fíjate que ese ha sido un tema que se ha tocado muchas veces en familia. Soy padre de familia, tengo dos hijos, y sí lo hemos tocado varias veces. Creo que acabas de mencionar algo, cuando que sean en temas específicos, en alguna enfermedad que ya no tenga cura, que está sufriendo, creo que, como decías, morir con dignidad es lo mejor. Y también siento que hasta para tu entorno, ver que te estás yendo bien, que no estás sufriendo, porque me ha tocado ver muchos casos en donde pues los familiares, pues ahora sí que hasta el último suspiro están, ¿no? Y ya están sufriendo, tienen dolores, digo, saben que hay enfermedades muy dolorosas. Entonces creo que ahí sí, yo sí estoy de acuerdo en la eutanasia en casos médicos y muy específicos. Creo que irte todavía, pues dentro de lo que cabe, radiante y lúcido y disfrutando a tu familia es lo mejor. Yo sí estoy de acuerdo.
0: Bueno, a ver, pero no todos los casos son así. Los casos a veces llegas ya con alguna situación, con algo pasó hace tantos días y entonces ya no va a salir de ese tema. Es, vaya, no todos, pero sí, como bien dices, o sea, por lo menos evitar el sufrimiento y no prolongar algo que no tiene sentido prolongar. No tiene sentido prolongar, ¿no? A ver, y hace rato, bueno, quedó también pendiente hablar de la ley de voluntad anticipada, que eso ya existe en México y es un instrumento legal que permite a cualquier persona, en pleno uso de sus facultades mentales, ejercer su derecho a decidir libremente si desea o no someterse a tratamientos, procedimientos o cuidados médicos que prolonguen su vida de forma artificial. No hace mucho platicaba con una persona que justo me compartía pues esta parte del fallecimiento de uno de sus seres queridos más cercano, su papá. Y él vio, más bien ella vio, cómo pues fue poco a poco deteriorándose su cuerpo, sus capacidades mentales, físicas, de todo tipo. Y entonces él sentó a toda la familia, digo, hay procedimientos obviamente para el tema de la ley, pero sentó a toda la familia, con todos sus hijos, con la esposa, con todo mundo, y les dijo, a ver, claramente, por favor, se viene duro, yo voy a luchar hasta el final, pero no les aseguro nada. Así que si ustedes de repente, yo ya no puedo decidir por mí, les pido por favor, que lo único que no me quiten es el oxígeno porque no quiero morir asfixiado. Mira, güey, se me enchina la piel, o sea, pero de una manera brutal, ¿no? Porque al menos puedes decidir eso, ¿no? En México todavía. Pero ya, o sea, en caso de llegar a presentar una enfermedad terminal, irreversible o en fase agónica, puede entrar esta parte de la ley de voluntad anticipada, que es lo que actualmente tenemos en México. Fundamental aclarar el límite legal en México. No es eutanasia, insisto, no es eso. La ley mexicana lo prohíbe explícitamente. Esto es la ortotanasia, que permite que la enfermedad siga su curso natural, garantizando la dignidad del paciente, el alivio del dolor y los cuidados paliativos, sin caer en el encarnizamiento terapéutico, lo llaman, ¿no? Que es prolongar el sufrimiento mediante máquinas o intervenciones absolutamente inútiles, donde, ¿pa' qué sirve que le hagas eso, güey? O sea, ¿ya pa' qué le haces eso? Déjalo en paz, ¿no? Bueno, tenía que comentar esta parte, ¿no? Para que también supiéramos que esto existe y que tiene que ser explícito y que al final tú puedes garantizarlo. O sea, al final tú puedes tramitar la ley de voluntad anticipada, ¿no? Aquí en Morelos existe, sí señor, está vigente en 14 entidades del país. Dos modalidades para tramitarla: el documento de voluntad anticipada ante notario público o el formato de voluntad anticipada en instituciones de salud. Son dos opciones, así que usted puede... Si quieres, de verdad, infórmate. Esto es importantísimo. Es que nunca sabes. ¿Te interesa o no te interesa? Y creo que es importantísimo dejar claro qué es lo que tiene que hacerse. Fin. ¿Qué, oye, quién qué va? ¿Qué programón? ¿Qué programón? Vamos a aliviar un poquito la tensión y un poquito la vibra con Justin Timberlake y esto llamado Can't Stop the Feeling. Buenos días.

0: 95.7, yo soy Paul y a día de hoy aquí prácticamente en Río Pánuco, a un costado, ya lo saben, de los centros médicos muy conocidos aquí en Cuernavaca. Y saben que me encuentro con mi buen amigo Josué, asesor de ventas de Kia Primavera, y lo mejor de todo, traes buenas noticias, trae cosas como marcianos en la mañana, fuera de este mundo, fuera de este planeta. Cuéntanos, Josué, bienvenido a los micrófonos de XFM.
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0: 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Yo regreso aquí con mis amigos de Kia Primavera en el Examóvil con el Marcia Combo. 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
2: 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Las 9:34, buenos días.

déjatela. Se llama La Camisa y el Sombrero. Karim León y Kany García. Sí dolió. Sí dolió, carnal. Ah, correcto. Oye, algo que no duele. Híjole, yo sí se los presento porque en lo personal. Y aquí también quiero ver si podemos hacer una combinación que podamos hacer nosotros, porque me encontré con este video, no lo había yo visto, la verdad es que no lo vi, es más, ni siquiera me enteré, de una, le llaman una superbanda creada por diferentes miembros de otras bandas, solamente para homenajear a otra gran banda, es así. Resulta que esta agrupación, ya le pusieron nombre, se llama Creeding Family, y se los voy a poner por acá. Y yo ahorita les platico de qué se trata. Mira, déjame ponerlo acá. Ahí va. Sí. Es que es el concierto completo. Ve nomás lo que estoy viendo, carnal. Ve nomás lo que estoy viendo.

Grammys está cumpliendo 50 años de historia, 50 años musicales. Y pues ellos dicen, hay que celebrarlo en grande. Y llegó Billy Joe Armstrong de Green Day, llegó Tim Armstrong de Rancid, llegó Travis Barker de Blink-182 y CJ Ramone. Se juntaron y formaron Creating Family. Y literalmente fue creada especialmente para rendir homenaje a esta agrupación que abrió el camino para prácticamente todos ellos. Nadie lo puede negar, nadie lo puede negar. Esto ocurrió este pasado domingo, 30 de agosto, en el Hollywood Forever Cemetery de Los Ángeles. Ahí mismo se encuentra la tumba de Didi Ramone. Y hay un monumento para Johnny Ramone también. Y bueno, el concierto formó parte del homenaje oficial de los 50 años de los Ramones, pues como le quiere llamar. No, no es Don Ramón, ahí sí, no, nada que ver. Pero,

Que le preguntan a Billy Joe Armstrong, que es vocalista y líder de Green Day, le preguntan, oye, ¿y tú qué onda? O sea, ¿qué pensaste de esto? ¿No? Y dice, bueno, a ver, es la primera vez que yo toco junto a Travis Barker para empezar. Y después dice, güey, y difícilmente pudo haberme pasado alguna vez en mi vida o pensar siquiera que yo podría estar tocando junto a un Ramone, ¿no? Y mira... Está chido, ¿no? Vaya bajito, pero bueno, pues es el video que tenemos para todos ustedes. Vamos a poner a los Ramones, canal, mira.

Sí, qué temazos, carnal. Pero bueno, pues sí, aparte qué personajazos, ¿no? Nada más. Nada más qué personajes tenemos del famoso punk. Ya una escena, pues, iba a decir, pues ya moderna, pero qué moderno, güey. O sea, estamos hablando de los 90, hermano, o sea. Sí que digas, oye, los chavitos de Blink-182, no, hombre. El chavito de Green Day, no, hombre, no, no, no, no, no, no, no, no, no. Ya tienen sus años. Ese es el rock. No importa la edad que tengas. Tú sigue rockeando, chavo. Tú sigue rockeando.

0: chido, ¿no?
1: No sé. Digo, para homenajear a una bandota como estas, creo que vale toda la pena. Y aparte el lugar, bien simbólico, te digo, ahí cerca de la tumba de Didi Ramone. Bueno. Bang, bang. Si quieren ver, está ahí el concierto completo. Lo encuentras prácticamente en plataformas, completo. No es que digas, oye, es un concierto de 2 horas. No. Básicamente, el que yo tengo que... Ah, no, bueno, dura casi una hora. 54 minutos con 45 segundos.

Listo. La intención es que estén relajaditos ya con y vamos nosotros con música. Y regresamos a Marcianos en la Mañana. Yo con esta me pongo así. Con esta que viene me pongo así. Conexión psíquica. Aitana.

0: está aquí.
1: Oigan, grandísimo punto el día de hoy aquí en Río Pánuco, enfrente prácticamente, ya lo saben, de los centros médicos muy conocidos exactamente acá en esta avenida. Y lo importante, platicar con la banda que ha cercado haciendo un éxito el Marcia Combo, y también han salido prospectos. 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
1: Excelente, gracias a buen Ahmed, a buen Irvin, a todos mis amigos de Kia Primavera, allá mi queridísimo Eddie Burns, que ya está con nosotros, hermano, regreso de vacaciones. Soy Paul, gran día, marcianos en la mañana, ponte Exa.
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10: 9:53.

Hardline y Rusovsky. Nuevamente Rusovsky, es que ese muchacho está... Van a ver, oh, espérense. Ya despego, pero deja que despegue bien, carnal, vas a ver. Bueno, ya acabamos una transmisión más de Marcianos en la Mañana. Muchas gracias por acompañarnos, por ofrecernos, por otorgarnos el privilegio de entrar a donde esté. Sobre todo a su Cora, que es lo más importante de todo. Si entramos ahí, ya estamos del otro lado. Muchas gracias a Lady, que está, pues regresando como puede, con lo que tiene y sin lentes. Coopera para los lentes de Lady, por favor. Se lo suplicamos. Ay. Lástima que no estés en el programa de los niños, güey, de las escuelas, porque también les dan lentes, güey. ¿Ya ves? Ah, ¿verdad? A la Ferchona en producción de Exa Digital también. Y bueno, hasta mañana, 6 a.m. Quien te hable es Gazú y te leo en redes sociales todo el día. Ya estamos pendientes 24/7 en gazú.mx, Instagram y Facebook. Gazú.mx. Un abrazo, se quedan con dos con todo. Ahí viene la cercha. Muy bien. La cercha. ¿Qué traes ahí, güey? ¿Qué es eso? ¿Avena? Si hubieras dicho, ¿no? Avenita. Cuídense mucho, pásenla bien, gran día. Bye. Yo.

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A través de la frecuencia naranja, estamos en Dos con Todo y estamos de aquí hasta la una de la tarde. El que los saluda es Sergio Vieta. Bienvenidos, qué hola, pásale, pase usted. Sí, está desocupada esa mesa, sí, pásale. Adelante, ¿qué va a querer? ¿Qué va a llevar? Estamos en este martes, ya martes 1 de septiembre de 2026, de aquí hasta la una, en este 1. Y ya saludando también la producción de este programa y este espacio, de vuelta al buen Eddie. Hola, amigo. ¿Todo bien? Es que ya no me acordaba que ya regresabas hoy. Y pues ya tenemos de vuelta. Y pues la que ahora falta es la Brenda, amigo. Nada más falta la Brendilla, que ya continúa de vacaciones. Ella está, pues no sabemos ni en dónde. Por ahí está en el gabacho, por ahí me contaron, por ahí algunas historias, por ahí que vimos. Pero bueno, muy felices y contentos también de recibirlos a ustedes ya arrancando el mes de septiembre. Y saludan también a la FFITS, están Mía, está Ernesto, también la producción del programa. Prepárese porque tendremos muchas cosas el día de hoy, además de buzón de sugerencias. Tenemos también campechaneo, tenemos date para llevar y muchas cosas más. Vamos a arrancar con Elena Rose, eso se llama La Semana. Lo escuchan a través de la frecuencia naranja en el 95.7 de su radio, que vamos a estar en estas tres horas completamente en vivo desde la cabina naranja. Pónganse cómodos, comenzamos.

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1: Oigan, pues ya vamos a empezar a participar, ¿no? A través del WhatsApp. Y yo les dije, es mes patrio. Y pues ya empezamos el mejor mes de todos, el cual es septiembre. Entonces ya se tiene que ir sintiendo ese aroma de que se va a armar el 15, ¿no? ¿Qué cae, amigo, el 15? Sin guarapeto seguro, ¿no? 15 es que jueves, martes. No juegues. Entonces van a tener que ser, da el grito el 15, el 16 se da, bueno, en algunos chambas, ¿no? Se da el día, cae miércoles, mitad de semana. Entonces hasta el jueves, híjole, te lo vas a tener que curar el jueves. Ya no sabe uno, pero la cosa es que ya está pensando uno qué se va a armar el 15, quién va a poner la casa, qué van a hacer de cenar, que si el pozole, que si el chile relleno, que los tacos, los tamales. Ahora sí, de todo un poco. Y el día de hoy, pues bueno, sí queríamos decirle que pues ya arrancamos el mes patrio y vamos a arrancar ya con las puras meses de comedera, porque viene septiembre, es de pozole, luego octubre con dulces, noviembre pan de muerto y diciembre ya estamos otra vez en Navidad. Entonces hoy queremos participar con ustedes en el buzón de sugerencias a través del WhatsApp 777-300-957 y vamos a meterle un tema patrio. No va a ser de todos los días cuando sea septiembre, pues digo, es nada más para inaugurar el mes de septiembre. Llegó este mes y hay algo que siempre nos va a caracterizar. Esas frases que decimos y que ya sabemos que probablemente no vamos a cumplir. ¿Cuáles son esas frases que todo mexicano ha dicho? No es que a lo mejor seamos, punto, no pensará, es que a lo mejor somos mentirosos. No es que seamos mentirosos, son pequeños compromisos que la vida nos obliga a reconsiderar, véanlo de esa forma. Las frases que todo mexicano ha dicho a través del WhatsApp, ¿qué es lo que nos caracteriza en tema frases? ¿Qué frase dices tú? Que nada lo dicen aquí en México, en otro lado no lo dicen. Nota de voz a través del WhatsApp, 777-300-957. Por ejemplo, dicen acá, en producción dicen, ¡ira! ¿Y el ira es para qué es? Ira es para varias cosas. El ira es como de ve eso. El ira es como de amigo, ¿no? También. O el, ¿qué otra cosa empleamos el ira? Íralo, ¿no? Con la L-O, íralo. También es como un míralo, ¿no? También el clásico está, ya voy llegando y apenas te estás bañando, ¿no? Ah, la clásica también es la última y nos vamos, ¿no? La última y nos vamos, chavos. No, hombre, dícete. De ahí, 3 horas más. El mañana sí empiezo la dieta. Ay, mi amor, nada más voy un ratito y ya me regreso. Son los de la chamba, ¿no? Al fin que no armaron mucho. Y no, ¿cuál son? Termina llegando uno a las 3, 4 de la mañana, ¿no? No tengo sueño, estoy bien, no estoy cansado y ya estás... Estoy bien dormidote en la chamba. El no me tardo y sí te tardas, ¿no? Ese tipo de frases que todo mexicano ha dicho a través del WhatsApp 777-300-957 para dar... dar bienvenida al mes de septiembre aquí en Dos con Todo. Además de que, pues, qué mejor el mes de septiembre para una taquería y para antojitos mexicanos y para toda la comida que seguramente van a estar disfrutando en los próximos días. De una vez participamos en este martes 1 de septiembre de 2026. ¿Cuáles son esas frases que todo mexicano ha dicho a través de la frecuencia naranja? De una vez lo recibimos en lo que vamos nosotros a escuchar a John Legend con Tiesto. Se llama All of Me a través de la frecuencia naranja del 95.7 de su radio. 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
4: Las 10:30.

0: con Loser. Lo escuchan en el 95.7 de su radio. Por si ustedes no han visto la peli, bueno, esta canción sale en la película, ¿sí? Por cierto, ya estamos participando con ustedes a través del WhatsApp 777-300-0957. En el buzón de sugerencias del día de hoy tenemos frases que todo mexicano ha dicho alguna vez. Tú como mexicano, ¿qué frases dices que te caracterizan o que a todos nos caracterizan y que nadie más dice en el mundo? Porque ya empiezan a participar con nosotros, vamos a leerlos, vamos a escucharlos. Recuerden al 777-300-0957. Mi maestro, ¿qué tal? Excelente día, carnal. ¿Cómo andas? Pues mira, creo que una frase que dice un mexicano, pues sí, ñero, lo que nos dicen, ya nos advierten, pero no creo que esto lo digan en las Europas sería: vamos a ver a quién la pesta más la... ¡Épale! ¡Ah, hijo! Pero sí, tienes toda la razón, sí lo dicen... Y no creo que lo digan en Europa, que si alguien se te acerque, a ver, carnal, vamos a ver aquí la pizza mala. O sea, no creo que lleguen y te digan así. Porque dicen, las frases mexicanas puede ser, ya me cayó el 20. Sí, el 20 puede ser 20 pesos, puede ser el 20 que te cayó la cuenta. El 20, ¿qué otro 20 puede ser? Ya te cayó el 20 de, no sé, el peso, ¿no? De peso, de kilogramos, 20 kilos, ¿no? Podemos transformar la... Gaby, gracias por mandarnos ahí tu participación. Vamos con nota de voz, con participación a través del WhatsApp. Frases que todo mexicano ha dicho.
1: Oh. ¿Qué onda, mi Dios, con todo?
0: ¿Qué onda, carnal? Search. ¿Cómo andas? ¿Todo bien?
1: Para las frases.
0: A ver, ¿qué?
1: Para
0: ¿qué
1: dar vos? La bienvenida a este septiembre.
0: A ver.
1: ¿Qué te parece un... ¿Qué tanto es tantito? ¿No?
0: Ay, hijo.
1: Y como buen morelense... Un sí, pues.
0: Ándale, un sí.
2: Ya de plano.
0: Ajá, ándale. Ya de plano. A ver, ¿qué? Ya nada más ahí se quedó. Ya no quiso. Ahí está.
1: Al menos los de la zona centro.
0: A ver, te lo regreso.
1: Ya de plano. Siguiendo a Carlos Rodríguez de Mola.
0: Órale.
1: Popocatépetl.
0: Popocatépetl, carnal.
1: Al menos los de la zona centro sabemos a lo que nos referimos.
0: Y ese ya es fácil, ya tienen.
1: ¡Saluditos!
0: Saludos, amigo. Gracias por mandarnos acá tus frases para darle la bienvenida a septiembre. Porque aquí en Dos con Todo le estamos dando la bienvenida. No es que siempre vayamos a tener un tema relacionado al patrio, porque también qué cansado no hacerlo todos los días. Pero hoy, por ser 1 de septiembre, le estamos dando. Por acá nos manda nota de voz, vamos a escuchar.
3: Préstame una lana. Y mañana te pago. Así me dice un pate que le dicen el Chema.
0: Chema, si ya puedes regresar la lana que debes, carnal. No, pues tú que digas, ay, 20 pesos, 10, 15 pesos, que hay gente que sí lo cobra, ¿eh? Bueno, no importa. Dices, ah, bueno, pero ya si es una cantidad mayor. Sí, carnal, mañana te lo deposito. Tú pásame tu cuenta ahorita y ya te lo deposito, ¿no? Aceptas transferencia y se sabe que por lo menos unos 3 días iban a pasar de que no te depositen nada, ya después de que tú le estás ahí mandando tu cuenta. Por acá nos dicen, no lo vuelvo a hacer, de las mentiras más recurrentes del mexicano. Esa también, no lo vuelvo a hacer, y ahí estás haciéndolo. Las 3 de rigor, ay, las 3 de, para que amarre, ahorita, es la palabra y frase más ambigua del mexicano. Un periodo comprendido entre este momento y la eternidad, el ahorita, el mañana, quién sabe qué mañana, ¿no? Si de este universo, otro universo, de este tiempo, otro tiempo. Pero bueno, saludos, carnal, al buen Vic, el Vic Curi. Saludos, amigo. Gracias por escucharnos por acá y mandar participación. Vamos con otra más, escucharla a través del WhatsApp.
4: ¿Qué onda, mis dos, con todo?
0: ¿Qué onda, amigo?
4: Tres mentiras o frases del mexicano. Mañana te pago. Nomás la puntita.
0: ¡Ay!
4: Y la última y nos vamos. Saludos, buen
0: ahí
4: día.
0: Están todas las mentiras del mexicano, mi carnal. Ay, canijo. Pero bueno, a través del WhatsApp, ¿usted tiene alguna otra mentirota o frases que ha dicho un mexicano? Que a lo mejor no digan en otro país, pero aquí sí. O sea, aquí nos caracterizamos por un chorro de cosas y una de ellas es el lenguaje que hacemos. Y pues bueno, vamos a mandarlo a través del WhatsApp. Por acá dicen, ¿cuánto ganas? Yo te lo pago y no vayas a trabajar. Ay, también esa es otra. A ver, tú dime cuánto pagas. Yo te lo pago, no pasa nada. Yo te saco de trabajar, también esa es otra que dicen mucho. Dices, ay, caray, no, pues ¿de dónde no vas a sacar de trabajar? A través del WhatsApp 777-300-0957. El día de hoy, en este buzón de sugerencias, frases que todo mexicano ha dicho para darle la bienvenida a septiembre. Y ahora sí, vamos a movernos con Alex Fernández. Esto se llama Tú sigues aquí. Seguramente la vamos a escuchar en la cena, en el pozole, a través, y no solo en el pozole, también aquí en la frecuencia naranja. En Dos con Todo, hasta la 1 de la tarde.

0: Oye, vamos ahora sí a seguir participando con todos ustedes. Ya nos están enviando más mensajes a través del WhatsApp. Hoy estamos dándole la bienvenida a septiembre. ¿Sí? Lo que acaban de escuchar, ya estamos a 1 de septiembre, de volada. Ya, si ayer fue quincena, ayer despedimos agosto, todo muy bien, ya, bye. Cambio de página. Cambio de página, en este caso, a septiembre. A ver, déjenme poner acá, yo quería poner un poquito, pero ya le fallé, era de este lado, era aquí. Listo, ahí estamos. Vamos, porque acá de este lado nos siguen llegando las participaciones con frases que ha dicho todo un mexicano. Aquí que esas frases que no pueden decir en otro lado, en otro país, porque no queda y no se entiende. Vamos a escuchar a través del WhatsApp qué nos dicen. A ver.
1: ¿Qué tal esta frase? Ya bailó Berta con la más fea.
0: Ándale.
1: Y al haber gatos no hay ratones.
0: ¡Vale! Ándale, ándale. También les aplica con albur incluido. Para que vean, por acá nos mandan otra a través del WhatsApp, venga.
2: Ya, amor, tranquila, ya está la última, ya nos vamos.
0: Eso sí, ¿no? Siempre cuando uno se anda peleando ahí con la pareja, que los ojotes, ¿verdad? Son los que siempre hablan, los de las señoras. No tienen que decirte ni una palabra, nada más con verle los ojos, con verle la expresión a tu mujer, a tu novia, a tu saliente. Bueno, tu saliente no te debería decir mucho, ¿no? Debería juzgarte si apenas se están conociendo. Pero ya cuando te conocen, ya cuando esta esposa está diciendo, no, no, ¿te vas a echar otra? ¿Todavía te vas a tomar otra? Pues ya nos tenemos que ir, los hijos. ¿Qué van a pensar? Pero bueno, por acá nos dicen, buen día, mi Serge. Buen día. Tal vez no sean frases, pero son enfermedades que solo los mexicanos padecemos. Tenemos la enfermedad del mal del puerco. Y ya más fuerte sería el mal del jabalí. Tenemos el soponcio. Tenemos el empacho. El patatús, que ya es básicamente ya ahí, ahí con San Pedro, ¿no? Y más. Esas son enfermedades también mexicanas que también solemos padecer. Por acá nos dicen, nomás la puntita. Sí, es una prima, ya tiene como 5 hijos. Pues por acá nos dicen, nomás algo relax, un par y ya, algo tranqui, ¿no? La de rigor. A través del WhatsApp hoy estamos participando y quiero escucharlos con nota de voz. Frases que un mexicano ha dicho, que no decimos en otro lado, que a lo mejor si tú vas, no sé, a las Europas y sueltas algo así como de, no sé, ahorita en un ratito llego, ¿no? Y no llegas, o te estás bañando, o te vas a dormir. O ese tipo de frases que un europeo no te entendería, ¿no? A través del WhatsApp 777-300-957 por nota de voz, yo quisiera escucharlos. Por acá dice, Ingesú, ya mañana vemos qué show, ¿no? El Ingesú, ya sabes que es como una grosería, pero disfrazada. Por acá dicen, total, se perdió más en la guerra, mañana queda, total, si nos morimos, nos vamos contentos. Esa también es otra gran frase. Por acá nos llega otra, vamos a escucharla.
1: ¿Qué tal esta otra frase? Una no es ninguna, dos la mitad de una, tres es una, y como una no es ninguna,
0: pues no llevo pues nada. Exactamente. Esa es cuando quieras aplicársela a la esposa. Mira, amor, pues llevo tres, pues, ¿no? Y ya le haces así la misma cuenta que mi compadre que nos manda acá su participación, el buen Eric. Saludos, amigo, gracias. A través del WhatsApp, entonces, frases o mentiras que ha dicho un mexicano, las piadosas puede ser, mentiras o frases que suenen mucho aquí en México que no suenan en ningún otro lado. Nota de voz, aquí los esperamos al 777-300-957. Llega otra más, vamos a escucharla, dice más o menos así.
3: ¿Qué tal? Buenos días. La otra sería...

0: traes topper porque te voy a dar toallita.
1: ¡Ay, joder! Sí, pero sí, también traes topper porque te vamos a dar hasta para llevar y todo. Tu itacate, te voy a dar tu itacatote. Pero, ay... Pero ahí está, esa es otra frase también que dicen los mexicanos. Así que manden la suya al 777-300-957 por nota de voz. Queremos escucharlos en este martes que le estamos dando la bienvenida a Septiembre y el Mariachi.

Ahí está, ustedes que van a armar el 15, ya tienen más o menos plan. Ya empezaron a darle el pozole de una vez, arrancando el mes o ya desde agosto. A través del WhatsApp el día de hoy estamos hablando y platicando acerca de esas frases que dice un mexicano que no dicen en ningún otro país. Frases de mexicano, así, de plano, lo que quiera decirnos. El día de hoy, agua nada más con las groserías. Nosotros aquí estaremos aquí hasta la una escuchándolos. En lo que nos vamos a cambiar un poquito de mood, vamos con Huggle. Esto se llama Moving to the Sun, ponte exa.

0: carnitas.
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0: Un mexicano no dice:
1: sin problema, no te preocupes.
0: Un mexicano dice: no hay pedo, luego vemos. 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

0: Oigan, y bueno, también a través de la frecuencia naranja, aquí en Dos con Todas hacemos la investigación, ¿no? Estamos hablando hoy acerca de frases que decimos mucho los mexicanos. Y bueno, por acá hay una que destaca mucho, que es no me alcanza. En 2019, una administradora llamada Principal, señaló que era la frase más común entre los mexicanos al explicar por qué no hacían ahorro voluntario para el retiro. En ese momento, 89% de los trabajadores con Afore no habían hecho aportaciones voluntarias durante 2018, entonces puede ser como una medida de, es esto lo que no decían, ¿no? Es lo que decían muchos en ese momento los trabajadores en este estudio, en aquel 2019, el no me alcanza. ¿Cuántos de nosotros hemos dicho, no me alcanza, andamos pasando aceite, andamos brujas, andamos sin lana, andamos sin billullo, andamos sin dinero? Otra más, y seguramente también muchos coincidimos con esta, es ahorita. Un estudio sociolingüístico de la UNAM publicado en 2021 analizó 1,814 casos del habla de la Ciudad de México y encontró que el uso de ahorita aumentaba claramente entre generaciones. Hablamos de 47% en mayores, 54% en adultos y 76% entre jóvenes. Además, en los jóvenes llegó al 77% cuando se referían a momentos de tiempo no delimitados. Entonces, pues el ahorita sabemos que puede ser ahorita en una hora, ahorita en dos semanas, ahorita en tres años, ¿no? Vamos a escuchar qué más participan a través del WhatsApp con frases que dice un mexicano. Ahora sí que nadie más puede decir, ni en otro país, ni en otro lado, solo aquí en México. Escuchemos.
1: ¿Qué onda? Buenos días.
0: ¿Qué onda, amigo?
1: La frase es una no es ninguna.
0: La claro, la mentirota.
1: De una y tres son una.
0: Ahí va, coincidimos.
1: Pero como una no es ninguna, se vuelve a repetir.
0: Coincidimos con mi carnal.
1: Buenos días, saludos.
0: Saludos, amigo, muchas gracias por participar. Y también por acá nos dicen sacatito pa'l conejo. Por acá nos dicen ándale. Esa es otra también frase mexicana que no dicen en ninguna otra parte. Por acá nos dicen mi Serge. Otra frase sería primero lo que deja y después lo que aconeja, ¿no? A pensarle mejor con las frases porque pues nos pueden llegar bastantes. Por acá nos dicen, hola, buen día, Dos con Todo. Lo más ambiguo de la ahorita es que también se usa para decir espérame, dame un momento, al rato, etcétera. Hay muchas frases o muchas palabras que podemos usar para varias cosas o que tienen distintos significados aquí en México. Es por eso que les daba estos datos del no me alcance y de la ahorita, que son de algunas frases que dan o palabras que han usado más los mexicanos de acuerdo a estudios. Por acá dicen la de quiero, es más aquí de Morelos esa. Vamos a escuchar qué nos dicen por acá. Me le subo una más al canal, por si no, no se va a escuchar. Ahora sí.
2: La famosísima ¡quiero! ¡Quiero!
0: Ándale, carnal, más igual de Morelos, ¿no? También tengo entendido, es un poco más de acá, pero igual, también nos caracteriza con esas frases de mexicano, esas frases que decimos que ningún otro lado dicen. Estamos dándole la bienvenida al mes de septiembre y estamos escuchándolos a través del WhatsApp 777-300-957. Va, aquí esperamos nota de voz, todas sus participaciones el día de hoy en este buzón de sugerencias especial, pues sí, patrio, poder decirse para darle la bienvenida. No es que siempre vaya a ser así, sino que el día de hoy vamos a ahora sí que a sacar un poquito esas frases, a desempolvarlas, porque las vamos seguramente a utilizar en este mes. Al 777, repito, número 300-957. En lo que cambiamos ahora sí, también de música, porque vamos a ir con Milky, Just the Way You Are, a través de la frecuencia naranja. Y también recuerden estar pendientes al 95.7, porque vienen nuevas cosas y promociones a través de la frecuencia naranja. Están en Dos con Todo, que los acompañamos de aquí hasta

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12: Las 11:21.

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0: humanos, de vicio, lo que escuchamos en la frecuencia naranja, me acuerdo, en aquellos años, bueno, no aquellos años, ¿no? Tampoco es para tanto, pero sí unos, antes de la pandemia, que serán unos, híjole, cuando trajimos a de vicio en una exaparty, que fue ahí una plaza conocida, donde había un bar conocido, fue en el 2017, 18 más o menos. Sí, tuvimos un exapari, hemos tenido artistas invitados y así de experiencias hemos poco a poco tenido y así de volada se van los años. Pero bueno, lo escucharon a través de la frecuencia naranja, seguramente muchos radioescuchas que son los de confianza, son los de años, estarán acordándose de ese momento si es que les tocó ganar Exapaz. Aquí en la frecuencia naranja, por acá nos dice 9 años de esa rola, Casi Humanos, en el 2017 a sus inicios, más o menos. Sí, yo iba llegando acá a este lugar, más o menos, acá Exa, y estaba sonando mucho esa canción. Pero bueno, para las personas que les trajeron momentos, risas, tristezas también, pero bueno, a través de la frecuencia naranja. A ver, vamos a escuchar.
1: Search, ¿qué te parece
0: siguiendo? Yo, amigo,
1: la jerga.
0: Ay.
1: De el programa 2 con todo. Pues mira, pidiendo mis taquitos con jardín y con chillona, es decir, con cilantro y cebollita.
0: Con cilantro y cebolla.
1: Ay, saluditos, mi Search.
0: Saludos, amigo, gracias por participar. Hoy estamos hablando de frases que dice un mexicano que ningún otro lado platican o te cuentan, sino que lo escuchas nada más a lo largo y ancho de la República Mexicana. Por acá tenemos también unos datos interesantes. A través de la frecuencia naranja, nosotros en la taquería de confianza nos dimos a la tarea de, pues, buscar otras cosas con respecto a los mexicanos. ¿Sabían ustedes que los mexicanos somos como expertos en suavizar las cosas? La lingüista Concepción Company señala que una característica del español mexicano es la atenuación. Preferimos suavizar órdenes o peticiones. ¿Cómo? ¿No? Por ejemplo, en vez de decir dame un café, decimos me regalo un café. La molesto con la cuenta, la molesto con un cafecito. Oye, ¿me cree que sea posible que me pueda regalar un cafecito o me puede dar un cafecito? Digo, esa es una buena, ¿no? Ese es un buen datito, que somos expertos en suavizar las cosas, en no decirlo tan tajante ni tan directo. También tenemos una capacidad impresionante para inventar significados. La UNAM explica que los mexicanismos no solamente son palabras mexicanas, sino también formas de combinar palabras para crear significados nuevos. Como por ejemplo, no que no, que funciona como una afirmación contundente, aunque literalmente parezca una negación. Pues cuando a alguien le dices no que no, dices ¿qué? No que no que, no, si le dices a un extranjero es porque sí lo vas a revolver cañón. Otros ejemplos hay, como no hay de otra, no hay tos, no durar ni para el arranque, a darle que es mole de olla, a todo mecate. Entonces, sí, también es un buen dato que tenemos por acá. Otra más, dice, no estoy celoso, pero aquí hay otra parte que también usamos mucho en México, que puedes entrar directamente a la parte de mentiras piadosas. No estoy celoso, pero ¿quién es? No me importa, pero ¿a qué hora llegaste? No estaba viendo tu perfil, me apareció. No me gusta, pero sí está guapo o guapa. No le voy a escribir, pero si me escribe, sí le contesto. Son varias cosas que también son mentiras piadosas. Por acá nos dicen, hola, buen día, dos con todo. ¿Qué olas? Vas a querer ese lecho al perro, haz un lado que ahí te va. También son frases de un mexicano para darle la bienvenida a septiembre en este buzón de sugerencias aquí en Dos con Todo. Así que participen por nota de voz, lo queremos escuchar de su linda voz. Una frase que dicen todos los mexicanos que no dicen en ningún otro lado, la decimos a través del 777-30-00957. En lo que nosotros ya casi volvemos con los campechaneos, con toda la información que se genera de un día para otro, le tenemos todo lo que está en tendencia a través de nuestras redes sociales. Aprovechando ya el anuncio de redes sociales, síganos Exa Cuernavaca, ahí estamos en Facebook, en Instagram, TikTok, YouTube y en Ex, así nos pueden encontrar, y las de un servidor como Sergio y Vieta y Latina B Grande. En lo que nosotros vamos a escuchar a Rusowski con Latin Mafia, Neo Roneo, a través de Exa FM 95.7. Estamos en Dos con Todo, participando y escuchándolos a través del WhatsApp 777-300-957 y en todas partes, ponte Exa.

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Bueno, no, oigan, seguimos participando a través del WhatsApp. Qué gusto leerlos, y escucharlos también. Gracias a todos los que se están reportando a través del 777-300-957 aquí en Dos con Todo. Sabemos que no solo el WhatsApp es vía de comunicación, tenemos nuestras redes sociales, tenemos Exa Cuernavaca, ahí nos encuentra, Facebook, estamos en Instagram, estamos en TikTok, estamos en X. Apenas subimos lo del fin de semana, que fue el evento de el freestyle. Tuvimos también lucha libre el domingo, que puso bueno, también ya me contaron, ya me platicaron y todo. Ahí subieron fotografías y demás para que vayan a echarles un vistazo a nuestras redes sociales. Viene una semana también importante, ahora la de enfrente, que cae, saco el calendario. Yo como señora voy a sacar mi calendario para arrancar el día 7 de septiembre, lunes 7 de septiembre. Pongan mucha atención a lo que vamos a tener en esos días, que también nosotros nos interesamos por su bienestar. Hasta ahí se la vamos a dejar para que la próxima semana estén al pendiente de todos los espacios en vivo, desde las 6 de la mañana hasta las 8 de la noche, que termina el Profe Jan. Por acá nos mandan más frases que dicen los mexicanos que no decimos en otro lado. Dice por acá, frases que solo decimos en México: golpe avisa. Y en efecto, el golpe avisa para todo. Tanto si tú vienes en un automóvil como si tú vas a pasar, ¿no? Ahora sí que arrimar ahí el... ¿cómo se llama? Pues la carroza, ¿no? Un rayón. Cuidado, nada más golpe avisa. También, pues gracias. Por acá nos dicen, ya la encontré. ¿Qué encontraste? Ah, ¿cómo se llama esa de Rosowski? La que sonó con Latin Mafia. Que por cierto, Latin Mafia lo anda haciendo muy bien. Sacó disco con Fred Again y demás. Hay muchos que les gustó, otros que dijeron, no está mal. También se hizo una rola tendencia. Hay muchas diferentes opiniones de esta canción que suena con Fred Again y Latin Mafia. La de esto de carreteando. A mí me gusta, digo, no está mal, digo, está distinta. Pero sí estuvo interesante. ¿Sabían ustedes? Yo ya la había contado al aire, no me acuerdo si estuve aquí con Brenda y lo conté. Pero yo una vez coincidió que yo acompañé a mi hermana a una fiesta de su amiga. Y fuimos, ¿no? Total. Llegamos, estábamos echando cotorreo, todo muy padre, echando mojitos y demás. Y veo llegar a dos chavos, pues muy güeritos, como que con cabello pintado, pegadito, como que ropa así como de artisteada. Y me dijeron, es que mis amigos, me decía la amiga de mi hermana, son artistas, son cantantes, entonces apenas están empezando con este tema de la escena musical y todo el rollo. Dije, ¿a poco? Ah, mira qué chido, qué buena onda. Ya los vi y pues ellos estaban como en su rollo, para nada carones ni nada, estaba todo súper bien, cotorreando. Ya nos tomamos una foto grupal y todo. Pasan unos meses y bueno, resulta que esas dos personas o esos dos güeritos, pues eran Latin Mafia. Al final resultaron ser los Latin Mafias, sé que son tres hermanos, pero creo que el mayor era el que no estaba en la fiesta y estaban los otros dos que son como gemelos. Ellos estaban en esa pachanga. Entonces, pues podría decirles o yo presumirles que estuve alguna vez con Latin Mafia echando unos tragos. No directamente en su mesa, pero sí en la misma pachanga. Qué cosa de la vida, ¿no? De volada, cómo coincidió. Que, o sea, fue cuestión de meses, creo que pasaron 2-3 meses y empezó a sonar mucho el nombre de Latin Mafia y pues bueno, ya lo que son hasta ahora colaborando con un gran DJ como lo es Fred Again. Y pues bueno, nada más quería contarles esa historia y esa es la canción, miren, que le sube el buen Eddie.

diferente, ¿no? Entre cumbia, pero con electrónica, una mezcla ahí distinta. Pero bueno, es lo que les voy a platicar a través de la frecuencia naranja. Dan unas anécdotas, además de que estamos participando con ustedes a través del 777-300-957 con frases que dice un mexicano que no dice en ningún otro lado. Aquí nada más somos auténticos para darle la bienvenida al mes patrio, al mes de septiembre. Y qué mejor manera, híjole, vámonos con una canción llamada Nada Valgo Sin Tu Amor de Juanes a través de XFM. Conténganse todos tranquilos, que estamos en XFM 95.7 en 2 con todo, de aquí hasta la 1 de

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1: Las 12 del día con 8 minutos, vámonos con los Campechaneos. Así es, estamos ya arrancando mes 1 de septiembre de 2026. Es martes, así que vamos a comenzar con las cosas que andan en tendencia. Para arrancar con el clima, porque vamos a ir con diferentes municipios, digo, para variarlo un poquito, vamos a ir con Atlatlaucan, que se espera una máxima de 23 grados, una mínima de 13, con alta posibilidad de lluvia. Para Ayala tendremos máxima de 28 grados y mínima de 18, con probabilidad de chubascos y tormentas durante el día, porque sí, la lluvia ya está poco a poco haciéndose presente en el mes de septiembre. Y esperemos también para muchas personas que viven de la siembra, ¿no? Porque sí nos han estado diciendo que hay muchos sembradíos secos por el tema de la lluvia y que no llega. Esperemos que esto cambie y mejore. Vamos ahora con Totolapan, porque la temperatura llegará a los 25 grados con mínima de 15 y hay 70% de probabilidad de lluvia también. Digo, para que tomen sus precauciones por allá. Y cerrando en Tetecala, máxima de 27 grados, una mínima de 17 también, con posibilidad de precipitaciones. Arrancamos mes de septiembre y como suele pasar aquí en Morelos, que hay calorcito, hay nubes y la amenaza de que el paraguas se convierta en nuestro mejor amigo, y aguas también con las alergias, con las enfermedades, las gripas, las tos, los dolores de garganta, a cuidarse muy bien allá en casita. Y ahora sí, se acabó agosto, hoy comenzamos septiembre, el famoso mes de la patria, y aunque el 1 de septiembre no es un día de descanso obligatorio, es una fecha importante en el calendario mexicano. Además de comenzar oficialmente la temporada de banderas, de adornos tricolores, que pozol y todo lo que huele a fiesta mexicana, este martes, pues bueno, va a haber varias cosas, ¿no? Una de ellas, pues que se vienen varios festejos, lo que platicábamos al principio con este tema que habíamos planteado de frases mexicanas. Y bueno, el 15 sabemos que será el tradicional grito de independencia. El 16 va a haber desfile, para que vayamos allá agendando un poquito. El 16 también es descanso. Y ayer platicábamos de los puentes también en la escuela. Entonces, pues el 16 también los chamacos no van, ¿no? Y queda la mitad de semana para que regresen el jueves. Entonces ya vamos sacando el sombrero, vamos a ir cocinando las cosas. Se va a poner buena la cosa en este mes patrio. Oigan, por cierto, hay algo importante en el tema del deporte. Por ahí ya anunciaron fecha, porque el clásico ya tiene fecha. Hablamos del clásico entre Barcelona y Real Madrid, porque se enfrentarán nada más y nada menos el domingo 25 de octubre. Ya hay fecha, digo, para que lo vayan ahí más o menos agendando ahí en el Camp Nou, en partido correspondiente a la décima jornada de la Liga de España. Hay horario confirmado, será las 21 horas allá en España, es decir, que será la 1 de la tarde en el tiempo del centro de México. Será además el primer clásico de la temporada y, por si fuera poco, ambos equipos llegan con arranque perfecto hasta el momento en la liga. 3 victorias en 3 partidos, así que hay que ir apartando la fecha porque el 25 de octubre hay clásico y yo creo, espero, se va a poner bastante bueno. Por otra parte, anunciaron a través de las redes sociales del Gran Premio de la Fórmula 1 va a tener pachanga. No solo van a ser las carreras y toda la cosa, porque el fin de semana del 29 al 31 de octubre, la Ciudad de México tendrá presentaciones de artistas que ya están confirmados al momento, como Sean Paul, The Horro y Calvin Harris, entre otros espectáculos preparados alrededor de la Fórmula 1. Sean Paul y The Horro están más o menos agendados para el 29 de octubre, mientras que Calvin Harris también forma parte de esta programación musical. Así que este año la Fórmula 1 viene con una combinación, podemos decir, bastante peligrosa. Viene velocidad en la pista y fiesta cuando se apagan los motores o cuando anuncian a algún ganador. Pues ahí está, esto es los Campechaneus, lo que está en tendencia hasta el momento, en Twitter, en X, en Facebook, en las plataformas. Aquí poco a poco le iremos actualizando si es que hay algo que también sale mucho a relucir. Aquí se lo platicamos sin ningún problema en dos con todo. Vamos ahora con Karol G, esto se llama Si Antes Te Hubiera Conocido. También se habla de una supuesta relación con Bruno Mars y que no sé qué. Yo la veo complicada, a lo mejor es también para que, ¿no? Para que puedan escuchar el nuevo sencillo que hizo con él. O sea, hay varias cosas. No sé ustedes qué opinan a través del WhatsApp. Aquí los leemos, los escuchamos y

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que escuchamos en el 95.7 de su radio. Son las 12.25 ya. De volada, ya vamos a acabar el programa también. Ya en tan solo unos cuantos minutos nosotros damos por finalizado el programa, pero no se me agüite. Tenemos redes sociales donde ahí estamos subiendo el contenido todos los días. Además del contenido de sus artistas favoritos, el que va saliendo así el chisme, todo al minuto. Estamos subiendo también contenido específico con los locutores de XFM. Tenemos a La Naranja y poco a poco estamos subiendo todo lo que hemos tenido, nuestras experiencias, nuestros puntos de vista, y que con el buen Paul, con Brenda, su servidora, ahí van a poder encontrar lo mejor. Así que dividido en cachitos, el chisme, eso es en TikTok, de repente en Instagram lo pueden ver, completo todo el capítulo en YouTube, así como Exa Cuernavaca nos va a encontrar. Ahí va a encontrar todo el contenido para que se pueda distraer un poquito, se salga como de esa, ya del mundo, de la rutina, del regreso a clases, porque sabemos que ahora sí, hoy como que fue como el segundo día, y siendo el segundo día es un poco más pesado, porque ayer lunes decimos, es que no vaya mi hijo a la escuela, no, hijo, no pasa nada, ya vamos el martes. O muchos que vienen de vacaciones regresan, se toman hasta el lunes para regresar a sus casas, y ya el martes es cuando todos es como, estamos regresando a la rutina. Entonces, ¿cuál es la recomendación que yo le decía? Incluso desde el día de ayer, agarres unos, si se levanta, no sé, a las 6, ponga su alarma unos 15 minutos antes para que se levante 15 minutos antes. Todo hágalo para atrás, unos 10, 15 por lo menos, porque esos 15 minutitos pueden hacer la diferencia. Entonces, pues bueno, síganos en redes sociales, Exa Cuernavaca, que si a lo mejor ya no tiene dónde seguirnos, cómo escucharnos, a lo mejor su radio se le echó a perder, el del auto, no tienen como tal radio, en su teléfono ya no tienen la aplicación de radio. Se acuerdan que había una aplicación de radio, pero ya no la tienen. No se preocupen, descarguen la aplicación de Exa FM. Ahí van a encontrar, además del contenido, van a encontrar qué programas pueden escuchar, van a poder escuchar Exa Cuernavaca específicamente, y además todos los exas que hay y existen a lo largo de la República Mexicana, y no solo República Mexicana, sino también en Latinoamérica. Entonces vayan, nos esperamos para sistemas iOS o Android. Es completamente gratis la aplicación. Vaya, Exa FM, así nos encuentra. Y también hágase una cuenta de una vez aprovechando de Chatroom, ¿no? Ahí en el Chatroom nosotros platicamos con ustedes como un foro naranja, donde ustedes ahí hacemos dinámicas también para llevarte Exapaz desde para el cine, para el teatro, lo que sea, ¿no? Lo que tengamos en el momento. También para conciertos. Seguramente en este mes de septiembre van a venir varias cosas, van a venir promociones, va a haber una campaña también importante pensando en su bienestar la próxima semana. Entonces no se despeguen del 95.7 de su radio. Nosotros ya volvemos para decir chao, vaya, adiós. Pueden seguir ya mandando las últimas participaciones a través del WhatsApp al 777-300-957. Ahí andamos también y todo. Para que ustedes puedan participar con nosotros el día de hoy, tenemos buzón de sugerencias con frases que dice un mexicano. ¿Por qué razón? ¿Por qué motivo? Porque ya estamos en septiembre. Pero usted no se ha dado cuenta, estamos a uno. 1 de septiembre y ahorita ya va a meterle nitro el 2026 para terminar y pues ya darle la bienvenida a 2027. Vamos a escuchar a Sebastián Yatra, esto se llama Tacones Rojos, a través de la frecuencia naranja. Ya son las 12 del día con 28 minutos y escuchan en todas partes 2 con todo.

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7: 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Todo el staff del 95.7. 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
7: Las 12:37.

Bueno, ya nos agregan como Exa Cuernavaca, ahí agréguenos, guárdenos, que es la línea de contacto directa, ahora sí con el locutor del programa en vivo, en el momento en el que esté, así que ahí nos puede mandar saludos, que de repente las dudas, todos los comentarios que ustedes tengan, adelante ahí. De igual forma, tenemos redes sociales, Facebook, estamos en Instagram, estamos en TikTok, estamos en X, estamos en YouTube. Estamos en esas 5 redes sociales para que ustedes vayan a interactuar con el contenido no solo de artistas, también de locutores. Además de que extraemos de aquí el contenido favorito, ¿no? Como que seleccionamos, se encarga aquí todo el equipo de digital a editarlo y a subirlo para que ustedes puedan tener la información de primera mano. Si algo se les escapó, pues ahí lo pueden encontrar. Recuerden, mañana es mitad de semana. Mañana tenemos Cuídate con Todo, tenemos a Nutriday. Viene con nosotros Dai para platicarnos un poquito acerca del tema de nutrición, para que se vengan preparados con sus dudas, así como una tarea, ¿no? Para que mañana se vengan preparados con sus dudas, ¿no? Todo lo puede resolver Dai a través del WhatsApp. De igual forma, lo mandan y todos si andan y si quieren ver ese tema, ay, pues yo quiero a lo mejor una dieta o algo saludable para aguantar bien, pues en este cierre de año, ¿no? Vienen cosas importantes en tema alimenticio, porque vienen muchos antojitos mexicanos, que el pozole y demás, a lo mejor Dai nos puede ayudar ahí a ver cuánto pozole comer para no engordar tanto, no sé, es algo que se me acaba de ocurrir en este momento, pero pues puede ser una duda para que mañana pueda leerla Dai con todos ustedes. Ahora sí nos vamos a ir despidiendo, agradecerles a todos su atención, su tiempo, el estar acá con nosotros siempre y todos los días en este regreso de clases que poco a poco ya nos vamos a ir adaptando. Yo le recomendaría, como siempre e insisto, una media hora antes levantarse, media hora hacer antes sus cosas, porque la ciudad de repente en horas pico, que de repente son las 6, 7, 7:30, ya empieza todos a moverse, empiezan a salir de casa y luego puede haber tráfico y también los accidentes estarán a la orden del día, tanto en Paso Express como en Distribuidor Vial, que ahí es todos los días se arma un zafarrancho ahí por el tema de los accidentes, también en avenidas pues principales. Tome sus precauciones, tome sus distancias, uno y uno, cinturones de seguridad, ya sé que son cosas muy bien básicas, decir, el círculo básico, pero pues es que no lo hacen, muchas personas no lo hacen, entonces cede el paso de vez en cuando, sonríe a la otra persona, agradezcan si alguien te dio el paso, ¿no? Ya ni hacemos eso, nada más nos quedamos viendo así hasta feo, como que, ¿no? Entonces también hagan ese tipo de cosas para que poco a poco el día pues mejore y mejoremos como sociedad y etc. Yo ya me quiero alargar, pero ya nos vamos mejor. Se quedan con Paul en Destrexa con Paul. Y agradecemos a la producción de este programa y también a la bienvenida de regreso al buen Eddie, que ya estuvo de vuelta con nosotros a través de la frecuencia Nang, Señor de la Noche, amigo. Y tenemos ahí el Señor de la Noche, ya cambió, que esperen la próxima evolución. Eres como un Digimon, papi, o eres como un Pokémon. Como un Pokémon, ¿no? Va a la siguiente fase todavía de transformación del buen Eddie. Espérenlo pronto. También a Fair Fitz, que estuvo ahí en la producción digital. Ernesto estuvo mía. Nosotros nos vamos. Volvemos mañana en punto de las 10 de la mañana a través del 95.7 aquí en Exa Cuernavaca. Brenda, ¿cuándo regresa? No sé. Yo creo que el jueves, ¿no? Algo así. Bueno, no sé ni cuántos días agarró. Tengo entendido que el jueves, pero pues bueno, ya estaremos completos. Todo el equipo de Dos con Todo a través de la frecuencia naranja. Se quedan con el buen Polín a través del 95.7 en Destrexa con Paul. Seguramente con más contenido, más participación a través del WhatsApp, a través de teléfonos de cabina, ¿no? Para que se puedan llevar premios y sorpresas. Vamos a dejar también con esta canción de Cani García con Karim León, El Sombrero y la Camisa. Buen martes para todos, mi nombre es Sergio Ivieta y ahí nos seguimos en redes, Facebook, Instagram, estamos en TikTok y en X como Sergio Ivieta y Latina B Grande. Cuídense mucho, gran martes, y pues como no está la Brenda, pues yo doy el beso, va, ahí está, vámonos, en todas partes, Pontexa, adiós, hasta mañana, bye.

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ya lo recuerdo en 9 minutos. Oigan, ¿cómo van? ¿Qué tal? ¿Qué van a comer el día de hoy? ¿Qué plan? Ya estamos prácticamente, pues, finalizando la semana, ¿eh? ¿Cómo crees? Apenas es martes. De verdad, se pasa como agua. Si la semana, siendo martes, de repente, gracias a Dios, es viernes, se pasa de volada. Yo sé, para aquellos que apenas están como en la parte educativa, como estudiantes, como alumnos, se pasa muy lenta, muy despacio. Para todos aquellos que ya viven el mundo real, el mundo laboral, el mundo del estrés, el mundo de las deudas, ¡ujule! Tengo que pagar mi tarjeta el viernes y ¡pum! Llega el viernes de volada y ¡chino! Junté la... Eso, ya, se va de volada. Y arrancando un nuevo mes, que es el mes de septiembre, me atrevo a decir que de los mejores meses de la vida. O sea, para mí, yo soy de marzo, o sea, yo soy de marzo, soy de aquel lejano 22 de marzo, pero... A partir para mí de septiembre viene la parte más bonita del año, ¿no creen? Es como de septiembre, ¡wow! Pues solito, ¿no? El tequila, los amigos, noche mexicana, buena vibra, todo el mundo así de ¡viva México! Y que es un país hermoso este país. Lamentamos las cosas negativas que tenemos, pero hay muchas cosas muy buenas que presumir también. Luego viene octubre, ¡híjole! ¡Qué me está muy también, ¿no? Y al final Día de Muertos, noviembre y diciembre, ¡no, hombre! La... Y en el recalentado en enero, o sea, viene para mí la parte que dices, ¡ah, sí! Hay que echarle galleta porque esta vida se ve muy bonito, la neta, ¿no? De todo mundo tenemos gente con quien compartir, gente con quien aportarle. Y también a veces hay gente que decimos, no, yo no te quiero en la vida, vete para allá, hazte, shu, shu. Oigan, hoy tenemos mucho que presumir, sobre todo que ya regresó mi querido Eddie Birds, andaba perdido, lo vi. Lo reté a un duelo de pierrotazos justamente el día de la lucha libre que tuvimos con XFM. Y me dijo Eddie, ay no, me duele mi pecho. Dije, ay, Eddie, ándale, por favor. Obviamente no reté a Néstor, que Néstor es peleador, casi profesional. Y sí, ahí se salgo perdiendo, pero bueno. Oigan, ¿ya vieron? Estaba llegando platicando con mi amiga Fer Fitz y andaba terminando el último capítulo que tenemos ya finiquitado de Sala Naranja, que es el contenido de Exa Cuernavaca. Métete, ve todo el contenido que tenemos. No solamente somos Sala Naranja, hay muchos. Hay muy buenos videos de Gasuciño, Carlos Reinigüis en Marcianos en la Mañana, el profe Ian con muy buenos elementos que aportar. Mi queridísimo, también, ¿quién viene? Fer Fitz, que está haciendo también un podcast con el buen Brian Brillanti. Y más que los nuevos talentos también que tenemos aquí en XFM, como es la participación del buen Néstor, de Hans, de Mía, ¿de quién más? ¿Me falta alguien por ahí? De Sharon, también, que se la están rifando en medios digitales de Exa. Ahmed también, el buen Irwin allá en el Examóvil. Entonces, somos una gran familia que lo hacemos de todo corazón para que ustedes se la pasen un ratito entretenido. Yo sé, hay muchas cosas por hacer, pero seguramente ustedes tienen la oportunidad de vez en cuando hacer ese break, así, respirar, inhalar y exhalar. Y mira, te pones ahí el contenido de Exa Cuernavaca, que la verdad, yo en mi parte te presumo mi contenido, que es, bueno, que es Sala Naranja, ¿no? Brenda Castro, sirve bien de tu amigo Paul. Estamos hablando de cosas de la vida y, híjole, luego me da risa que luego la gente me pregunta, Paul, cuéntame la historia. Y dije, ya le he contado, voy a aparecer viejito nuevamente contando y repite, ya es que la gente que es bien repetidora. Pero bueno, vamos a ir con más música porque regresamos con el primer reto de Strexa. La pregunta, ¿quién va a querer los exapasos dobles? ¿Quién? ¿Tú los quieres? Ok, perfecto. Mi banda de XFM viene fuertes declaraciones. No se preocupen, es de Lucero. Lo más nuevo que tenemos aquí en Exa 95.7. Buena tarde, ponte Exa.

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¡Piantos! Y ya la 1:43 en Exa 95.7, muchachos. ¿Ya nos siguen redes sociales de Exa Cuernavaca? Sí, muy bien, oigan. Muy importante, recuerda, también seguir a los locutores, ¿eh? Seguir las redes sociales de Gazú, porque luego dice la gente, ¡ah, yo quería ganar! Y de repente, ¿qué crees? Pues ya, lo siento, no lo sigues, no eres parte de la comunidad y así no se puede, muchachos. Así no se puede, ¿eh? Entonces, bueno, con todo este asunto, hay algo que quiero platicarles rápidamente y que es un tema de conversación muy interesante para todos ustedes y para un servidor. Hay una encuesta en la cual se han inclinado los maestros en las escuelas, en instituciones académicas, que dicen sí. El 81% de los maestros dicen que sí a la regulación de uso de celulares en escuelas, obviamente, ¿no? Ya les he visto una encuesta a los y a las profesoras sobre el uso de los celulares en las escuelas. Y la gente, la mayoría, dijo, no, pues sí, esa conversación ya se ha abierto muchísimas veces. La se presentó los resultados de una encuesta en línea que se realizaron para los maestros. La mayoría dijo estar de acuerdo con la regulación de uso de celulares, ¿eh? Se trata nada más y nada menos que el 81%. O sea, si algo está pasando es porque sí, ¿eh? Hay que regularlo. Obviamente, ¿cuáles son las razones? Ya los maestros han detectado que hasta los relojes inteligentes suelen ser utilizados por estudiantes, tanto en salones como en recreo. Y en cuanto a las clases, este uso de celular llega a interrumpir en las actividades escolares, en participación de los niños y obviamente la convivencia, incluso hasta conflictos en redes sociales, porque esto pasa a abarcar ese terreno. ¿Qué se propone? Bueno, solamente es como de criticarlo y decirlo y señalarlo. 51% de los maestros encuestados opinó que debe existir protocolos para atender situaciones de riesgo y que hay acuerdos con las familias que se echen la mano para que obviamente se tenga muy bien el protocolo del uso celular y nuevas tecnologías. Bueno, en lo que se arreglan, se ponen de acuerdo, pues hasta el momento la SEP sigue teniendo la chamba de revisar con lupa estas respuestas para crear estos procesos o protocolos, como los ya lo indicaron las autoridades educativas, con la gente que está operando y trabajando, y con las familias, porque no todo es por parte del magisterio, oigan, también ustedes ahí como casa, familia, ustedes como padres, como madres, como hermanos mayores, indicar el camino, guiarlos para que en la escuela aprendan, ¿no? Que quien descubrió América y de esto, convivencia sana, deporte, valores, pero eso viene mucho también de la familia, ¿ok? Porque luego llegas al salón de clase y los chavitos así, ¿qué pasó? ¿Qué vamos a ver? Y no dejan el celular. Creo que esos niños jamás sabrán lo que es echar una cáscara en la calle. Jamás. 1:46, la pregunta es, ¿ya están listos para el primer reto del día de hoy? Hay exapases. Y exapases dobles y vienen cosas muy interesantes. Entonces, atentos a lo que viene en este martes 1 de septiembre. Es la 1:45. Soy Paul, tú escuchas Destrexa. De

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9: Yo no quiero, y también Irving y compañía, que te quedes sin tu exaleta. ¡Apúrate ya! 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

nosotros, mi queridísima Bibi Cappuccini, la capona del operador de la Radio Naranja. Amiga, bienvenida a los controles de este programa. Oigan, ¿qué creen? ¿Qué creen? Hay cosas que comentarles fácilmente porque vamos a jugar por Exapass Doble. Vamos a jugar por eso, el reto va a ser interesante. Vamos con la subasta sonidera. ¿Y a qué se trata todo esto? Muy sencillo. Te voy a poner tres audios. Y esos tres audios tienes que poner atención, ponerte muy exa, analizarlos y decir, ah, ya vi qué está haciendo Paul. Está pegándole a una mesa con una moneda. Ah, claro, está abriendo la puerta. O cerrando el portón eléctrico de su casa. Eso. Tienes que poner atención, como discernir y concretar cuál es el sonido que estás escuchando y mandármelo. Eso sí, muy importante, nota de voz, muchachos, ¿ok? Nota de voz al WhatsApp de cabina, al 777-30-00957. Por si andan con el pendiente, nota de voz, por favor, y vámonos por Exapases. Pero primero, obviamente, yo aquí conecto los audífonos, estamos todos listos, analizamos si todo va bien. Creo que todo va viento en popa. Vamos con el primer sonido de la subasta sonidera. Ponte muy exa y dime qué escuchas. Vamos con el primero, pon atención. ¿Otra vez? Está sencillo, Ian, está fácil. Vamos ahora con el segundo, a ver si puedes adivinar cuál es este.

súper fácil, oigan. Si pusieron atención, saben de qué se trata. Vamos con el tercero. A ver, escuchen. ¿Sí lo escucharon? A ver, otra vez. Pongan atención. Facilísimo. Si tienen los sonidos, bueno, envíamelo en nota de voz al WhatsApp de cabina, que ya lo tienes, y veamos quién se gana su Exapaz. Muy importante también seguir las redes sociales de Exa Cuernavaca, porque luego dicen, ay, es que yo sí sigo Pex, y me mandan luego la evidencia que siguen Exa Querétaro, oigan, ¿no? O sea, sí, sigan a la familia Exa, por eso es importante tener aplicación descargada, porque así puedes disfrutar de todas las frecuencias de XFM. Y también, bueno, ver nuestro contenido que tenemos en YouTube como Sala Naranja. Y también tú y yo seguirnos, ¿ya? Búscame en TikTok o en Instagram como Paul GS. Mi nombre es Paul. Paul GS. Así andamos en contacto, ¿ok? Hola, mi bien Capuchini me está diciendo, por favor, uno de sus grandes representantes de la música pop desde hace años, para ella es el famoso Romeo Santos. Y como sé que tú, igual que Vivi, está disfrutando de la música de XFM, ¿qué te parece este nuevo sencillo llamado, bueno, no nuevo sencillo, sino el siguiente sencillo llamado Dardos, que va a ser parte de la rotación del día de hoy de la música de X95.7? ¿Te late? Ok, pulgar para arriba, dice Vivi, yo digo otro, dos pulgares para arriba. Vamos con Romeo Santos, la canción Dardos, aquí en Exa 95.7.

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0: 2:22, estás en Exa 95.7. Cosas importantes, ¿qué está pasando justamente? Para que ustedes estén atentos, viene una campaña muy interesante que yo sé que estarán al tanto, platicando con banda, pero sobre todo hombres. Ahí les da algo. Por si intervención, viene el reto de Strexa, para que estén atentos, ¿eh? Pero hombres. Todos aquellos que de repente les encanta, como, no, mira, ¿te fijaste que esa chava se fijó en mí? Oye, no tengo suerte con las damas. Oye, es que soy muy malo dialogando con ellas. Pues, ¿qué creen? Hay algo que ha marcado una tendencia, justamente, y eso tiene que ver con redes sociales. Si quieres, hombre, tú, ligar, pero no sabes cómo hacerlo, lo que te recomiendan es, pon atención, yo sé, yo no lo estoy diciendo, yo no son mi, no, no es, no es mi, no son mis ideas, ni es mi propuesta, es solamente lo que están diciendo como un trend en redes sociales. El chiste es que no te bañes. Vivi, ¿te latería un caballero que no se bañara? ¿A ti, Denise, te gustaría un hombre? ¿Verdad que no? Bueno, el famoso es el trend del Phenomenon Maxine, que es bueno. Sigue creando más tendencias en redes sociales y entre ello, bueno, viene la tendencia del Phenomenon Maxine, que ese, bueno, consiste en algo que es muy fácil para ti. Sí, complicado, pero bueno, tiene que ver que los hombres no, bueno, cuando vayan a una cita, no se bañen, que no tengas esa higiene, tal cual para evitar darse el regaderazo o una ducha y no ponerte desodorante. Yo no podría, así de, cuando abrazas a alguien, luego hasta hueles a sudor, ¿no? Bueno, eso se traduce como a la feromona, mientras que Maxine se refiere obviamente a maximizarla o potenciar tus feromonas. Y bueno, en cuanto a este fenómeno, busca aumentar la potencia o el olor corporal, que es el olor natural, a partir de idea de que las supuestas feromonas del cuerpo hacen irresistibles a los hombres. Seguramente habrá, ¿no? Para todo roto y indescocido, habrá una mujer que diga, a mí sí me gusta. Yo creo que le podría gustar ya que tienes esa relación durante algún tiempo con el caballero, ¿no? Yo creo que dices, ah, me agrada cuando ya conozco su aroma, esa esencia corporal, ya lo tienes y con eso, bueno, funciona. Por eso lo que busca en este contexto social, pues obviamente rechazar el esfuerzo de que supuestamente se someten los hombres para parecer atractivos ante las mujeres, el ducharse, el bañarse. Pero a ver, pregunta que les hago directamente, mujeres. El olor a sudor, al natural, ¿produce realmente por ustedes alguna atracción? ¿Sí? O sea, o tal vez de manera inconsciente. Yo no creo que mi capuchina abrace a un caballero así oliendo todo feo. No creo, oye. Oye, y también pasa, caballeros, pasa también con las damas. Pasa también, hay señoritas o damas, mujeres, que su aroma, su pH hace que huelan un poquito más intenso. No, y tú cuando abrazas dices, ay, ay, y yo creo que es viceversa, ¿no? Somos seres humanos y yo creo que cada quien estamos hechos con diferente ADN, pero muy similares a ciertas cuestiones. Bueno, ¿cuál es el estudio que se ha llevado? Hay años de estudios que si los estímulos olfativos influyen en las valoraciones que hacemos respecto a otras personas. Y estas investigaciones mencionan, bueno, que una parte muy importante es como esa manera en que se interpretan los olores también pueden tener esta famosa, como decirlo, lectura social, ¿no? O también la parte cultural. Y bueno, en estos constructos sociales que la sociedad ha tenido, pueden otorgarles valores a esos estímulos olfativos. Y así es como convertimos el famoso olor en atracción, o en rechazo, o incluso en un indicador asociado con un nivel socioeconómico. Dice, ay, no, este cuate huele feo. Se me hace que no le alcance ni para el agua. O vive en una colonia, ¿no? Que no les llega el agua todos los días. Por eso hay que organizarse. Y bueno, con todo esto, las señales químicas funcionan claramente, lo dicen los estudios, en distintas especies animales. Y así se ha demostrado, por ejemplo, las polillas de la seda, cuyas hembras liberan feromonas que atraen a los machos. Pero no existe la misma certeza con los seres humanos, y eso es tal cual. Y bueno, obviamente se ha centrado en compuestos presentes en secreciones corporales como la androstadienona, que ha sido esa propuesta como una posible señal química que tiene que ver con eso. Pero hasta el momento, muchachos, báñense. No hay evidencia. No hay evidencia científica, ¿ok? Mi querido Ahmed, hay que bañarnos, amigo. No, no, tú y yo juntos, no. O sea, tú en tu casa, yo en la mía, oye. Así, pues, así es mucho más fácil, ¿ok? Vamos con más música este 1 de septiembre, que es martes, 2:26. Regresamos a otro reto de Strexa, porque los Strexapases están ávidos de ser, sí, de ser parte de tu vida y la experiencia con el 95.7. Buena tarde, estás en Strexa.
1: ¿Qué pasa contigo?

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12:48, estás en XN95.7. Oye, cosas muy importantes que platicar. Vamos a jugar, mi queridísima Bebe Cappuccini, el maratón. Pero quiero que te pongas sexa, porque la verdad, Bibi, siempre les encanta consentirlos a ustedes. Y luego yo digo, ¿qué onda? Facilísimo, ayer ganaron como dos personas por no solo una de la permitida, pero sí lo hicieron muy bien. Entonces, pues realmente ha sido como complicado el asunto. Y yo quiero ver cómo anda la banda, oiga. Quiero ver cómo anda la banda. Son preguntas de cultura general. Valor, 50 puntos. O sea, con una respuesta bien hecha, avanza 50 casillas, ¿no? Entonces, ¿qué da, Bibi Cappuccini? Avísame, suelta la primer baraja de preguntas. ¡Suéltala! A ver, ¿qué tal? ¿Qué les toca a ustedes? Pero ¿por qué será difícil, Bibi? Porque ayer luego, híjole... Está buena, Bibi. Vientos. Tiene que ver con ciencia. Pongan atención. ¿Qué planeta tiene el día más largo del sistema solar? ¿Qué planeta tiene el día más largo del sistema solar? Considerando, obviamente, su rotación. Escucha: Mercurio, Venus o Marte. Vientos. ¿Pensaste ya bien quién es? Mercurio, Venus o Marte. Vamos con la segunda, mi Bibi Cappuccini, a ver qué tal.

creo que si la banda se aplica, pues, o mejor dicho, si no se aplica y si me distrae, la verdad, pues, no van a dar con eso. Pero pongan atención, ¿eh? Ahí les va. Eso tiene que ver con biología. Y esto, según yo, lo aprendemos como en segundo de secundaria. A ver si tú puedes, Ahmed, a ver si tú puedes. Dime rápidamente, ¿qué parte de la célula contiene principalmente el material genético? ¿Qué parte de la célula contiene principalmente el material genético? ¿Membrana, núcleo o citoplasma? ¿Ya la pensaste bien? Recuerda que la respuesta la requiero en nota de voz al WhatsApp de cabina, al 777-30-00957. Y la primera persona en contestar correctamente gana el reto de Strexa. Vamos con música a través de la frecuencia naranja. Buenas tardes, estás en Strexa.

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famoso Doom Trolling. Ay, se me cayó mi teléfono. El famoso Doom Trolling, ¿qué es esto, Bueno, son como esas advertencias sobre la IA y han pasado a convertirse en campañas de marketing y demostrando poder. Seguramente ustedes han visto en redes sociales cómo hace algunos días más de 100 empresas de inteligencia artificial alertaron sobre el aumento de ciberataques y riesgos por la IA. Pero esas empresas son las mismas que siguen desarrollando esa tecnología. Bueno, ¿y cuál es el fenómeno conocido por especialistas como el Doom Trolling? Y en pocas palabras, es el negocio de causar miedo por los avances de la IA. El Doom Trolling, sí, exactamente. Pues ya algunas empresas firmaron como una carta para exigir un esfuerzo colectivo para que fortalezcan las defensas cibernéticas ante este acelerado avance de la IA por todas partes, ¿no? Y bueno, la alerta fue emitida por las mismas empresas que hacen la tecnología. Bueno, ya han registrado algunos modelos como otras que han atacado a otras inteligencias artificiales. Y la empresa, digamos que se han culpado entre ellas, ¿no? Revelaste información, tú ya no siguió órdenes y bla, bla, bla. Bueno, y es cuando ya nace esta alerta de ciberseguridad que se conoce como Doom Trolling. Mientras las empresas diseñan, entrenan y despliegan a su IA, también alertan los riesgos que implican su avance para la ciberseguridad, ¿no? Es como que te pongo la enfermedad y aquí tengo la cura, ¿no creen? La IA se ha vuelto una demostración de poder y obviamente pasando de ser una advertencia a ser una campaña de marketing para dar a conocer los modelos más avanzados que ellos tienen y que la verdad nos quedamos a veces sorprendidos con este Doom Trolling. ¿Lo han escuchado? Seguramente sí. ¿Manejas IA? Recuerda que la IA no va a llegar a reemplazar, la IA automatiza. Y segunda, si tú dominas la IA, pues eres una herramienta bastante fuerte contra los demás. Digo, laboralmente hablando y para bien, ¿ok? Vamos con más música, soy Paul, estás en Destrexa.

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Oigan, esta nota sí es algo especial y me voy a ahondar un poquito más en el ámbito deportivo. Recuerden que apenas estamos festejando que sean mexicanos, que Santi el Chaquito se iba al Oporto allá en Portugal, dejando un ratito el Milan porque no tenía cabida ese muchacho mexicano que le echa toda la galleta del mundo. Bueno, nos da gusto que vaya un equipo en el cual mexicanos siempre les ha ido bastante bien, que es el Oporto. Pero ahora se mencionaba que Eric Lira, este gran jugador mexicano que la rompió en el Mundial y que también obviamente le está haciendo cosas muy interesantes en Cruz Azul, pues ya está prácticamente arreglado y fichado por el Mónaco del Principado. Ese equipo monaguesque que obviamente hay que recordar que fue uno de los equipos en el cual llegó Rafita Márquez ya hace algunos ayeres. Bueno, pues ahora se está en este momento circulando información. Yo lo que estoy consultando es que hasta el momento, ya siendo esta tardecita de martes, se ha caído el fichaje o la transferencia del mexicano con el Mónaco. Eric Lira ya tenía pensado viajar a Francia justamente el día de hoy, pero bueno, por cuestiones de tiempo, el periodo de registro se terminó en Francia a las 12. Bueno, el mediodía. Tiempo del centro de México sería tal cual para nosotros. Este martes 1 de septiembre. Y ya se da como un hecho que la transferencia no se concretó y el futbolista se quedará en México con Cruz Azul, ya que no pudo vender el tiempo a su delantero Balogun. No se iba a dar, ese fichaje se iba a dar al Everton. Y dicen, bueno, ya varios clubes, entre ellos el Everton, pretendía fichar a este delantero que tenía el Mónaco para tener espacio, obviamente, para Eric Lira. No se pudo vender, no se arregló en Mónaco con el equipo del Everton. Y así eso impide la llegada del mexicano Eric Lira, según lo dice información directa del diario L'Equipe. El equipo, diario L'Equipe allá en Francia. Bueno, ¿por qué se cae? Obviamente el jugador que es estadounidense no pudo ser vendido. El Everton no se arreglaron. Y obviamente el personal médico del Everton cree que no está al 100% la forma de este jugador americano. Y por eso no se hicieron de los servicios ahí. Detuvieron todo. ¡Qué lástima! ¡Qué lástima! Prácticamente Lira estaba ya destinado para viajar hoy a las 5 de la tarde. Y lamentablemente no se va a dar. Pero bueno, hay una puertita abierta. Sunderland de la Liga Premier de Inglaterra aparece como otra opción, ¿eh? De último momento, de acuerdo con información de medios especializados, Eric Lira también tiene otra opción como buscar acomodo en la Premier League con el Sunderland, equipo que ya hizo algún sondeo con el mexicano. Incluso se dice que habría una oferta interesante, aunque la realidad es que al momento que es complicado que se concrete por cuestiones de tiempo. Pero a ver, ojalá se le haga justicia con esa revolución al mexicano Eric Lira, que es un jugadorazo. Nacido en los Pumas, rehecho en Cruz Azul y ojalá se vuelva internacional porque tiene todas las tablas para realmente funcionar a nivel mundial. Vamos con más música, yo soy Paul, buena tarde, tú escuchas Destrexa.

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Muchas gracias, pásenla bonito. A partir de mañana también muy atentos en punto de la 1 de la tarde porque empezamos de Extrexa. Pero bueno, ¿no? Escucha todo el día Exa. Escucha a Marcianos en la Mañana, que es un programazo. Luego vienen mis hermanitos Sergio Ibieta y Brendita Castro. Y a ver si ya regresa Brenda, ¿eh? Yo la vi por Timbuktu. Andaba ahí de alma caritativa. Previamente andaba en Las Vegas. Lo sé porque lo vi en redes sociales. Pero Sergio Ibieta ya lo escucho como todo flaco, ojeroso, cansado y sin ilusiones, sin su amiga del alma. Su partner de programa, por favor, Brenda. Ya le da vibra mi buen amigo Sergio. Pero yo me voy y regreso bien en punto de la 1. Y más tarde viene el profe Ian, con gran actitud, por supuesto, a través de Sociedad Naranja. A nombre de Bibi Cappuccini, la capona del operador y de la Radio Naranji. Y mi queridísima Fair Fits en medios digitales. Y todo el equipazo que se anda cargando. El buen Ahmed, el buen Néstor, Sharon, Mía y todo en compañía. Pásenla bonito, pásenla increíble. Y en todas partes, ponte Exa.

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2: La tarde con 28 minutos, estamos de vuelta a través de la frecuencia naranja. Mi querida Vivi está en los controles técnicos. El día de hoy te estaremos acompañando como es de costumbre hasta las 8 de la noche y te voy a platicar algo que está encendiendo prácticamente todo internet porque se ha resuelto uno de los misterios más importantes, polémicos, mediáticos, trascendentales de toda la historia de la música, específicamente de la historia del hip hop, específicamente de la historia del rap californiano y del rap estadounidense, ¿no? De todo este rap, toda esta cultura de rap que existió en ambas costas de los Estados Unidos y que estuvieron representadas por dos grandes figuras del hip hop. Una de ellas era Notorious B.I.G. y por el otro lado era Tupac Shakur. Bueno, si no tienes la menor idea de lo que te estoy hablando, déjame platicarte que en los Estados Unidos, a lo largo de los años 90, bueno, de finales de los 80 y durante los 90, había dos bandos que estaban peleándose por la popularidad. Pero cuando digo peleándose, bueno, era casi literal, porque realmente estaban peleando un territorio. Y estas dos partes del hip hop, pues eran justamente Notorious B.I.G. y nada más y nada menos que Tupac Shakur, que está sonando en este momento. Pero lamentablemente Tupac falleció después de un atentado en contra de él. Y después de 30 y tantos años, mi querida Vivi, después de 30 y tantos años de haber sucedido este evento tan desafortunado para la música, que bueno, hubo mucha polémica porque se culpaba a Notorious B.I.G., se culpaba también a la disquera, por ahí apareció también Puff Daddy, ¿no? De repente como que estuvo involucrado en algunas de estas circunstancias, se le llegó a culpar. Bueno, muchas de estas cosas giraron en torno a este caso, a esta polémica. Y el día de hoy se acaba de revelar absolutamente el desenlace de esta historia, mi querida Vivi. En los tribunales de los Estados Unidos, en los juzgados de los Estados Unidos, se acaba de mencionar a una persona como el culpable de haber accionado un arma de fuego desde un Cadillac blanco a una distancia bastante sugerente para poder hacerle daño con el arma de fuego a Tupac, quitándole la vida. 36 años viví después de estas circunstancias, después de esa acción, simplemente ha salido el culpable. A los 66 años, esta persona ha sido declarada culpable por un juez en los Estados Unidos y ha sido sentenciado al resto de su vida en una prisión, viví. No importa, mira, esto nos está dejando una lección muy importante. No importa cuánto tiempo haya pasado de algo que hayas hecho, en esta vida, damas y caballeros, todo se paga. Mucha gente piensa que cuando nos vayamos de esta existencia, cuando mueras y cuando pase lo que tenga que pasar, del otro lado vas a rendir cuentas. Déjame irte avisando que no es así, mi querida Vivi. El destino y la justicia te van a encontrar antes de que te vayas, porque yo tengo la certeza, y esta es la prueba más objetiva de esta historia, que todo lo que hagamos en esta vida se tiene que pagar aquí. No importa que hayan pasado 36 años, probablemente la sombra de todo lo que hayas hecho, negativo o positivo, también hay que mencionarlo porque no solo lo negativo, eventualmente te va a alcanzar, eventualmente te va a encontrar, eventualmente vas a tener que pagarlo de alguna manera. Y el día de hoy, oficialmente, ya hay culpable de la muerte de Tupac Shakur, lo cual es algo mítico. Se ha resuelto uno de los misterios más polémicos e importantes de la cultura del hip hop y de la cultura del rap y de la cultura pop mundial. Porque han sido dos de los representantes de este género más importantes, marcaron una tendencia. Hasta el día de hoy existe gente que sigue tomándolos como influencia y que siguen haciendo música basada en los ideales musicales y de producción que ellos plantearon en aquellos increíbles noventas. Por lo tanto, mi querida Vivi, pues bueno, Ese es el tema más del día de hoy, un tema que ha tomado por sorpresa las redes sociales y que se está expandiendo como una nueva pandemia entre el mundo del hip hop. ¿Por qué? Porque ha sido uno de los misterios y uno de los crímenes sin resolver durante, pues, más de 30 años más polémicos de toda la historia de la música. Es como si de repente supiéramos quién o qué fue lo que pasó debajo del puente mientras estaba pasando la princesa Diana, ¿no, Vivi? Porque, bueno, hay muchas teorías conspiranoicas. O que supiéramos exactamente por qué y quién, porque, bueno, hay muchas teorías, quién le disparó, ¿no?, al presidente Kennedy y por qué. Existen muchas teorías y ha habido muchas conclusiones, pero la verdad es que, pues, no sabemos con precisión cuál cumple con todas las expectativas de ser la verdad, ¿no? Y bueno, en el mundo de la música hay muchos, muchos, muchos misterios como este. La muerte de Whitney Houston, la muerte de Mac Miller, la muerte de Michael Jackson, la muerte de Kurt Cobain, la muerte de muchos de estos personajes que han estado inmersos en mucha polémica y que con el paso del tiempo, pues, se han ido encontrando nuevas piezas del crimen y se han ido pudiendo armar los rompecabezas. Entonces, pues, esto nos deja una enseñanza muy importante, mi querida Vivi. Hay que voltear a ver de nuevo la cultura del hip hop que está renaciendo en nuestro país, que está renaciendo en prácticamente todo el mundo. Y, bueno, más bien, yo creo que nunca se fue. Gracias a personajes como Notorious B.I.G., gracias a personajes como Tupac y gracias a personajes que han seguido el linaje, ¿no? Como en el caso de Snoop Dogg, en el caso de Wiz Khalifa, en el caso también de, por ejemplo, de DJ Khaled, ¿no? En algunos casos, que también ha continuado con este legado. 50 Cent, bueno, Eminem, muchos raperos que han mantenido viva la llama del hip hop a nivel mundial y específicamente en los Estados Unidos, que, bueno, después, yo creo que después de los Estados Unidos sería Francia, tal vez uno de los países que más exporta. México también es un gran país que hace mucho hip hop, que hay grandes raperos, hay una gran cultura de rap aquí en nuestro país. Y lo vimos el sábado, Vivi, en el evento internacional de freestyle que estuvimos, por cierto, participando, digamos, con el equipo de Exa FM. Y, pues, la verdad es que es una realidad, el hip hop llegó para quedarse y lo ha hecho de una manera increíble gracias a personalidades como las que el día de hoy están involucradas de nuevo en esta polémica tan interesante que por fin está encontrando un desenlace. 5:35 minutos en todas partes. 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

0: Dicen que fue aprendiz de Buda, que meditó 70 días y 70 noches bajo el agua. Ha leído 7.953 libros, vaqueros. Todo esto le dio la sabiduría para traer a ti la frase trascendental.
1: El día de hoy no traigo una frase, mi querida Vivi. El día de hoy traigo una historia. A mí me encantan las historias. Me encanta que la gente me cuente historias, me encanta contar historias. Vivo para las historias. Si son eróticas, mejor. No es cierto. No. A ver, la historia del día de hoy es una historia muy seria. Es la historia de un hombre que viajaba en un barco y de pronto la brújula dejó de funcionar. Lamentablemente, para este hombre, su barco choca con un pequeño arrecife que se encontraba cerca de una playa, porque estaba intentando acercarse a la playa para ver si encontraba, pues, algo de comer, algo para cazar, algo de víveres, para continuar su viaje. Este hombre, lamentablemente, naufraga con su barco y tiene que nadar hasta la orilla de la playa que se encontraba ahí muy cerca. Con lo que logra recaudar y acumular dentro de todos los elementos que se encontraba en la playa, maderas, ramas, una que otra hoja, etc., logra armar una pequeña choza para cubrirse del sol y para cubrirse también de las lluvias. Los días empiezan a pasar, mi querida Vivi, empiezan a pasar un día tras otro, y los días se convierten en semanas y las semanas se convierten en meses. Y cuando está a punto de cumplir varios meses perdido en el mar, comienza a ver que la ruta se empieza a abrir hacia otros barcos, pero a lo lejos. Muchos barcos comienzan a pasar de vez en cuando, y él se acababa la garganta y la voz de tanto gritar. Se quería aventar a nadar para intentar alcanzar el barco, lo cual simplemente no funcionaba. Así que siempre regresaba cansado y derrotado, sabiendo que probablemente su destino iba a ser estar para siempre en esa isla. De pronto un día, logra ver un cardumen de peces que se acerca a la orilla y se abalanza, se adentra dentro de las aguas para rescatar un par de peces y comer algo. Logra sacar un par, pero cuando vuelve, después de meses de haber estado perdido, después de meses de haber estado completamente solo, teniendo un único refugio que era su cabaña, regresa para darse cuenta que la pequeña fogata que había encendido había quemado todo lo que le quedaba. Volteó a ver al cielo y dijo a la vida: ¿por qué me haces esto? ¿Por qué me está pasando esto? ¿Por qué me pasa esto a mí? ¿Por qué todas las cosas malas de esta circunstancia me están sucediendo a mí? Comenzó a llorar de la desesperación de haberlo perdido todo, de no tener esperanza, de haber pasado semanas, días, meses sin la compañía de nadie, y lo único que le quedaba, la vida se lo estaba arrebatando. Después de tanto llorar y de la desesperación, se quedó dormido. Y después de haberse quedado dormido, lo despierta el ruido de un barco que se está acercando. Y tú podrías decir, Ian, pero esa es la historia que cuenta todo el mundo, esa es la historia del héroe, esa es la historia que todos nos tenemos que creer para creer que la vida es buena. Espera un momento, porque todavía no termina la historia. Al momento de acercarse el barco, desciende una lancha y se acercan a la orilla para intentar rescatar al hombre, que se encontraba ya muy débil, triste, desolado, con quemaduras, con hambre, con sed. Y entre el sueño y estar despierto, él piensa que es una ilusión y les pregunta: ¿son reales?

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